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0: Bienvenidas y bienvenidos a La Hora Nacional. Hoy vamos a tener para todos ustedes historias sobre cultura, medio ambiente, inclusión y la vida cotidiana de nuestro país.
1: Sí, y vamos a empezar con música de Cecilia Rivera, conocida como Tafate. Ella es compositora, poeta y activista mazateca de la región Cañada de Oaxaca.
0: Además, conoceremos cómo se arma el vehículo Olinia, el proyecto del auto eléctrico mexicano que apuesta por una movilidad más limpia y sustentable.
1: En el marco del Día Mundial del Medio Ambiente y del Día Mundial de la Bicicleta, hablaremos sobre acciones que impulsan el cuidado del planeta y la inclusión social.
0: Hablaremos con Manuel de la Torre, creador del Paseo a Ciegas, una iniciativa que desde hace más de 20 años permite que personas con discapacidad visual hagan recorridos en bicicleta acompañados por ciclistas voluntarios.
1: También vamos a platicar con la doctora Mariana Núñez Vespalova sobre el encuentro de arte textil, decorativo y utilitario original Mundial Social. Ahí, artesanas y artesanos mexicanos exhibirán piezas inspiradas en el Mundial 2026, mezclando tradición, creatividad y cultura popular.
0: Y en nuestros espacios de servicio les contaremos sobre la jornada notarial en la Ciudad de México para explicar los beneficios y apoyos disponibles para la ciudadanía. Así que, comenzamos.
1: Hoy empezamos el programa con música de Cecilia Rivera, alias Tafate, que es una artista mazateca originaria de la región de la Cañada Oaxaqueña. Vamos a ver y escuchar una de sus canciones.
2: Hola, ¿qué tal? Mi nombre es Cecilia Rivera Martínez, Tafate, y Momo García. La canción que vamos a presentar a continuación se titula Respira y sigue adelante. Está en lengua mazateca. Estamos en La Hora Nacional.

0: Buscando una movilidad más limpia, México está impulsando proyectos innovadores como Línea, que es un auto eléctrico diseñado con enfoque ecológico y tecnológico.
1: Este vehículo es una apuesta para reducir emisiones contaminantes y avanzar hacia un futuro donde el transporte sea más eficiente y sustentable. Vamos a ver y escuchar una cápsula sobre este proyecto.
2: México ha movido al mundo con destreza inigualable, con mentes y manos que dominaron la ingeniería para cuidarnos, que levantaron torres hacia el cielo y que le dieron color a nuestra vida. Con esa herencia, hoy trazamos un nuevo rumbo. Escuchando a quien da vida a la ciudad, a quien conoce el camino y a quien necesita movilidad accesible. Olínea es un proyecto construido por científicos de las mejores universidades del país, resultado de un método preciso y una visión compartida basada en las mejores prácticas.
3: Definimos la identidad y la experiencia. Cada superficie y cada volumen están pensados para que el vehículo conecte con las y los usuarios.
4: Desarrollamos el chasis y la arquitectura física para superar las pruebas de seguridad y de desempeño.
5: Gestionamos sistemas de calidad ambiental, de salud y seguridad en el trabajo para la mejora continua de Olínea en un sistema de gestión integral.
6: Anticipamos cualquier riesgo aplicando pruebas y metodologías preventivas para lograr un producto seguro, sin fallas y bajo la normativa aplicable.
7: La planta preparamos todo para que la producción sea eficiente, repetible y escalable.
8: Coordinamos la cadena de suministros y cuidamos de cada eslabón del proyecto para tener una producción precisa y con el mejor costo.
2: El ingenio ya lo teníamos. Hoy lo convertimos en nuestro motor, la energía que nos pone en marcha.
1: Hay proyectos que no solo transforman ciudades, sino también la forma en que entendemos la empatía y la inclusión. Hoy vamos a hablar de una iniciativa en la que personas voluntarias prestan sus ojos para que alguien más vuelva a sentir la emoción de pedalear.
0: Se trata de Paseo a Ciegas, una asociación civil que desde hace más de 15 años hace recorridos en bicicletas tándem, ya saben, estas bicicletas como dobles, para personas con discapacidad visual. Hoy nos acompañan Manuel de la Torre, que es el fundador de esta iniciativa, y Lola del Ángel, una usuaria de Paseo a Ciegas. Bienvenidos a La Hora Nacional. Qué gusto que estén con nosotros.
9: El gusto es nuestro.
10: Muchas gracias. Gracias por invitarnos.
1: Al contrario, nosotros felices de que estén aquí con nosotros. Y quisiéramos saber, Manuel, ¿cómo fue que nace Paseo a Ciegas? ¿Qué te motivó? ¿Cómo entendiste que no nada más era andar en bicicleta, sino una manera de transformar muchas cosas y muchos corazones?
9: Es cierto, como lo comentas, por aquel lejano 10 de enero del 2010, es que iniciamos una iniciativa en donde en la ciclovía recreativa de la Ciudad de México, este proyecto que se llama Muévete en Bici, estaríamos ahí en la glorieta de la Diana Cazadora, ofreciendo esta posibilidad de andar en bicicleta, que es una dinámica muy lúdica, es un ejercicio, es un juguete, es un pasatiempo bellísimo el andar en bicicleta, compartiéndolo con una persona con discapacidad visual mediante una bicicleta tándem, una bici doble, donde un ciudadano, un guía, como un servidor, y ahora cientos o miles que han pasado a través de los años, ofrecen su tiempo para llevar a una persona con discapacidad, como mi amiga Lola del Ángel, que por obvias razones sola no lo podría hacer, y de esa manera disfrutar el andar en bicicleta, la ciclovía, la convivencia, el espacio público, la gente que se reúne cada domingo, que son familias, deportistas, niños, vas con tu mascota, en fin, y de esa manera compartir esa parte, ¿no? Así funciona, así nació Paseo a Ciegas, así nos conocimos hace ya muchos años, hicimos una gran amistad y eso ha sucedido, como les digo, con muchos seres humanos, personas con y sin discapacidad que nos unimos en ese punto para llevar a cabo esta actividad, esta labor mediante esta dinámica.
0: Manuel, ¿dónde podemos encontrar información sobre esta iniciativa? ¿Dónde puede inscribirse la gente? ¿Cuándo son los paseos?
9: Claro.
0: Platícanos un poquito más como de la parte ya logística para que la
9: funciona.
0: Gente se una.
9: Claro, sí. Estamos todos los domingos de 9 de la mañana a 1 y media de la tarde en la glorieta de la Diana Cazadora, dentro de la ciclovía recreativa de la Ciudad de México. Seguro nos encuentran ahora que todo se mueve vía redes sociales, Facebook, Twitter, Instagram y todas esas como Paseo a Ciegas AC. Y ahí van a encontrar mucho de lo que hacemos, los calendarios, las actividades, muchas de las imágenes, las descripciones y el amor que conjuntamos en cada una de nuestras actividades.
1: Lola, ¿cómo has sentido tu vida después de estar en estas bicicletas, en estos recorridos, en estos paseos a ciegas?
10: La verdad es que, vuelvo a decirlo, es maravilloso. Estoy muy, muy agradecida porque a veces no pensamos como en la parte recreativa para las personas con discapacidad. Ya hablamos mucho sobre, bueno, tal vez no mucho, sobre accesibilidad, trabajo, salud y esto. esto, pero sí falta la parte recreativa, el lugar en donde poder hacer amigos, en donde convivir con otro que es igual que yo, con quien compartir experiencias. Y la verdad es que Paseo a Ciegas me ha dado esa oportunidad de, justo como dice Manuel, poder hacer amigos, no solo personas con discapacidad, personas sin discapacidad también, pero que entienden la discapacidad de otra manera, que pueden volver a... Pues es que existe como a veces esta parte en la que nos miran como personas extrañas, como algo diferente, y cuando te sensibilizas y empatizas, te das cuenta que todos somos seres humanos, claro. Todos cabemos en este lugar, y eso es lo que está chido, el poder sentir que sí estamos, somos partes de... La verdad es que ha sido muy, muy padre.
1: Qué bonito, qué bonito lo que nos acabas de decir. Muchas gracias, Lola. Sí,
0: muchas gracias a los dos por venir. Qué gusto conocer esta iniciativa. Felicidades por armarla.
11: Gracias.
0: Qué padre poder haber conocido tu experiencia, Lola. Y ya saben, si se quieren unir, ahora tienen ya todas las herramientas para hacerlo. Y pues invitamos a toda la gente justo a participar. Y una vez más, muchas gracias por acompañarnos en la Hora Nacional.
10: Gracias. Muchas gracias. Gracias. Muchísimas a ustedes, de verdad.
1: Gracias, y gracias a ustedes que nos están viendo y escuchando. Esto es La Hora Nacional. Quédense con nosotros.

0: 26 que ya está a la vuelta de la esquina.
1: México lindo y querido, hay muchos motivos para celebrar y uno de ellos es el Mundial, por supuesto. El Mundial Social incluye un montón de actividades y hoy vamos a abarcar una muy especial. Es Original, ustedes saben que Original es un programa que apoya a los artesanos y artesanas de muchísimas disciplinas de nuestro país. Para platicar más al respecto y de un evento muy especial, está aquí la doctora Marina Núñez Vespalova, que tiene todos los detalles al respecto del 4 al 7 de junio en el Complejo Cultural Los Pinos. ¿Es cierto, doctora?
2: Así es, muchas gracias.
1: Bienvenida a la Hora Nacional. Cuéntenos, ¿cómo es que nació esta fusión, este Original edición especial?
2: Esta edición nació porque creemos que tenía que haber un espacio con motivo del Mundial que mostrara de mejor manera la gran diversidad que tiene México a través de su arte popular. Nosotros solemos hacer dos emisiones de Original, el de arte decorativo, que es justo en junio, y el de arte textil, que es el tradicional que se hace en el mes de noviembre. Ahora los fusionamos, invitamos a compañeros artesanos textiles también a esta emisión de junio y logramos una edición la más grande. Hay 515 artesanos de todo el país, de distintas técnicas textiles y ramas artesanales. De verdad, va a ser una explosión de riqueza cultural fantástica, de arte, de dominio de técnicas, además técnicas que hablan mucho de nuestro país, de la gente que la sigue preservando. Y a todo eso se une también una gran oferta cultural muy amplia para todo tipo de públicos. Tenemos para bebés de 0 a 5 años un espacio que se llama Nido. Tenemos para 6 a 12 años talleres que van introduciendo al arte popular a través de los propios maestros artesanos, que son quienes dan estos talleres. Tenemos para adultos mayores que a veces recuerdan quizá algunas cosas que ya sabían hacer. Muchas de las señoras bordan, por ejemplo, entonces se encuentran con maestras que les enseñan, que les recuerdan cómo mejorar ese bordado. Y hay música y hay comida y creo que es un espacio muy completo que habla también de todo el ambiente que rodea el mundo del artesano.
1: Todo lo que ustedes tienen que saber es que México es riquísimo, pero qué mejor que de la mano de los artesanos. Y tantos, ¿no? Más de 500, imagínense. La cita está dada del 4 al 7 en Chapultepec. ¿Y hay algo más que tengamos que saber para disfrutar en su plenitud este eventazo?
2: Que tienen que ir con el alma dispuesta, abierta, con zapato cómodo, darse el tiempo para visitar Original. Son 12 kilómetros de riqueza cultural, donde vale la pena detenerse, ver cada pieza, hablar con el artesano y de repente sentarse, comerse un buen taco. Vamos a tener representación gastronómica de prácticamente 10 estados de la República con cocineras tradicionales y para bajar la comida un buen zapateado.
1: ¡Qué rico! Y hasta baile va a haber. Bueno, ir, disfrutar, conocer, observar y también aprender en estos talleres va a ser algo sin igual. Sin duda es una gran edición, esta edición especial del, podríamos decir que es mundialista, ¿no?
2: Es totalmente mundialista, tenemos una cascarita también.
1: Ah, y además, miren, el puro orgullo de ser mexicanos ya habla por sí mismo, pero si a eso le agregamos toda la tradición de nuestras artesanías, es garantía de calidad y de pasarla súper bien. Doctora Marina, muchísimas gracias por compartirnos toda esta información y allá nos vemos.
2: Allá nos vemos, muchas gracias.
1: Allá nos vemos.
3: Cada año miles de personas aprovechan las jornadas notariales para hacer trámites como testamentos, escrituras y regulación patrimonial a costos accesibles. Estas campañas buscan dar más certeza jurídica a las familias mexicanas.
0: Y para entender cómo funcionan estos programas, sus beneficios y por qué es importante mantener nuestros documentos en regla, hoy tenemos con nosotros al licenciado Fernando Dávila Rebollar, especialista en materia notarial. Licenciado, bienvenido a la Hora Nacional.
4: Muchas gracias por esta invitación y aprovechar este espacio con su distinguido público. Efectivamente, como bien señalas, es una tradición realmente en la actividad notarial en la Ciudad de México, siempre estar presente en todo lo que es el apoyo a la población, en todo lo que son sus necesidades. Y una de ellas, básicamente, pues es en el aspecto patrimonial. Está por demás reconocido que, bueno, pues prácticamente el tener su propiedad, su patrimonio, aspirar a tener debidamente un pedazo de patria, como dicen, y debidamente formalizado y escriturado. La cereza en el pastel de cualquier adquisición de cualquier inmueble, digamos, es la escritura pública. Ella es necesaria, es importante, es el título de propiedad. Con base en ello se inscribe al dueño en el

0: registro público de la propiedad previo pago de los impuestos y pasando por un procedimiento de desescrituración. La intervención del notario es importante porque precisamente la labor del notario es verificar que quien adquiere un inmueble lo está haciendo de quien a su vez debidamente es dueño, propietario, y que el inmueble precisamente cumple con todos esos requisitos, principalmente que el registro público de la propiedad todo esté en orden y sea una propiedad perfectamente regularizada, por decir así, y pues garantizar a quien va a adquirir que tanto esfuerzo implica, tanto sudor implica tener una propiedad, hacerlo correctamente. Efectivamente, el tema de la escrituración siempre, de alguna manera, pues ha implicado un costo. De tal manera que en la Ciudad de México, todo el que quiere escriturar en la Ciudad de México un inmueble tiene beneficios fiscales muy importantes. Es decir, se simplifica en el sentido de que, por ejemplo, no se requiere tener un avalúo para escriturar, que eso siempre representa un costo importante. ¿Por qué? Porque la base para el pago de todos los impuestos, derechos de registro y cálculo de honorarios, va a ser el valor catastral que venga en la boleta señalada. En la propia ley se establecen los rangos de valores catastrales. En estos artículos se establece pues un tabulador. Hay tablas que, dependiendo del valor catastral, de un valor mínimo a un valor máximo, si tu boleta catastral señala ese valor, vas a tener derecho a este beneficio de jornada notarial, y que los descuentos pueden ir desde el, gradualmente vienen del 10, 20 hasta el 60, y en algunos casos, tratándose de herencias, que ese siempre ha sido un tema de las escrituraciones por herencias, se detectó que pues muchas veces la falta de regularización de los inmuebles venían de herencias, Javier.
1: Sí,
0: de
1: sí.
0: Que efectivamente dicen, no, pues este,
1: parece que es fácil que le hereden a uno, pero sí, realmente no lo es.
2: Sí, bien,
1: y es caro.
0: El costo, ¿no? La gente decía, pero ¿cómo? Si es la propiedad donde siempre he vivido.
1: Sí, claro,
0: ¿por qué
1: claro.
0: Si mi papá murió ahora tengo que pagar? Bueno, pues es un concepto que ahí está en la ley. Pero afortunadamente en jornadas notariales hay un capítulo especial para sucesiones. Y en el caso de sucesiones hay otros rangos de valor, pero los descuentos pueden ser hasta del 80%.
1: Buenísimos.
0: Entonces, fíjate, entonces no tienes que pagar en la avalúo. Pagas con base en el valor catastral y aparte el resultado con una reducción de hasta el 80%.
2: Ah, no.
0: Sobre todo también fomentar que gran medida la irregularidad en las propiedades se debe a de que vienen de sucesiones y se deja. El notario de la Ciudad de México tiene una tradición de servicio a la ciudadanía. No cobra por asesorías, por gente que vaya y pregunte qué puede hacer para escriturar. Entonces, el tema de estos dos artículos, estas adiciones a la jornada notarial, tienen esa finalidad. Los requisitos muy sencillos, insisto, basado en tu boleta predial vigente, dependiendo del valor catastral, vas a tener derecho a beneficios. Tienes que ir con el notario al que te corresponda, de tu preferencia, y le debes de llevar simplemente la escritura, la boleta, tu identificación, vas a llenar un formato. El notario te va a ayudar, el notario prácticamente, no tomes nota necesariamente de muchas cosas. Mientras tengas tu título, tu boleta de predial, ve a ver al notario, te va a decir si entras en jornada notarial, y él se va a encargar, conoce los procedimientos. Pero en general, acérquense con su notario o al Colegio de Notarios de la Ciudad de México. Agradezco muchísimo esta oportunidad a la Hora Nacional y a ustedes por este espacio.
2: Mil gracias a usted, licenciado, de verdad.
0: Gracias.
2: Acérquense a su notario, ya saben, todas las preguntas se contestan gratis. Y quédense con nosotros. ¿A dónde van? Esto es La Hora Nacional.
1: Acérquense a La Hora Nacional.
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2: El cambio climático y la contaminación son cada vez más visibles y más preocupantes. Y por eso, cuidar el medio ambiente tiene que ser una tarea de todas y todos. Por lo mismo, fechas como el Día Mundial del Medio Ambiente nos ayudan a pensar en nuestras acciones diarias y también en sus consecuencias.
1: Y además, esta semana también se conmemora el Día Mundial de la Bicicleta, una alternativa de movilidad mucho más sustentable. Y como en nuestro país se impulsan proyectos como Línea, una iniciativa de energía limpia, hoy queremos hablar sobre por qué es tan importante cuidar nuestro planeta. Para esto nos acompaña nuestro colaborador, Eric Ortiz. Eric, bienvenido una vez más a La Hora Nacional.
4: Un gusto una vez más acompañándoles aquí a todos ustedes y a quienes nos ven en casita esta noche.
2: ¿Cuáles son las acciones más sencillas que realmente nos pueden ayudar a cuidar el medio ambiente?
4: Las fundamentales sería, primero, la educación de los datos. Implementarla a través de los municipios. Aquellos municipios que son capaces de medir su gasto de energía y su gasto de agua son municipios capaces de cumplir con metas internacionales. Otras metas serían, como personas, lo que podemos nosotros realizar es el consumo local, que quizá es un tema que ya se escucha muy trillado por algunas campañas, pero es algo muy importante porque nosotros, al consumir local, lo que estamos realizando es, estamos reduciendo nuestra emisión transfronteriza de contaminantes. Y la tercera sería que en nuestros hogares tratemos de ir adaptando nuevas tecnologías con energía limpia, adquirir aparatos electrónicos que cumplan con los estándares internacionales, ¿no?, del ahorro de energía, y sobre todo medir nuestros consumos y gastos de agua, de luz y de gas.
1: Oye, Eric, ¿y estas pequeñas acciones, pero que son hechas por muchísimas personas, qué impacto tienen?
4: Hay un dato muy importante y contundente de la Organización Mundial Meteorológica. Ha dicho que el planeta sigue rompiendo récords en el alza del calentamiento global. Lo que ha hecho el mundo ante esta situación es crear el Acuerdo de París, conformado por más de 200 países, en el cual se incluye México, y en este pues se han comprometido a que el planeta no alcance el 1.5 grados de temperatura. Y esto es algo muy importante para nosotros como país, porque según datos de la OCDE y del Banco Mundial, en nuestro país es propenso a fenómenos hidrometeorológicos, y esto no solamente tiene una implicación ecológica, también tiene una repercusión económica en nuestro desarrollo, si es que nosotros no tenemos una resiliencia climática y adaptamos nuestras infraestructuras ahora que estamos a tiempo.
2: Oye, Eric, y aprovechando que también se celebra el Día Mundial de la Bicicleta, ¿crees que el uso de la bicicleta pueda generar un impacto positivo en las ciudades y en nuestra salud?
4: Si nosotros vemos ejemplos como el de Países Bajos, que han sido uno de los países que ha implementado este tipo de acciones, se pueden dar cuenta que las calles han empezado a cambiar, los ríos, la naturaleza se empieza a ver diferente, pero también el hecho de nuestra salud, ¿no? Al tener otro tipo de movilidad, incluso en las emociones, nos beneficiaría muchísimo, tanto en la salud como en nuestro entorno y el medio ambiente.
1: ¿Cómo podemos crear mayor conciencia ambiental desde nuestra casa y en nuestra comunidad o a nivel comunidad?
4: Cuando pensamos en el mundo y en los tratados internacionales, creemos que solamente se firman en una mesa en Suiza o en Alemania o en algún país lejano. Pero la realidad es que esto toma relevancia cuando lo ejecutamos en nuestras calles, cuando lo ejecutamos en nuestras casas, con el manejo de los residuos, ¿no? Cómo separamos la basura, cómo nosotros, si no necesitamos tantos focos en la casa, pues prendemos solamente los que necesitamos. Al momento de bañarnos, pues reciclar el agua, que no se desperdicie, ¿no? Yo creo que con pequeñas acciones nosotros podemos lograr que haya cambios muy significativos en nuestro entorno y sobre todo en el cuidado de nuestro medio ambiente. Recordemos que el medio ambiente no conoce fronteras ni ideologías, conoce soluciones técnicas, y yo creo que el día de hoy lo que tenemos que hacer es cuidar nuestro entorno.
1: Así es. Eric Ortiz, una vez más, muchísimas gracias por acompañarnos aquí en La Hora Nacional. Y también ustedes, muchísimas gracias por acompañarnos.
5: Hola, ¿qué tal? Mi nombre es Cecilia Rivera Martínez, Tafate y Momo García. La siguiente canción que vamos a compartir con ustedes se titula Tu Voz. Estamos en La Hora Nacional.

0: En su libro autobiográfico Vivir para contarla, Octavio Paz dijo lo siguiente: la vida no es lo que uno vivió, sino lo que uno recuerda y cómo lo recuerda para contarlo. Y con esta frase terminamos la primera parte de esta Hora Nacional.
1: Antes de ir a una pausa, queremos mandarle saludos a todas y todos los que nos escriben cada semana. Hoy van para Rolando Hernán Pérez, Rafael Vázquez Castro, Francisco Segura y Raúl Robles en Fresnillo, Zacatecas.
0: También para Betty Nav en Zultepec, Estado de México, Alicia BFG, Cecilio Godínez en Dolores Hidalgo, en Guanajuato, Gabriel Dávila en Torreón, Coahuila y Saúl Basilio.
1: Y otros para Verónica Muñoz Centeno, José Luis Hernández Álvarez y Paloma Espinosa, que nos platicó que escucha a la Hora Nacional desde que estaba en la primaria.
0: ¡Ah, qué buena onda!
1: Sí, le mandamos un abrazo.
0: Por eso le he ido también en la vida, desde chiquita.
1: Mira nomás.
0: Bueno, pues muchísimas gracias por escribirnos, por escucharnos y por ser parte de esta comunidad. Recuerden que estamos en YouTube, Facebook, Instagram, TikTok, X y Spotify.
1: También nos pueden contactar en el número 55-34-83-42-39 o mandarnos un correo electrónico a la dirección lahoranacional@segob.gob.mx. Que tengan muy buenas noches y muy bonita semana.
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0: Ya estamos de regreso en esta segunda parte de La Hora Nacional, donde vamos a tener más historias, cultura, inclusión y música en lengua mazateca.
1: Sí, vamos a hablar de las obras que se están haciendo para evitar inundaciones durante la temporada de lluvias. Estas obras son en zonas como Iztapalapa, Ciudad Nezahualcóyotl y La Paz. Estas buscan reducir riesgos y proteger a miles de familias.
0: También va a estar con nosotros Yoali Olvera Tolentino. Ella es ganadora del Premio Nacional de Acción Solidaria y Voluntaria 2025 por su trabajo con mujeres de su comunidad.
1: Hablaremos de la exposición NEO, Nombrar el Orgullo, que está en el Centro Cultural El Rule. Ahí convergen artistas de la diversidad cultural, pueblos indígenas y la comunidad LGBTIQ+.
0: En La Chilanguía les traemos una agenda de actividades que pueden hacer en la Ciudad de México.
1: Y les vamos a platicar de la obra de teatro Toc Toc, donde 6 personajes con trastornos obsesivo-compulsivos te hacen reflexionar sobre esta enfermedad, pero con muchísimo humor.
0: La música de Cecilia Rivera, mejor conocida como Tafaté, es un homenaje a la lengua mazateca. Con su propuesta artística ha llevado la identidad indígena a escenarios internacionales. Vamos a verla y vamos a escucharla.
2: Hola, mi nombre es Cecilia Rivera Martínez, mejor conocida como Tafaté. La siguiente canción que vamos a compartir con ustedes es Los Ojos del Alma. Estamos en La Hora Nacional.

0: Esta época de lluvias llegó con todo.
1: Sí, ¿eh? ¿Qué tal? Fíjate que justo en esta temporada que ya la tenemos encima, se están reforzando varias obras para prevenir inundaciones en puntos clave, sobre todo en la zona oriente del Valle de México.
0: Sí, por ejemplo, en Iztapalapa, Nezahualcóyotl y La Paz, donde el agua se acumula rápido y genera afectaciones importantes.
1: Por eso se están ampliando y fortaleciendo lagunas de regulación, colectores y cárcamos de bombeo para que el sistema tenga mayor capacidad de desalojo y responda mejor en lluvias intensas.
0: Y también el mantenimiento del drenaje, ¿no? Sí. O sea, no solo obras nuevas, sino limpiar, reforzar y desasolvar para que todo fluya mejor.
1: De hecho, hay trabajos de desasolve en varios ríos y canales, además del refuerzo de bordos en distintas regiones del país como parte de una estrategia mucho más amplia de prevención.
0: La idea es reducir riesgos y proteger a la población en toda la temporada de lluvias, que ya sabemos que cada año viene con fuerza.
1: Hoy conoceremos la inspiradora historia de Jenny Joali Olvera Tolentino, ganadora del Premio Nacional de Acción Voluntaria y Solidaria 2025 en la categoría juvenil. Vamos a la entrevista que realizó nuestro compañero Orlando Abad.
2: Buenas noches, México lindo y querido. Hoy queremos platicarles del Premio Nacional de Acción Voluntaria y Solidaria 2025. Estamos hablando con Jenny Olvera Tolentino, que es la ganadora del premio que les menciono. ¿Cómo estás, Jenny? Buenas noches.
3: Muy bien, gracias.
2: Fíjate que estábamos leyendo que este es un premio muy importante para la sociedad y queremos preguntarte qué es lo que tú sentiste cuando te dijeron que eras la buena este año.
3: Me sentí muy, muy contenta, muy feliz porque se vio reflejado el esfuerzo que viene de años atrás de, con muchas mujeres, sobre todo, del ser la primera mujer que lo gana, y creo que me hace muy, muy, muy feliz.
2: Suena muy bonito y romántico, pero imagino que detrás de eso hay un montón de esfuerzo, de inspiración, de oportunidades que se han ido generando en el camino. ¿Cómo fue que tu vida se tornó hacia ser una voluntaria?
3: Mira, yo soy de una comunidad de Actopan, Hidalgo, y soy bióloga de profesión y voluntaria de corazón, siempre lo digo. Inicié en la carrera y ahí tuve el acercamiento con muchas familias. Ahí es donde me di cuenta de las necesidades y las carencias que tienen, y entonces ahí me nació ese espíritu solidario, o se fortaleció, ¿no? Quizás siempre lo he tenido, pero se fortaleció por hacer algo más para las familias.
2: Me platicabas que haces desde humedales hasta gallineros y sí, todo lo que se vaya ofreciendo en el camino, pero me gustaría preguntar, ¿cómo es que lo reciben las comunidades, ya que lo ven hecho y desde que vas llegando?
3: Es todo un reto porque muchas de las comunidades están acostumbradas a que todo se les dé. Entonces aquí nosotros llevamos capacitaciones donde hablamos desde el empoderamiento de las mujeres, el trabajo en equipo, la visión comunitaria, para que vayamos fortaleciendo esa comunidad y hacer un trabajo más integral. Entonces, pues es mover a estas mujeres para empoderarlas y decirles que si nos unimos y juntas vamos a poder ver cosas reales en sus comunidades, impactos reales.
2: Eso suena también como un poco a cambiar los paradigmas existentes, ¿no? Me imagino que ha de ser de pronto un choque en ocasiones, ¿no? Llegar y decirles, oigan, sí se puede, no se acostumbran a que les den, vamos a hacerlo.
3: Sí.
2: ¿Vas viendo el cambio de cómo llegas a cuando terminas?
3: Sí, yo me enfrento a muchos obstáculos en este camino. Para empezar, por ejemplo, el machismo en las comunidades está muy arraigado y las mujeres no tienen ese voto, esa voz para tomar decisiones. Entonces, pues sí es complicado, es primero llegar y también me enfrento a la incertidumbre, ¿no? A la duda que se pone en mi trabajo, mis habilidades para pues, liderar esta comunidad.
2: Pienso que ahorita tal vez allá afuera haya personas que digan, hombre, ¿yo qué me voy a meter a eso, no? De andar de voluntario, si ni pagan, si ni se gana, si nomás se pierde el tiempo. ¿Habría algún mensaje para ellos? Seguro hay recompensas al corazón que valen mucho, ¿no?
3: Sí, yo creo que México es un país voluntario y solidario, y lo hemos visto nosotros en muchos desastres naturales, ¿no? Donde miles de personas salen a ayudar sin esperar nada a cambio, donde muchas personas arriesgan su vida por salvar otras. Entonces, es buscar esa causa con la que nosotros conectemos. Encuentras la felicidad en algo que no la vas a encontrar en otro lado. Entonces, solo es buscar eso que nos apasiona para que nosotros podamos dedicarnos y sentirnos felices en el corazón, ¿no?
2: ¡Ay, qué bonito lo dices! Y qué bonito es compartir. Si está en sus manos y en sus posibilidades, háganlo. A lo mejor ahorita siembras una semilla en alguien que diga, lo voy a pensar, probablemente sí lo voy a hacer. ¿Cómo les dirías que se puede iniciar en un voluntariado?
3: Acercarse a diferentes organizaciones, hay muchas organizaciones civiles que se encargan a llegar a estas comunidades o a la causa que nosotros queramos, es acercarnos, como ya lo dije, algo que nos mueva mucho, y ya una vez que estemos ahí, ver qué es lo que podemos hacer.
2: Seguramente al llegar a este nivel de ya tener un premio, te has de motivar para seguir adelante? ¿Qué es lo que vas a hacer para seguir tu carrera?
3: Pues sí, este premio me ha motivado mucho. Quiero ser un ejemplo para mi familia, para mis sobrinas, que ellas me vean como mujer y que piensen que sí podemos cambiar las realidades de las comunidades, que sí tenemos voz y sí podemos liderar proyectos.
2: Y hay cosas que no se miden, ¿no? Como el impacto de tus palabras en las personas que ahorita te están escuchando. Muchas gracias por tu labor, por inspirarnos y porque el voluntariado tiene un peso muy importante en nuestra sociedad. Por favor, cuéntanos, ¿dónde te podemos seguir?
3: En Facebook como Jenny Olvera.
2: Va, y cualquier cosa, ahí en las redes de La Hora Nacional seguramente pondremos toda la información. Continuamos esta noche.
1: La diversidad cultural y lingüística de México también es una forma de nombrar y entender las identidades. Y justamente desde esa mirada nace una exposición que busca el diálogo, la reflexión y el reconocimiento de las diversidades sexogenéricas a través del arte y las lenguas originarias de nuestro país.
0: Sí, se llama Nombrar el Orgullo, mejor conocida como NEO, y es una muestra con 18 ilustraciones que representan palabras de distintas lenguas y variantes lingüísticas de México que se usan para referirse a las diversidades sexuales e identidades de género. Para platicar un poquito más del proyecto nos acompañan Elena Ibáñez y Margarita Mancilla. Bienvenidas a La Hora Nacional, ¿cómo están?
4: Hola, muy bien, gracias.
1: Al contrario, gracias a ustedes. Oigan, pues vamos por partes. ¿Qué es exactamente NEO? ¿Qué es Nombrar el Orgullo? ¿De qué estamos hablando?
5: Bueno, Nombrar el Orgullo es una exposición que busca la interseccionalidad, ¿no? El diálogo entre diferentes diversidades, ¿no? La diversidad lingüística, la diversidad sexual y la diversidad lingüística y cultural. A través de ilustraciones, el foco es en la palabra, ¿no? Las palabras que se usan en diferentes lenguas originarias de México para nombrar estas diversidades sexuales.
0: ¿Cómo fue el proceso de reunir estas palabras? Que es un proyecto pues grande, entendiendo que son tantas variantes lingüísticas a lo largo de un territorio muy grande también.
5: Recordemos que en México existen más de 364 lenguas y variantes originarias en 68 culturas, agrupaciones lingüísticas. Nosotros nos dimos a la tarea de lanzar una convocatoria con UNESCO y a partir de esa convocatoria se fueron recolectando, identificando las palabras. Después hubo un proceso de selección con personas que pertenecen a pueblos originarios, que son de la diversidad sexual también, quienes seleccionaron las palabras con diferentes criterios, ¿no? Lenguas que se conocen más, porque a veces hay lenguas que se conocen mucho, ¿no? El náhuatl, zapoteco, mixteco, pero hay otras lenguas que casi no se conocen. Entonces seleccionaron esas palabras y después empezó el proceso de ilustración con artistas también que son de la diversidad sexual y de pueblos originarios.
0: ¿Dónde podemos ver la exposición y qué más actividades va a haber alrededor, digamos?
4: Sí, les contamos, la exposición se inaugura justo el día 21 de mayo, que es el Día Mundial de la Diversidad Cultural para el Diálogo y el Desarrollo, ¿no? A nivel mundial. Y es por eso que en marco de ello se inaugura la exposición en el Centro Cultural El Rule, que está abajo de la Torre Latino, donde toda la gente va a poder pasar, va a estar abierta al público para que estén ahí hasta el día 6 de junio. Okay. Hasta ahí va a estar y de ahí buscamos haciéndolo itinerante en otros espacios para que la gente la conozca. Ojo, es una exposición única, no solo por el tema, sino porque está traducida a 15 lenguas diferentes, es decir, 14 lenguas originarias más el español. Normalmente cuando vamos a las exposiciones de arte, vamos a los museos, pues sabemos cuando están en inglés, en francés o en otras lenguas. ¿Por qué no tenemos ese tipo de exposiciones en las demás lenguas, ¿no? Entonces fue un esfuerzo gigante de las 68 en el país, tener 14 es un avance enorme. Y además tenemos una página web donde con el QR van a poder leer la ficha, conocer a los artistas, a las artistas y además ver todas estas traducciones en audio y escritas. Entonces, bueno, les invitamos a todos a que puedan visitarla, córranle porque es un caso único y que visiten la página web que es www.metalinguamx.org. Ahí van a poder escuchar todas las lenguas y está bien interesante poder ver la realidad de la diversidad en México.
0: Buenísimo, pues muchísimas gracias por habernos acompañado, Margarita y Elena. Mucha suerte con todo lo que tiene que ver con la expo y que lleguen a un montón de personas. Porque son cosas bien importantes y además se ve que se puso todo el corazón para hacerla.
4: Todo.
0: Se siente.
1: Se siente. Sí. Muchísimas gracias, gracias y muchísimas gracias a ustedes. No se vayan, que hay más aquí en La Hora Nacional.
0: Y pues ya llegó el momento de la chilanguía, el espacio donde les platicamos de todo lo que hay que hacer en la Ciudad de México. Actividades culturales, conciertos, exposiciones, ferias, cine, todo.
1: Todo. Y si quieren descubrir eventos gratuitos, pongan mucha atención porque nuestro compañero Germán Gastelum ya tiene preparada la agenda con lo mejor de la ciudad.
6: Qué gusto saludarlos nuevamente. Ahora sí que tenemos una semana extraordinaria con mil eventos que podemos ir y venir y divertirnos mucho. Y más como andamos en la onda futbolera, bueno, hay mucho que ver. Primeramente tenemos, para que todos podamos estar metidos en la onda del fútbol, el 11 de junio, ahí en el Zócalo vamos a tener grandes pantallas que nos van a traer todo este evento futbolero gratuitamente a todos. Así que ya saben, tenemos que estar ahí para apoyar a la selección. Más adelante también tenemos, miren, en el Campo Marte se van a presentar unos eventos a partir del 10 de junio muy interesantes. Son DJ que van a ser de varias partes del mundo, que van a estar tocando y todo. Y ya saben, también es una manera gratuita de poder ir a ver y escuchar a todos estos músicos. Y también los estoy invitando al Museo Franz Mayer. Se va a estar presentando todo lo que es la iconografía del fútbol. Vamos a ver camisetas, vamos a ver vasos, todo aquello que en algún momento ha tenido la marca de los mundiales en las diferentes partes del mundo. Y si seguimos con todo esto, en el museo, ese museo tan hermoso que es el de Memoria y Tolerancia, van a tener una exposición especial. El deporte como juego limpio, la cancha nos une al mundo. De esta manera están explicando y están marcando cómo el mundo se ha tenido que unir en estos momentos tan específicos, tanto en el pasado como en la actualidad. También no se pueden perder ir al Museo Vivo del Muralismo, que se encuentra en República de Argentina número 28 en el Centro Histórico. Hay una exposición interesantísima donde vemos los nahuales jugando fútbol. Precisamente a partir del 5 de junio, esta exposición llamada Cascarita Llanera, Naturales y Nahuales en la Cancha, de Filobonio Nacín. Una muestra que mezcla tanto el imaginario de los nahuales con la pasión futbolera y el arte popular mexicano. Es muy divertida y podemos verla de diferentes formas. Así que ya saben, muchas cosas que podemos ver en la Chilanguía. Fútbol, arte, música y cultura para toda la familia. Nos vemos la próxima semana. Yo soy Germán Gastelum. Hasta la próxima.
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0: Bueno, pues hoy vamos a platicar de un fenómeno teatral que es Toc Toc. Esta obra, que es original de Laurent Baffy y en México de Morris Gilbert, ya lleva 3,000 representaciones, hay nada más. Y es un espacio donde todos terminamos reconociendo nuestras propias manías mientras nos morimos de la risa.
9: Y hoy nos acompañan dos de las actrices para hablarnos de cómo es habitar esa sala de espera del Dr. Cooper. Bienvenidas Monse Matarredona y Dani Romo a la Hora Nacional.
10: Muchas gracias.
11: Muchas gracias.
0: Qué emoción. ¿En qué momento empezaron a formar parte de esta obra que lleva más de 13 años en la cartelera mexicana? Porque no llevan desde el principio, hubieran sido que de brazos, como...
10: Sí, ¿no? Yo entré hace 2 años, recién salida de la universidad, y a estar con mi amiguita de toda la vida. Oh. Muy bonito.
12: Sí, yo entré hace ya 6 años junto con Ricardo Faslich y Faisy. Llevo ya haciendo el mismo personaje. Entré yo siendo una recién mamá, porque había parido a mi hijo y a los meses entré a la obra. Ajá. Pero sí, ahora estamos juntas. Montse y yo nos conocemos desde que tenemos 5 años. Entonces hemos estado juntas en el teatro por su papá y por mi mamá. Nos conocemos de toda la vida.
9: Es bonito que tengan esa amistad, sí, en la vida real. Pero yo les quería preguntar, las salas de espera son lugares duros, y más cuando es la oficina de un doctor. ¿Qué es lo que hace que la gente siga yendo a ver esta obra después de tanto tiempo?
10: Pues yo creo que todo mundo se puede identificar con alguno de los personajes y es el punto de la obra. Entonces, como te encuentras a ti y encuentras a alguien más, se va pasando mucho de boca en boca las ganas de verla. Por eso la gente sigue yendo. Vayan a vernos.
9: Sí, claro, claro.
0: Digo, que estaría muy bien, como por si alguien no sabe muy bien de qué va Toc Toc, que nos cuenten rapidísimo nada más cuál es la trama de la historia.
12: Toc Toc se trata de 6 pacientes que van a ver al doctor Cooper. Estos 6 pacientes tienen un trastorno obsesivo compulsivo diferente. Está la aritmomanía, que es contar todo. El síndrome de Tourette con coprolalia, que es tener tics y decir groserías. El personaje que nosotras compartimos es ecolalia y palilalia, que estamos repitiendo todo. Entonces son estos 6 pacientes que van a ver al doctor Cooper, pero llega la asistente a decirles que, híjole, su vuelo pues no ha llegado. De Nueva York todavía no sale, entonces no saben a qué hora va a llegar el doctor. Estos personajes entran en pánico. Entonces es 1 hora y media de los 6 personajes tratando de solucionar, por así decirlo, o saber cómo llevar a cabo este TOC para su vida.
0: De ahí que sea TOC, TOC.
12: Efectivamente.
0: No es como alguien tocando la puerta.
9: No, es, más bien es el TOC, exactamente.
12: Trastorno obsesivo compulsivo.
9: Oigan, pero ahí es una línea muy delgada entre reírse de las personas que tienen estos trastornos, a reírse con las personas que tienen estos trastornos, claro, y que se reflejen ahí, que digan, sí soy, hashtag, sí soy, ¿no?
10: Es que como la comedia de Toc Toc está basada en la realidad y en el sufrimiento de estas personas, se vale reírse de ellos, la verdad. Porque como también todo mundo se encuentra ahí, te estás riendo de ti mismo, que yo creo que es algo muy sano, de que encontrarle risa a la tragedia que puede uno tener en su vida es algo muy bonito, en mi opinión, y es el punto de la obra, encontrar la comedia en la tragedia.
0: Siento que ya la vendieron muchísimo. ¿Dónde la podemos ver? ¿Hasta cuándo están en ese teatro?
9: ¿Qué días, qué horas?
0: ¿Qué días, qué horas, todo?
10: Estamos en el Teatro Royal Pedregal, nos acabamos de mudar, excelente teatro, muy fácil de llegar, yo apenas aprendí a manejar y llevo súper bien.
0: Dios, qué jóvenes son, wow. Ajá.
9: La ruta de la amistad que está por ahí fue porque en algún momento se hicieron las Olimpiadas en este país también y nos regalaron cosas, otros países nos regalaron esculturas.
10: Se aprende cosas todos los días.
9: Como todos los días y más en la obra nacional, todas esas.
10: Yo, en la amarilla sales.
9: Exactamente.
10: En la amarilla a la lateral. De nada.
12: Ay, Monse.
10: Bueno, y estamos los.
12: Ah, sí, de jueves a domingo. Los jueves estamos a las 8 de la noche, los viernes 7 y 9, sábados 6 y 8, y domingos 1 y media y 5 y media. Estamos alternando el elenco todo el tiempo, entonces vayan a verla, está muy, muy, muy divertida. ¿Y hasta cuándo? Hasta que Dios quiera.
9: Claro, porque además el elenco, ves páginas de teatro y es un personal infinito, ¿no?
0: Sí. Con tantas
9: funciones. Hay que ver las redes sociales de la obra para saber quién va a estar en qué función, ¿no?
12: Exacto.
9: ¿Nos las pueden dar, por favor?
10: Es Toc Toc Obra en Instagram.
12: Ay, qué bueno que tú te las
9: sabes.
10: Ok. Yo no me sé los horarios. Toc Toc
9: Obra en Instagram.
0: Claro que vinieron juntas. Oigan, muchas gracias por haber estado aquí en la Hora Nacional.
12: Ay, ustedes, muchas gracias por invitarnos.
10: Muchas gracias.
9: Gracias. Y gracias a ustedes, no se vayan, por favor. Tafa T ha convertido la música en una forma de resistencia cultural. Su trabajo muestra que las lenguas originarias siguen vivas y se fortalecen a través del arte. Vamos a ver y escuchar la entrevista que le hizo nuestra compañera Rosalba Aguirre.
11: Familia de la Hora Nacional, la música es una manera de preservar nuestros pueblos originarios, su identidad y, por supuesto, su talento. El día de hoy nos acompañan dos talentos impresionantes que vienen desde Oaxaca. Le damos la bienvenida a Cecilia Tafaté, Cecilia Rivera, y también está con nosotros Momo García. Bienvenidos.
13: Muchas gracias.
14: Muchas gracias.
11: ¿Cómo empezó este sueño de la música? ¿Dónde? ¿A qué edad? Platíquenos, por favor.
13: Pues yo crecí en una comunidad rural de aproximadamente 500 personas. Yo desde que tengo memoria, pues mis papás ponen música, ¿no?, en la casa, de distintos géneros. También yo escuchaba mucho el canto de las aves y siempre como que me llamaba la atención las melodías, los ritmos, y desde chiquita pues empezábamos a jugar como a los músicos. Y fue hasta en el 2018 cuando pues ya me dediqué como de lleno a la música, pero creo que la música, pues yo desde que nací estaba ahí. Yo fui la que me fui como metiendo y empaparme, ¿no?, de esto de la música, sobre todo en mi lengua materna.
11: Tú eres de la región de La Cañada, en Oaxaca. ¿Cómo es esa región? Porque me imagino que también es muy inspiradora justo para este tipo de artes, ¿no? La música.
13: Bueno, allá es muy bonito en todos los aspectos. Tenemos una gran variedad de gastronomía, tenemos nuestro propio huipil, tenemos aproximadamente cuatro tipos de huipiles, que es de San José Tenango, Huautla de Jiménez, San Lucas Oquiapan, también de la zona baja. Y pues tenemos nuestra propia lengua también, que es el mazateco. Es muy bonito, mucha vegetación, tenemos ríos y cascadas. Muy bonito que también justo pues eso es lo que a mí me inspira personalmente, lo que es en nuestra cosmovisión, que a veces de ahí me baso para componer.
11: En ese sentido también me gustaría mucho que nos platicaran qué sienten cuando van a otros países. Por ejemplo, te has subido escenarios en Nueva York. ¿Qué sienten, Momo, Cecilia, el ver banderas mexicanas, mexicanos en el extranjero, que puedan conectar con esta identidad nacional? ¿Qué sienten?
13: Yo soy mucho de la idea de que como cantante sea grande o pequeño un escenario, yo siempre canto con el mismo amor, con la misma pasión, y creo que la intención de un verdadero artista es compartir su arte, ¿no? Su amor, su canto con la gente que nos escucha y lograr conectar con ellas. Entonces, sea aquí, sea allá, en realidad pues he visitado Estados Unidos apenas el año pasado, y fue muy bonito, la verdad, estar allá, porque pues sabemos cómo está la situación, que no cualquier persona puede cruzar, ¿no? Pues la frontera. Afortunadamente pues yo tengo este permiso, entonces pues estoy muy agradecida con la música que me ha llevado a diferentes escenarios, tanto pues locales, regionales, locales como nacionales e internacionales, y siempre portando con orgullo este huipil, con muchísimo respeto, que es bordado con manos, con mujeres de mi comunidad, de mi región, representando siempre a mi cultura, la mazateca, y también con mucho respeto, ¿no?, a mi estado, Oaxaca.
14: Y creo que lo más bonito de tocar en otros países, en otros lados, es saber que México tiene presencia en el corazón de la gente de fuera. No somos un pueblo que sea ajeno a los extranjeros. Nos reconocen, saben que si escuchan a los mexicanos, están escuchando una propuesta diferente a lo que están acostumbrados. Se emocionan al escucharnos.
11: Cecilia Tafaté, Momo, platíquenos, ¿dónde los podemos localizar? ¿Redes sociales? ¿Dónde podemos ver los siguientes eventos, conciertos?
14: Todo es en las redes sociales de Cecilia Rivera. Ahí la buscan. Yo ahí la estaré acompañando en los conciertos. Soy el violinista de Cecilia y tengo un enorme gusto de serlo, de acompañarla y de darle vida a sus composiciones.
13: En todas las plataformas estoy como Tafaté. J-T-A-F-A-T-E, que significa voz brillante. Mi mazateco es variante de Huautla de Jiménez, tierra de María Sabina. También tengo algunas canciones publicadas en Spotify, como Tafaté, y en YouTube, en TikTok, en Instagram, pues así me encuentran. Muchas gracias.
11: Qué gusto, y sobre todo el poder tener un granito de arena entre todo este mar para seguir preservando, en este caso, la lengua mazateca. Muchas gracias.
13: Gracias a ti por el espacio.
11: Y gracias a ustedes también por permanecer aquí en La Hora Nacional. No se vayan.
15: Hola, ¿qué tal? Mi nombre es Cecilia Rivera Martínez, Tafaté y Momo García. La siguiente canción que vamos a compartir con ustedes se titula Tu Voz. Estamos en La Hora Nacional.

0: Muchas gracias por acompañarnos una vez más aquí en La Hora Nacional. Les deseamos que tengan una excelente semana.
1: Sí, nos escuchamos por aquí el próximo domingo. Que tengan muy bonita noche.
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0: síntomas que presentan los niños por los que llegan a consulta, en caso de que sea una ginecomastia, el primer dato es un aumento de volumen. Se palpan una bolita, la bolita tiende a estar indurada, es una bolita indurada que ocurre por debajo de la areola y el pezón y les produce dolor. Es un dolor de tipo punzante, es intermitente, pero eso es lo que les llama la atención. En algunas ocasiones el mismo cambio de ropa, el roce de la ropa,
1: les molesta.
0: Les molesta, exactamente. Entonces le dicen a sus mamás, las mamás no las llevan a la consulta y entonces se preocupan porque dicen qué es lo que está pasando. Entonces puede ser una bolita solo en un lado del pecho, a veces es de los dos lados y entonces es justamente donde se tiene que discernir. La adipomastia no se palpa indurada, la bolita realmente no está por debajo de la areola del pezón, sino que es una distribución más generalizada, digamos que es un crecimiento del pechito como más homogéneo, el tejido se palpa laxo y no produce dolor, que serían dos o tres datos clínicos que diferenciarían a una ginecomastia de una adipomastia. Pero también algo que les llama la atención es que puede haber una asimetría, es decir, puede ser de un solo lado y eso les llama la atención porque dicen, me creció la bolita de un solo lado y generalmente cuando es adipomastia es bilateral, generalmente es como simétrico. Y eso es algo también muy característico que se puede referir a la madre para que lo lleve al médico. Entonces esto es muy importante porque para los niños les genera mucha inseguridad el hecho de que empiecen con un crecimiento del pecho siendo niños. Se vuelve objeto de bullying en las escuelas.
1: Exacto.
0: Y genera, incluso los limita en algunas partes de su vida. Tengo pacientes que han dejado de hacer actividad física, por ejemplo, van a natación y no les gusta ya practicarla porque hay que quitarse la playera y sienten que su pecho tiene un aspecto que para ellos no es agradable, no es algo que sea normal y dejan de hacer actividad física, dejan de ir y entonces esto es muy importante también por cuestiones pues psicosociales para los niños, poderlos informar para poderlos tratar y orientar adecuadamente.
1: No, y en esa edad es muy importante porque creo que es donde de ahí pues son jóvenes, son adolescentes, la pubertad, lo que hablábamos hace ratito, que un simple comentario que a lo mejor para nosotros es exacto, un simple comentario, para ellos no. Entonces eso marca y decíamos, tal vez la ginecomastia no puede ser tan grave a nivel físico, pero sí en la parte como psicológica. Y que le, o sea, siente inseguridad de su cuerpo, que le dé pena hacer ejercicio. Por ejemplo, usted, doctor, ¿qué le puede decir a un niño como de... yo te recomiendo que cada cierto tiempo hagas esto, ¿cómo es la zona de autoexploración?
0: En el caso de la ginecomastia en los niños, casi siempre les digo que tienen que detectar si tienen alguna bolita siempre en la parte de alguno de sus pechos, porque empiezan con dolor, incluso ni siquiera pueden tener a lo mejor de forma inicial como tal un aumento de volumen. Entonces empiezan con una hipersensibilidad al cambio de ropa o dolor punzante, y es ahí donde yo les sugiero pueden palpar justamente su pecho, la ginecomastia ocurre por debajo de la areola y el pezón, entonces si se palpan alguna molita sería un punto como de alarma a detectar para que le comenten a sus padres. Pero sí, en general esta es la forma en la que se les comunica. Casi siempre todos los niños que presentan una ginecomastia entre los 10 a 14 años vuelven a tener otro pico entre los 15 y 16, hasta un 33%, aunque se quite en ese momento, vuelven a estar estimulados. Entonces también les comunico para que no se espanten o no se frustren, y justamente lo que te comentaba, Génesis, tienen una caída después de que está su pico hormonal muy alto y estimula este crecimiento, se resuelve de forma transitoria. Entonces es comunicarle a los niños para que estén tranquilos.
1: Se nos acabó el tiempo, doctor, pero muchísimas gracias por habernos acompañado, por habernos quitado todas estas dudas, que no solamente fue a mí, fue a toda la gente que nos está escuchando del otro lado de la radio, de alguna plataforma, y nos vamos, así yo estoy, voy a investigar más.
0: Muy bien, muchísimas gracias de ti, Génesis, por la invitación, y yo encantado de platicar de estos temas para poder llegar a más gente y poderlos informar de la manera más segura.
1: Así es. Esperamos verlo en otro episodio, doctor.
0: Con mucho gusto.
1: Y gracias a todos los que se quedaron hasta este punto. Gracias por escucharnos, que se hayan resuelto algunas dudas y que si tienen otras dudas, nos comenten, nos dejen sus comentarios. Nosotros siempre los

0: estamos leyendo, los escuchamos para los próximos episodios. Nos vemos en el siguiente episodio. Yo soy Génesis Sainez Silva y nos acompañó el doctor. Muchas gracias.
1: Muchas gracias.
0: Nos vemos hasta pronto. Adiós.
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0: punto. Panorama Informativo 88.9, información que sirve. Yo soy Alejandro Villalbazo en X, en TikTok, Villalbazo 13. Es lunes 1 de junio, Iñaki Manero. Buenos días, Iñaki.
1: Buenos días, Alex Villalbazo, Alex Cervantes, amigos de la República Mexicana, de todas partes, por iHeartRadio. Y este es el único lunes primero de junio de 2026 que vas a vivir en tu vida, así que aprovechalo. Muy buenos días a todos.
0: Totalmente de acuerdo, aprovechalo, está bonita la mañana, 15 grados, está marcando el termómetro en el Valle de México. Tal vez por la tarde caiga algo de lluvia, pero la mañana, este amanecer está bien sabroso. Y y al ratito estaremos recorriendo el país porque se esperan lluvias para hoy, sobre todo en la zona sur, sur-sureste de la República Mexicana, hacia el Pacífico, estamos hablando Oaxaca, Chiapas, y nos vamos al Golfo, cuidado en Tabasco, y un poco más abajo hacia la península de Yucatán, ahí estarán las lluvias. Onda de calor, nos dice el meteorológico, que está afectando 10 estados, no sé ustedes, pero yo ayer viví onda de calor, Iñaki, ayer el día estuvo pero rudo con el calorcito en el Valle de México, y no solamente durante el día, también se sintió intenso en la madrugada.
1: En la madrugada, en la tarde, en la noche, a todas horas, había que abrir la ventana, si tienes mosquitero mejor, si no, había quien se compró su torre de ventilación, ¿no?, para que por lo menos saliera airecito, pero sí ha estado haciendo calor, hoy se va a refrescar más con las lluvias que se espera por ahí de las 5 de la tarde, Alex.
0: Sí, así es como se espera lunes 1 de junio, el sexto mes del año, empezando el sexto mes del año, y en la cuenta regresiva ya nada más faltan 10 días para que empiece el campeonato, 10 días para el partido inaugural México contra Sudáfrica. Ayer Javier Aguirre dio a conocer la lista de los 26 convocados y al ratito estaremos platicando. Tráfico y clima cada 15 minutos, Mónica Villalobos.
2: ¿Qué tal, Alejandro? Gracias. Les recuerdo que hoy no circulan los autos que tengan holograma 1 y 2 de verificación con engomado amarillo, terminación de placa 5 y 6. En unos minutos, más información.
1: Muchas gracias, Gaby. Vámonos con el panorama tal como lo prometieron. Integrantes de la Coordinadora Nacional de Trabajadores de la Educación van a iniciar hoy lunes su llamada huelga nacional y la mega marcha convocada para arrancar a las 9 de la mañana desde el Ángel de la Independencia hacia el Zócalo de Ciudad de México. Bueno, vaya inicio de semana. Van a acudir trabajadores del magisterio de diferentes partes del país. Ya saben que les gusta agarrar la capital del país para vacacionar, los cuales ya comenzaron a llegar desde la noche del domingo y la madrugada de este lunes. Se fueron los acarreados de un evento y vienen los del otro. Las vialidades que van a presentar afectaciones son Paseo de la Reforma, desde el Ángel de la Independencia hasta Juárez, Insurgentes en su cruce con Reforma, Avenida Juárez en su totalidad, además de Eje Central entre la Torre Latinoamericana y el Palacio de Bellas Artes, así como la Avenida 5 de Mayo. Pero también hay posibilidades de que realicen bloqueos en las inmediaciones del Aeropuerto Internacional de Ciudad de México. Estar bien pendientes en el transcurso de todas nuestras transmisiones. Vamos a estarte trayendo la información más oportuna. Continúan las detenciones de funcionarios y ahora tocó en Cuautla, el estado de Morelos, René Ponce.
3: Como parte del operativo Enjambre, durante el fin de semana en Guerrero, elementos de la Fiscalía General de la República detuvieron a Jesús C.N., presidente municipal de Cuautla, Morelos, quien cuenta con una orden de aprehensión por delincuencia organizada. La Secretaría de Seguridad y Protección Ciudadana informó que como parte de las indagatorias sobre actividades de extorsión que afectaban a comerciantes, transportistas, familias y sectores productivos de Morelos, se iniciaron diferentes líneas de investigación donde se determinaron posibles vínculos y colaboración de esta persona con estructuras delictivas. Jesús N. fue localizado y detenido en posesión de un arma de fuego en la colonia Costa Azul, en Acapulco, Guerrero. Para 88.9 Noticias, René Ponce Hernández.
1: 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En San Lázaro batearon a diputados locales de Chihuahua que buscan enjuiciar a la gobernadora Maru Campos, Isaac Castañeda.
4: La Cámara de Diputados desechó la solicitud de juicio político en contra de la gobernadora de Chihuahua, Maru Campos, después de que no fue ratificada en San Lázaro. Así lo informó la presidenta de la mesa directiva, Kenia López Rabadán. Después de la presentación de la solicitud por parte de los diputados locales de Chihuahua, los legisladores tenían 3 días para llevar a cabo la ratificación. Entonces, de acuerdo con la legisladora, ya no existe en términos formales una solicitud de juicio político contra la mandataria estatal, pues al no ser ratificada, no se acredita la presentación de la solicitud. En medio de los señalamientos a la gobernadora chihuahuense por supuestamente permitir la operación de agentes extranjeros para combatir al narco, la legisladora apuntó que hay un dilema entre quienes se alían con la delincuencia y aquellos que quieren desarticularla. 88.9 Noticias, Isaac Castañeda.
1: Y si quieres dejar de fumar o te parece imposible dejarlo, lo mejor es que te acerques a la Secretaría de Salud, porque te puedes evitar una gran cantidad de enfermedades y los médicos se pueden ayudar. Moni Barrera.
5: El tabaquismo está asociado a la enfermedad pulmonar obstructiva crónica, fibrosis pulmonares y cáncer de pulmón, de acuerdo con especialistas del Instituto Nacional de Enfermedades Respiratorias de la Secretaría de Salud. Ocasiona irritación de las vías respiratorias y disminuye la capacidad del sistema inmunológico en pulmones y bronquios, lo que favorece infecciones como rinitis, faringitis y bronquitis. En cuanto al uso de vapeadores y cigarros electrónicos, destacan que estos dispositivos contienen sustancias irritantes que pueden provocar tos, inflamación de vías respiratorias, infecciones, daño en la cavidad oral y alteraciones en el esmalte dental. En 88.9 Noticias, Mónica Barrera.
1: Vámonos a los deportes. Saludamos a Gabriel, el Gabo Ayala. Hola, Gabo.
6: Gracias, Iñaki. Alejandro, muy buenos días para todos. Esta es la información deportiva. Anoche, de manera oficial, la Federación Mexicana de Fútbol y la Selección Nacional dieron a conocer la lista de los 26 jugadores convocados para la Copa 2026 y lo hicieron a través de un video publicado en sus redes sociales, donde aparece el Vasco Aguirre. Destacan los 5 jugadores de Chivas y 14 que militan en Europa. Los convocados son los porteros Raúl Tala Rangel, Guillermo Ochoa, quien estará en su sexta justa en su carrera, y Carlos Acevedo. Los defensas Israel Reyes, Jorge Sánchez, César Montes, Johan Vázquez, Jesús Gallardo y Mateo Chávez. Los mediocampistas Edson Álvarez, Luis Romo, Obed Vargas, Brian Gutiérrez, Orbelín Pineda, Eric Lira, Gilberto Mora, César Huerta, Álvaro Fidalgo y Luis Chávez. Y los delanteros Roberto Alvarado, Alexis Vega, Julián Quiñones, Santiago Jiménez, Guillermo Martínez, Armando González y Raúl Jiménez. Por cierto, el tricolor derrotó 1-0 a Australia en el Rose Bowl de Pasadena, California, en su penúltimo partido de preparación antes del campeonato de fútbol. Hasta aquí la información deportiva.
1: Muchas gracias, Gabo. Y Gabriel Ayala nos va a apoyar en los deportes el día de hoy. Alex Villalbazo, Gabriel Ayala, Iñaki Manero en 88.9 Noticias. Información que sirve y por iHeartRadio. Gaby Arenas tiene todo el panorama del tráfico y el clima cada 15 minutos. Solo otra vez, Gaby.
2: ¿Qué tal, Iñaki? Muy buenos días. Les comento que la estación Zócalo Tenochtitlán de la línea 2 del metro permanece cerrada hasta nuevo aviso. Para dirigirte a la zona centro, puedes utilizar como alternativas Pino Suárez y Allende de línea 2, San Juan de Letrán de línea 8 y Bellas Artes de línea 2 y línea 8. En unos minutos, más información.

0: 6:10, panorama informativo 88.9 Noticias, información que sirve por iHeartRadio, Alex Villalbazo, Gabriel Ayala, Iñaki Manero, contigo hasta las 10 de la mañana aquí en Panorama. Pues sí, temporal de lluvias en el sur y el sureste de México, ya lo adelantaba Alex hace un momento, pero también una nueva onda tropical en las costas de Quintana Roo, lluvias puntuales intensas también en Puebla, en Veracruz, en Oaxaca, en Chiapas, puntuales muy fuertes, en Tlaxcala, en Campeche, en Yucatán, en Quintana Roo, puntuales fuertes, en Tabasco. Todas, mucha atención con descargas eléctricas, posible caída de granizo. Esto se puede acompañar con rachas de viento muy, muy fuertes. Puede incrementar incluso los niveles de ríos y arroyos. Ya vamos a empezar con estos problemas de temporada, deslaves, inundaciones, encharcamientos, inundaciones, visibilidad reducida a la hora de conducir, así que también mucha, mucha atención. Lluvias en toda la República Mexicana, pero también mucho, mucho calor. Empezamos nuestro recorrido por la República Mexicana, el sur de Veracruz, con 23 grados. Saludamos a Julio Escobar, allá en Coatzacoalcos, el sur de Veracruz. ¿Cómo estás, Julio? Muy buenos días.
1: ¿Qué tal? ¿Cómo estás? Te saludo con gusto desde el sur de Veracruz. En efecto, amanecemos con 23 grados. Te comento que, bueno, se espera tormentas nocturnas, probabilidades de un 50-63%. También nos está comentando aquí la Secretaría de Protección Civil que el bochorno y la humedad se estará registrando también hasta en un 93%. Vientos con brisas moderadas a frescas de 29 a kilómetros por hora. El clima.
0: La de 8 en el estado de Veracruz, Julio.
1: Te comento que el Instituto Municipal de la Mujer de Coatzacoalcos ha recibido en lo que va del año 30 asesorías jurídicas por pensiones alimenticias. Aunque la mayoría de los casos son mujeres que denuncian el incumplimiento de sus parejas, la directora de la dependencia, Katia Carrillo Cervantes, señaló que particularmente de haber recibido a dos hombres solicitando la asesoría, no para denunciar, sino para evitar el pago de esta responsabilidad. Sin embargo, un reto que persiste en este sentido es el temor de que las víctimas puedan ser agredidas también por sus parejas y lamentablemente se deba a que muchas de estas víctimas no reciben lo que son los pagos de las pensiones de sus parejas y terminan acudiendo ante el Instituto Municipal de la Mujer a levantar la queja para que puedan ser apoyadas con algún abogado y les brinde la asesoría. Es el reporte que tenemos.
0: De acuerdo, muchas gracias, Julio Escobar, desde Coatzacoalcos. Allá nos hace el favor de escuchar a través de iHeartRadio. ¿A quién le robamos el cafecito ahora? A Carlos Mendieta, allá en Cancuncito, donde empiezan los primeros rayos del sol en la República Mexicana. 27 grados en Cancún. Charlie, ¿cómo estás? Muy buenos días.
2: Muy buenos días, Iñaki, gusto en saludarte. Así es, amanecemos con 27 grados centígrados. Te platico que todavía no llueve, sin embargo va a haber lluvia para lo que queda, bueno, para el día, sobre todo en la mañana. A partir de las 10 de la mañana podremos tener precipitaciones algo ligeras. La máxima, Iñaki, a las 12 del día de 31 grados centígrados.
0: Y la de 8 a las 7:13, hora de Cancún, mi querido Charlie.
2: Pues mira, Kumal Tulum fue golpeado otra vez por la violencia. Se dio un caso durante la madrugada del sábado. Dos hombres fueron privados de su libertad y horas después aparecieron en distintos puntos de la zona. Uno sin vida y otro gravemente golpeado. Al que estaba gravemente golpeado lo llevaron al hospital para atención de emergencia. La otra persona sin vida aparentemente con huellas de tortura, como lo hace el crimen organizado. El primer hallazgo ocurrió alrededor de las 8 de la mañana del siguiente día, cuando los automovilistas reportaron un cuerpo a un costado de la autopista 307, y más tarde, cerca del mediodía, apareció el otro hombre lesionado en las inmediaciones de una comunidad aledaña. Así el panorama.
0: Gracias, Carlos Mendieta, desde Cancún, Quintana Roo, 93.1 Mix. Y bajamos al sur sureste, 22 grados, nos tomamos un café de altura con Fernando Cantón. Tuxtla Gutiérrez Fer, ¿cómo estás? Muy buenos días.
3: Hola, Iñaki, ¿qué tal? Muy buenos días. Hoy en Chiapas habrá lluvias puntuales intensas y temperaturas de hasta 40 grados. En Tuxtla Gutiérrez, cielo medio nublado, con probabilidad de lluvia por la tarde y una temperatura máxima de 32 grados. Así el clima en Chiapas.
0: La de 8:30 segunditos, Fer.
3: Alexander Vázquez Hernández, brigadista de Protección Civil Municipal, falleció después de permanecer internado 8 días en el hospital Gilberto Gómez Maza, luego de sufrir quemaduras graves al combatir un incendio forestal el pasado 22 de mayo en el municipio del Parral. Así el panorama es de Chiapas.
0: Te agradezco mucho, Fer Cantón, desde Tuxtla Gutiérrez, Chiapas. También nos hace el favor de escuchar a través de iHeartRadio. Alex Villalbazo, Gabriel Ayala en los deportes, Iñaki Manero contigo hasta las 10 de la mañana. Panorama informativo 88.9 Noticias.
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2: Chihuahua, Coahuila, Durango, Nayarit y Michoacán. En el recorrido por el país, estamos en el bello y devastado puerto de Acapulco. 27 grados, Adriana Covarrubias, vecina, buenos días.
3: ¿Qué tal, vecino? Buenos días. Buenos días al auditorio. La máxima será de 34 grados, se tendrá cielo despejado y se encuentra presente el fenómeno de mar de fondo. También el pronóstico de lluvias sobre la región de la montaña, centro, durante la tarde-noche, y la temperatura más alta en la región de la Tierra Caliente, con 37 a 40 grados.
2: ¿Y la de 8, Adriana?
3: Te comento que para acudir a la huelga nacional de maestros, la Coordinadora Estatal de Trabajadores de la Educación, algunos profesores bajaron a los pasajeros de 5 autobuses de diversas empresas que se utilizan para llevar al contingente a la Ciudad de México. Los hechos se suscitaron la mañana del domingo, donde setejistas acudieron a la terminal de autobuses, se apoderaron de cinco unidades, mismas que trasladaron hasta su campamento en la avenida Rufo Figueroa, que se encuentra en Chilpancingo, y de ahí salir la madrugada con destino al Ángel de la Independencia en la Ciudad de México para participar en la marcha, mientras que otro grupo de maestros pues decidió no secuestrar camiones y contrató autobuses turísticos que pagaron con una cooperación de 400 pesos por persona. Es el reporte.
2: Pues sí, las dos caras de la moneda, y los que secuestran los autobuses todavía se preguntan por qué nos dicen que somos delincuentes. Gracias, Adriana Covarrubias, desde el bello y devastado puerto de Acapulco. 16 grados en Morelia, Michoacán. Cristian Gutiérrez, hola, Cristian.
4: Alejandro, y para hoy la máxima acá en Morelia será de 29 grados, estará lloviendo en prácticamente todo el estado de Michoacán, y la máxima para hoy será de 39. En Huetamo ese será el clima acá en el estado de Michoacán.
2: La de 8, Cristian.
4: En Loma de Hoyos, este es el municipio de Apatzingán, un adulto mayor de 60 años resultó herido luego de que una mina terrestre le explotara. Tras la explosión, bueno, los vecinos del lugar lo ayudaron para llevarlo a los servicios de emergencia para recibir atención especializada. Hasta el momento, Alex, no se conoce cuál es su condición de salud. Es el panorama en Michoacán.
2: Gracias, Cristian Gutiérrez, desde Morelia, allá en Michoacán. 11 graditos para Toluca, en el Estado de México. Sonia Vilchis, ¿cómo te va, Sonia?
5: Alejandro, muy buenos días. Comentarte que hoy Toluca registrará un día parcialmente soleado con una temperatura máxima de 22 grados. Espera una temperatura mínima de 10 y lluvias por la tarde-noche, Alejandro.
2: Y la de 8...
5: Comentarte que el Ayuntamiento de Toluca inició una investigación formal tras registrarse una presunta agresión policial en las inmediaciones del Estadio Nemesio 10. Los hechos ocurrieron en el perímetro del recinto deportivo en el marco del partido donde el Deportivo Toluca se coronó campeón frente a los Tigres. A través de redes sociales se difundió un video en donde se observa un policía del municipio de Toluca golpear a un aficionado de los Diablos Rojos, lo que ha generado indignación, por lo que la autoridad municipal informó que iniciarán con la revisión del expediente técnico para recopilar las evidencias necesarias. Alejandro, así la información.
2: Sí, es que pasa y le mete un zape, y aparentemente sin motivo y sin razón, ¿no? Aparentemente. Gracias, Sonia Vilchis, desde Toluca, ya en el Estado de México. 15 grados para la Ciudad de México. René Ponce, ¿qué hay, René?
6: ¿Qué tal, Alejandro? Pues mañana bastante agradable, 15 grados efectivamente para la tarde, una máxima que oscilará entre los 27 y 29 grados centígrados, Alejandro.
2: ¿Y la de 8?
6: Pues la Fiscalía Capitalina está informando que pondrá en marcha su plan estratégico para la próxima fiesta futbolera con un despliegue de sus elementos orientado, dijo, a garantizar atención ministerial inmediata y acompañamiento a personas nacionales y extranjeras durante las actividades relacionadas con esta contienda deportiva. Detalla que se desplegarán 3 unidades móviles del Ministerio Público, Alejandro, 2 en el Estadio de Ciudad de México durante los 5 encuentros deportivos que se van a llevar a cabo en esa sede, y una más en el Zócalo Capitalino para recibir denuncias de diversos delitos, entre estos robos sin violencia, fraude, falsificación de documentos y otras conductas que se pudieran presentar en estos lugares. Se puntualizó que en los ministerios públicos también se contará con atención remota bilingüe para atender a aquellos que no hablen español, Alejandro.
2: Bien, gracias, René Ponce. La cuenta regresiva, faltan 10 días para el primer partido. 17 grados en Celaya, en Guanajuato. Claudia Padilla, hola, Clau.
7: Hola, Alejandro, buenos días para todos. Fíjate que la temperatura máxima será de 32 grados, mientras que la mínima llegará a los 17, y se esperan lluvias, pero después de las 6.

0: la tarde.
1: ¿Y la de 8, Clau?
0: El conductor de un tráiler lucha por salvar su vida tras un intento de asalto a balazos sobre la carretera Celaya-Salamanca a la altura del puente vehicular en la entrada del municipio de Cortázar. Fíjate que el hecho se registró minutos antes de las 12 del día y automovilistas que circulaban en el lugar reportaron al sistema de emergencia las detonaciones de arma de fuego contra un transportista que se negó a detener su marcha. Cuando los elementos de la policía municipal llegaron al lugar, observaron un tráiler varado en el carril de alta velocidad y en el interior pues se encontraba el chofer, quien presentó un impacto de bala, por lo que fue trasladado de inmediato a recibir atención médica. Nada más como dato, es a la semana se dan 10 asaltos en este tramo, nada más que no todos se denuncian, Alejandro.
1: Fíjate, 10 en ese tramo y luego volteas y hay otros 20 en otro tramo y así, pero el balance que te entregan, ¿no?, con sus datos, cuando se habla de este tipo de delitos, no, hombre, son unos, como si fueran pocos además, ¿no? Son unos 40 al día, ¿no? Si cada tramo carretero, como nos estás platicando, yo creo que son 40 al día en todo tu estado, nada más, Clau, y en Guanajuato, y si volteas a Querétaro, otros 40, y si le pegas hacia Michoacán, súmale otros 40, y así nos la vamos llevando en esta triste historia del asalto a transportistas, a choferes de tráileres en las carreteras y autopistas del país. Gracias, Claudia Padilla, desde Celaya, allá en Guanajuato. Son las 6:25, así el recorrido por la República Mexicana, el clima y la de 8.
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5: Hola, ¿qué tal? Es un gusto para mí acompañarte y traerte toda la información de las calles. Déjame platicarte que luego de obras de mantenimiento se restablece el servicio en la estación Perisur en ambos sentidos de la línea 1 del Metrobús para que lo tomen en cuenta. También te platico que vas a encontrar ya el avance complicado en la autopista México-Pachuca, de San Pedro Jalostoqui hasta Periférico Río de los Remedios. Tenemos el avance libre sobre la calzada de Guadalupe del Eje 2 Norte y hasta llegar al circuito interior. La temperatura está en los 16 grados y esperamos una máxima entre los 27 y los 29 grados con un 20% de probabilidad de lluvia. Soy Gaby Arenas y tú continúas escuchando 88.9 Noticias, información que sirve, tráfico y clima cada 15 minutos.
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0: 6:30, panorama informativo 88.9, información que sirve. Yo soy Alejandro Villalbazo en X, en TikTok, arroba Villalbazo 13, los mensajitos en el WhatsApp 5582-5588-9. Muy buenos días para todos ustedes que están despertando en este momento con nuestra dulce y tierna voz, porque está sonando la alarma del teléfono, y cuando suena la alarma de su teléfono, lo hacen despertando con nosotros. Muchísimas gracias, muy bonito día, que les vaya increíble, que sea un gran inicio de semana, de mes. Es el sexto mes del año, empieza el campeonato en 10 días, nada más que en la realidad, pues también abusados, porque pues a lo mejor no solamente el Valle de México, sino varios puntos del país van a estar hoy caóticos por el paro nacional programado por la Coordinadora Nacional de Trabajadores de la Educación. Entonces hay que tener cuidado y tomar las cosas con la mayor de las calmas. Tráfico y clima cada 15 minutos, Gaby Arenas.
1: ¿Qué tal, Alejandro? Gracias. Les comento que la línea 2 del metro opera en dos tramos, de Tasqueña a Xola y de Cuatro Caminos a Pino Suárez, en ambos sentidos, para que lo tomen en cuenta. En unos minutos, más información.
2: Muchas gracias, Gaby. Vámonos con el panorama. Y nuevamente fue hallado un narcotúnel transfronterizo en la ciudad de Tijuana, utilizado, pues, ¿por quién más? Por el crimen organizado. René Ponce.
3: Un túnel con una longitud aproximada de 265 metros y 6.30 metros de profundidad, que contaba con iluminación y ventilación, así como la adaptación de un mecanismo electrónico deslizante que comunicaba las fronteras de México y Estados Unidos, fue localizado por elementos de la Fiscalía General de la República en la ciudad de Tijuana, Baja California. Trabajos de inteligencia identificaron un domicilio en la colonia Nueva Tijuana, donde se almacenaban armas, y tras un cateo por el delito de violación a la Ley Federal de Armas de Fuego y Explosivos y a la Ley General de Salud, fue ubicado este túnel. Las investigaciones determinaron que el túnel probablemente conecta con una calle en San Diego, California. Para 88.9 Noticias, René Ponce Hernández.
2: Bueno, y hablando de túneles problemáticos, hay más cierres de estaciones en la línea 2 del metro de Ciudad de México. Joana Flores.
4: Otra semana de caos en la línea 2 del metro, y es que desde el viernes por la noche y durante el lunes, martes y miércoles, esta línea operará en dos tramos, de Tasqueña a Xola y de Pino Suárez a Cuatro Caminos. Viaducto y Chabacano permanecerán cerradas hasta el jueves, mientras que San Antonio Abad, Nativitas y Portales seguirán sin servicio. Aunque en las estaciones cerradas hay RTPs gratuitos, los usuarios lamentan que aún así se vean afectados.
5: Pero ahorita con lo de mi pierna, sí, subir y bajar, nos venimos en el metro para más facilidad, pero ahorita sí. Luego, para salir de Xochimilco, un poquito difícil, diario. Ahorita lo hacen nada más por esa situación, para poder ahora sí que salir del caos.
4: Así lo dijo Carmen, usuaria de la red. Para 88.9 Noticias, Joana Flores.
2: En Ciudad de México, dos niñas y más de 30 animales fueron rescatados de un entorno de violencia. Isaac Castañeda.
6: Como resultado de las denuncias de vecinos en la colonia Juventino Rosas, en la alcaldía Iztacalco, autoridades rescataron a dos menores en situación de riesgo y 37 perros y gatos que eran víctimas de maltrato animal. Durante un recorrido de la alcaldesa Lourdes Paz, los vecinos la abordaron para denunciar la situación en un domicilio en el que una menor de 13 años y otra de 4 años vivían en condiciones deplorables, con huellas de violencia física, mental, emocional e higiénica. De acuerdo con personal del DIF de la Ciudad de México, fueron puestas a salvo para su atención y protección. Además, con respecto a los animales de compañía, presentaban sarna, infestación de pulgas y otras afectaciones por las condiciones insalubres en que habitaban. Los animales fueron trasladados al Hospital Veterinario de la Ciudad de México para su atención y protección. 88.9 Noticias, Isaac Castañeda.
2: Y el concierto Con Todo Amor de nuestra estación hermana Amor 95.3, solo música romántica, fue un exitazo en el Auditorio Nacional. Lalo González.
7: Anoche el amor sonó con la fuerza que solo le puede dar la estación más escuchada de México, es decir, Amor 95.3, solo música romántica. Se trató, claro, del concierto Con Todo Amor, que se ha convertido en una tradición para agradecer al público por su preferencia y compañía. Así, una vez más, el Auditorio Nacional vibró con los acordes de las baladas, de las canciones pop, rock, mambo y hasta con mariachi, ya que la velada se extendió por más de 5 horas. Sobre esto comentaron en entrevista para 88.9 Noticias Díaz, Rocío Córdoba, Sandra Villalobos y Melanie Garza, locutoras de Amor 95.3.
8: Hemos de agradecer que esté en primer lugar. Llevamos 5 meses en primer lugar y hay que decirlo.
9: Queremos agradecerles porque esto no sería posible, la música romántica, sin ellos.
10: Me siento profundamente agradecida.
7: La velada fue un viaje de nostalgia, con toques de éxitos actuales, ya que tuvo el rap de Caló, la buena vibra de Flans, los recuerdos de Código Cero, La Culpa es de los 80s VIP, el romanticismo de Yuri, Río Roma, David Bisbal y Kalimba, y la energía de la Sonora Santanera y Moenia. Todos ellos reconocieron la importancia de la radio en sus largas y exitosas trayectorias.
11: Ustedes también hacen que las cosas sean eternas.
12: Muy agradecido. Con la radio desde nuestro primer disco. Y el hecho de poder seguir sonando en radio, pues es lo que más nos gusta.
7: Para 88.9 Noticias, Lalo González.
2: Bueno, la verdad, un exitazo. Si te lo perdiste, el año que entra seguramente va a estar mucho mejor. 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Vámonos a los deportes, Gabo Ayala.
13: Gracias, Iñaki. Continuamos con más información deportiva en partidos de preparación de los rivales que tendrá la selección mexicana de fútbol en el próximo campeonato de fútbol dentro de la fase de grupos. Sudáfrica, primer rival, empató a 0 ante Nicaragua en Johannesburgo. Jugadores y cuerpo técnico ya recibieron sus visados y en vuelo charter viajaron este lunes rumbo a la Ciudad de México. Por su parte, Corea del Sur, segundo rival, goleó 5-0 a Portland, y Chequia, tercer rival, venció 2-1 a Kosovo en Praga. El jueves se medirá a Guatemala. Por otro lado, Marcelo Flores se perderá la Copa con Canadá. El jugador de Tigres sufrió una ruptura del ligamento cruzado anterior de la rodilla derecha en el juego de la final de la Conca Champions ante el Toluca en el Nemesio 10, por lo que será operado en los próximos días. Y en los playoffs de la NBA, los Spurs de San Antonio son campeones de la Conferencia Oeste al derrotar en 7 juegos al Thunder de Oklahoma City 111-103 para avanzar a las finales de la NBA, donde enfrentará a partir de este miércoles en casa a los Knicks de Nueva York. Por ahora, hasta aquí la información deportiva.
2: Muchas gracias, Gabo, Alex Villalbazo, Gabriel Ayala, Iñaki Manero, en Panorama Informativo en 88.9 Noticias. 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Gaby Arenas te tiene todo el panorama del tráfico y el clima cada 15 minutos. ¿Qué hay, Gaby?
1: Iñaki, gracias. Las estaciones que permanecen cerradas en la línea 2 del metro son Viaducto, Chabacano, San Antonio Abad, Portales, Nativitas y Zócalo, por lo que no hay servicio de ascenso ni descenso de usuarios para que lo tomen en cuenta. En unos minutos, más información.
0: La trivia, Iñaki.
2: Vámonos, Alex, si me permite, con mucho gusto, la trivia del viernes, en nuestra trivia deportiva. ¿En qué deporte teóricamente es posible mover las dimensiones del lugar en donde se juega a conveniencia? Pues en el béisbol, por la historia de los parques que tenían que encajar entre las calles y entre los edificios, cuando se vio la posibilidad económica de este deporte, porque antes era espacio, cielo abierto, ya después se tuvo que incrustar dentro del crecimiento de las ciudades, la forma del outfield, o sea, del terreno de afuera, no del terreno en donde está el pitcher, el catcher, el umpire, en estos estadios hace que no haya uno que se parezca al otro, y no hay estándar en el tamaño de las bardas, porque por la falta de espacio en las ciudades hay parques de béisbol en donde el jardín izquierdo, por ejemplo, es más corto que el derecho, haciendo el juego más interesante por la estrategia que pueden seguir los bateadores o las bardas más altas o más lejanas. Había gente que incluso hasta las bardas las adelantaba un poquito para que la pelota no llegara tan lejos y la pudiera agarrar el jardinero. Así, mañas que de repente se dan, que hacen de este deporte un deporte interesantísimo y un deporte de sorpresa tras sorpresa. Vámonos con la trivia de hoy. Fíjense que, hablando del crecimiento de las ciudades, uno de los inventos que nadie menciona, la verdad es muy poco mencionado, pero es un invento que revolucionó cuando las ciudades empezaron a crecer merced a la revolución industrial. Se empezaron a hacer las ciudades más complicadas. Este invento lo que salvó fue de epidemias terribles. Salvó de morir a miles, incluso me atrevería a decir, incluso hasta millones de personas. Y fue porque una sola persona se le prendió el foco. ¿Qué invento es? Un invento que tú lo tienes, yo lo tengo, espero que todos lo tengamos en casa y en cualquier otro lugar en donde estemos. de qué se trata, de qué estamos hablando. www.889noticias.mx 5580-255-889. Es el invento más las políticas públicas que salieron a raíz de este invento. No, fue un invento completamente revolucionario que nadie toma en cuenta. ¿Cuál es? Ayúdanos con la trivia y en 2 horas la respuesta.
0: Y dices, ¿lo tenemos en casa?
2: Lo tenemos en casa.
0: ¿Y para qué lo usamos?
2: Ah, pues esa es la respuesta de la trivia.
0: Ah, yo creí que nos querías decir algo.
2: No, pues no.
0: ¿No?
2: Pues
0: como okay.
2: Si no, luego que vendemos.
0: Ok. ¿Sí? ¿Ese invento de cuándo es?
2: ¿De cuándo es? Bueno, vamos a ponerle por ahí fecha. Vamos a ponerle inicios, digamos, del siglo XIX en Europa.
0: Ok.
2: Esta vez no es Estados Unidos.
0: Raro.
2: Sí, muy raro, sí. Muy raro, pero después les voy a decir porque se van a sorprender de cómo es que se inventó y quién lo inventó.
0: ¿Inglaterra?
2: No.
0: No, ok. Siglo XIX.
2: Alemania Europa. Tampoco.
0: Ok. Invento que salvó de morir a millones de personas de alguna pandemia.
2: Y hasta la fecha sigue salvando todos los días, en el día a día, sigue salvando a la gente de contraer enfermedades graves.
0: ¿Qué tipo de enfermedades?
2: Muchas enfermedades, de todo tipo.
0: O sea, no sé, pues acabamos de tener hace 6 años una pandemia, por ejemplo, los virus.
2: Sí.
0: ¿Eso te ayuda a combatir?
2: También te ayuda a combatir, por ejemplo, los virus durante una pandemia, o enfermedades del aparato respiratorio, o enfermedades del tracto digestivo. Okay. Es muy versátil este invento.
0: Ok.
2: Muy, muy versátil.
0: Como que me empezaste a dar una idea, fíjate.
2: ¿Sí? Sí, ya te fuiste ahí.
0: No, empecé a pensar cosas.
2: Y ha ido mejorando con el tiempo. E incluso te digo, este invento disparó una serie de políticas públicas para desarrollarse iniciando por este invento.
0: Ok. Está en la casa, pero puede estar en otro lugar.
2: Está en tu oficina.
0: Ok. Sí.
2: Está en tu lugar de trabajo.
0: Okay.
2: Aquí hasta en su coche debería tenerlo. Bueno, el coche hay sucedáneos, hay maneras de variarle.
0: Ok.
2: Sí.
0: Bueno, está bien.
2: ¿Le pensamos tantito?
0: Sí, le pensamos.
2: ¿En una hora? En una hora. ¿Pistas para esta trivia revolucionaria? 6:42.
0: ¿Qué pasó en la madrugada? ¿Qué nos cuenta René Ponce? Adelante, René.
14: ¿Qué tal, Alejandro? Iñaki, pues se registró un socavón en la calle 505 en la colonia San Juan de Aragón, primera sección en la alcaldía Gustavo Madero, de unos 2 metros de profundidad por unos 2 metros de diámetro. Vecinos reportan que desde la tarde noche de ayer pasó un camión de carga y se registró un hundimiento y posterior apertura de este hueco. Los pobladores piden a las autoridades que atiendan su llamado de apoyo para que se repare este hoyo en el pavimento. Por otra parte, cerca de las 4 de la mañana, sobre calzada Ignacio Zaragoza, a la altura de la colonia Ejército de Oriente, esto en dirección hacia el viaducto, se registró el choque volcadura de un auto compacto color negro. El conductor pierde el control, golpea la banqueta y termina llantas hacia arriba. Fue necesaria la presencia de una grúa de la Secretaría de Seguridad Ciudadana Capitalina para retirar el auto involucrado, mientras que el conductor resultó solo con golpes que no ponen en riesgo su vida, por lo que fue atendido en este mismo punto. Mientras tanto, cerca de las 5 de la mañana, bomberos capitalinos acuden a la calle de Norte 84, en la colonia Nueva Tenochtitlan, en la alcaldía Gustavo Madero, donde se registró el incendio de un auto que se encontraba estacionado sobre esta arteria. Según versiones de vecinos, se trató de un automóvil que llevaba varios años abandonado en este lugar. Al parecer, pues alguna persona en situación de calle le habría prendido fuego. Al final terminó por consumirlo en su totalidad. No se reportaron personas lesionadas o intoxicadas. Casi a la misma hora, bomberos de la alcaldía Azcapotzalco acuden a la calle 16 de septiembre en la colonia Pasteros, en dicha demarcación, para sofocar las llamas que consumieron una camioneta. También se encontraba estacionada en este punto. Esta no tenía tanto tiempo de estar abandonada, pero sí llevaba su tiempo ahí estacionada. Finalmente, durante la madrugada han arribado más maestros de la Coordinadora Nacional de Trabajadores de la Educación para protagonizar una movilización a las 10 de la mañana del Ángel de la Independencia a lo que es su plantón en 5 de mayo y Eje Central, así como hacia la Secretaría de Gobernación. Se reporta que al momento al menos un centenar de profesores disidentes ya se encuentran en las inmediaciones de Florencia y Paseo de la Reforma, donde se ubica el Ángel de la Independencia. Destacar que existe la advertencia del magisterio disidente que que buscará ingresar al Zócalo, a pesar de que ya se han puesto incluso vallas metálicas, estas enormes vallas de más de 2 metros de altura, pues ellos dicen que quieren pasar. Es el panorama, Alejandro.
0: Bien, si quieres aguántame tantito, nos platicas un poco más de este socavón ahí en la alcaldía Gustavo Amadero, en la colonia San Juan de Aragón. Vamos a la pausa, René, y nos cuentas un poquito más de detalles de eso. Son 7:15.

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7: 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Tenemos complicaciones en la autopista México-Pachuca de San Pedro Jalostoc a Periférico Río de los Remedios. Avenida de los Maestros con carga de Álamos al Periférico. Y está libre sobre Juan de Dios Batis de Avenida Instituto Politécnico Nacional a la Calzada Ticomán. La temperatura 16 grados. 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
15: ¿Qué pasó en la madrugada? René Ponce nos cuenta y nos platicaba René, con eso empezó, de un socavón que se abrió en la colonia de San Juan de Aragón. Nos decías, primera sección, alcaldía Gustavo Amadero. ¿Qué más detalles tienes de ese socavón, René?
16: Pues, Alejandro, por encima no se ve este diámetro de 2 metros, pero sí los vecinos se han acercado. Lo único que se observa de a simple vista es alrededor de un hueco de unos 40 centímetros más o menos de diámetro, y que bueno, se han asomado los vecinos y han señalado que pues este hueco es mucho mayor, lo que te decía, prácticamente de 2x2. Ya han colocado ahí algunos botes, han colocado un enorme palo de madera para alertar a la gente que no pase por ahí. Han pintado también sobre lo que es el pavimento ahí unas líneas color amarillo para advertir a la gente que no camine por esa zona, más o menos ellos delimitando estos 2 metros por 2 metros para que la gente no pase ahí, pueda ocurrir un accidente, y esto en espera de que lleguen a este punto pues autoridades del gobierno de la Ciudad de México para que pues tapen este socavón, y principalmente y de manera oportuna también personal de la alcaldía Gustavo Madero, Alejandro.
15: Oye, este socavón, René, creo que es un llamado a tiempo. Está en una calle, esa calle está en, hay casas de uno y del otro lado. ¿Qué características? ¿Sabes qué características tiene esa calle, René?
16: Sí, Alejandro, hay calles obviamente de un lado y del otro. Hay, por supuesto, tránsito constante de vecinos. Son ellos mismos los que han pues solicitado el apoyo de las autoridades y por supuesto son ellos mismos los que se han protegido y han advertido a la gente que no pase por ahí. Por supuesto, pues pasan niños, pasan personas adultas mayores y los mismos vecinos que habitan en este punto, que al momento este hoyo se centra en lo que es la calle, esta calle 505. Afortunadamente no se ve que haya afectado a algunas viviendas y al parecer se trataría de un tubo que tiene pues alguna fuga, Alejandro.
15: Bien, bueno, pues ahí estar pendientes porque esta historia la conocemos. Ahí está la advertencia que hacen los vecinos y pues pedirle a la alcaldía Gustavo Madero que vaya y trabaje ya, ¿no? Porque esto puede convertirse en algo más grande, René, de lo que ya es al momento, de acuerdo con las dimensiones que los propios vecinos están denunciando, René.
16: Así es, Alejandro, pues ya conocemos estos socavones, nada más los que hemos cubierto recientemente en Iztapalapa, que alcanzan los 10 metros de diámetro por los 10 a 11 metros de profundidad, y que bueno, ahí estamos hablando de drenaje mucho, mucho mayor, donde se han roto tubos de prácticamente 2.5 metros de diámetro. Pues esperemos que esto pues no vaya a mayores y que atiendan de manera oportuna, Alejandro.
15: Bien, gracias, René Ponce, con lo que pasó en la madrugada. Qué interesante este trabajo que hace la UNAM. ¿Cómo estás comiendo?
6: ¿Estamos comiendo?
15: No, y además, ¿cuánto estás gastando en esa comida?
6: Claro.
15: ¿Tu trabajo te permite comer en casa? ¿O tienes que llevarte comida a tu trabajo? Pero si no te da tiempo de llevarte comida al trabajo, entonces, ¿qué haces? ¿En dónde comes y cuánto gastas? Por eso este trabajo de la UNAM, la verdad es que está muy bueno, porque te lleva a la reflexión de comes mal y gastas mucho dinero cuando no te da tiempo de llevarte comida de la casa. Porque ¿quién puede levantar la mano y decir yo sí me puedo dar el lujo de regresar a mi casa a comer?
6: No, muy poquitos. Muy pocos.
15: Es más, vamos a incluir desayuno y comida. ¿Puedes desayunar en tu casa? ¿Puedes comer en tu casa?
6: No.
15: Pues no, ¿verdad? La mayoría, ¿en dónde? Pues donde sea y lo que sea.
6: No, y luego mamá se levanta muy temprano para hacerle ahí una tortita de huevo al niño, para que se la lleve, ¿no?
15: Uh-huh.
6: El clásico, ¿no? De toda la vida, que a todos nos pasó. Pero ahorita también, mamá ya trabaja también, ¿no? O sea, ya son nuevas formas de ver el mundo. Mamá también tiene que arreglarse para ir a su trabajo. Entonces, no le da tiempo, o sea, no te da la vida para poderle hacer un sándwich, un lunch adecuado a los chavos tampoco.
15: ¿Y cuánto estás gastando en esas comidas?
6: Exactamente.
15: Porque luego, pues también por eso el salario pues no va a alcanzar. Cuando llegas a un trabajo, ¿no? Y te ofrecen, tienes la fortuna de que te ofrecen un trabajo. Ah, pues qué padre, qué buena idea y gran noticia. Ahora, cuando empiezas a hacer cuentas de cuánto te van a pagar y cuánto te vas a gastar en el transporte, en ir y venir, cuánto te vas a gastar. Si tienes carrito, ¿dónde lo voy a estacionar? ¿Es área de parquímetro donde me voy a estacionar? ¿O hay estacionamientos públicos? ¿Cuánto cuestan? Si no, en el transporte público, ¿cuánto voy a gastar? Para comer, ¿me va a dar tiempo de preparar comida para llevármela?
6: Uh-huh.
15: Y ahí en la chamba, ¿hay oportunidad de comer algo? ¿Hay un comedor para empleados? ¿Está equipado ese comedor para empleados para poder calentar la comida?
6: Tiene un refri para guardar las cosas, ¿no? Si llevas tu topper, pues...
15: Sí, llego y, uh-huh. Y para que no se me eche a perder, pues voy al refrigerador de ese comedor comunitario, guardo ahí mis alimentos, nadie va a llegar a comérselos.
6: No.
15: Ya, no, sí, nadie va a llegar y ya te dieron gane. Y a las 3 de la tarde, que es tu hora de comida, vas, calientas tu comida, hay un lavatrastes para que puedas limpiar lo que te llevaste del topper.
6: Uh-huh.
15: O, pues no hay forma. Y hay que salir a la esquina a ver qué tacos me como. Por eso este trabajo nos hace reflexionar sobre tu actividad laboral y lo que estás comiendo y cómo estás comiendo. Y son cosas en las que luego no nos ponemos a pensar, ¿eh?
6: No.
15: La relación que tiene tu chamba con tu alimentación, cómo estás llevando esa alimentación, cuánto dinero estás gastando. Ahí se las dejo de tarea por si quieren empezar a hacer cuentas y para también saber a lo mejor por qué he estado subiendo de peso, pues qué estoy comiendo y cómo estoy comiendo. Uh-huh. Son 5 para las 7.
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3: 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De llegar a Mariano Escobedo. En estos momentos la temperatura está en los 16 grados. 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
6: Cadena, autofelicitación, cumple 58, Griselda Cadena Lozada. Acaba, ay, mira qué bien, Griselda. Nos cuenta en esto que lleva una frase hecha, pero que acomoda muy bien. Nos cuenta algo de eso de nunca es tarde. Porque platica a Griselda que acaba de terminar la licenciatura en trabajo social. Pues muchas felicidades, Griselda. Muchas felicidades. Ahora, pues, ojalá y te puedas desarrollar ahí, ¿no? En esa área, en eso que tanto trabajo te costó. Muchas felicidades, la verdad, un fuerte abrazo. Y ese es un ejemplo de que nunca es tarde. Iván Miranda dice: mensaje de felicitación cumpleañero para mi mamá. Su mamá Patty cumple 66. Y nos cuenta Iván de una vida hermosa, llena de amor, de enseñanzas, de una fuerza que inspira. Y le da las gracias por ser su guía, su refugio, su mejor ejemplo. Le pide a Dios, Iván, que le regale muchísima salud a su mamá Patty y momentos felices. Pues muchas felicidades, Patty. Qué bonito mensaje de tu hijo, Iván. Adriana: mañanitas para su esposo Miguel, de parte de también de su pequeñita Edith. Le mandan de mensaje. No, ahorita Miguel va a desfallecer, hombre. Que lo aman y que esperan que cumpla muchísimos años más. No, y ahorita ya Miguel deshecho, abrazando a Adriana, su esposa, y a Edith, su hija, ¿no?
7: No, felicidades, despatarrado completamente. Muy bien. Qué bonito empezar la semana así, ¿no?
6: Y Luna, ella amor. Empieza la semana felicitando a su hijo Luis Garay, cumple 32, Luis. Todos los días escuchan en el trayecto al trabajo de Texcoco a la Ciudad de México. ¡Ay, está largo ese recorrido!
7: Hijo,
6: está largo. De Texcoco a la Ciudad de México.
7: Fíjate que si lo ves en distancias, no es tan largo. Pero si lo ves en tráfico, haces días de camino. Sí. Llévate tu sleeping bag porque está rudo. Sí.
6: Fíjate, son kilómetros, 31 kilómetros entre Texcoco y Ciudad de México. 31 kilómetros. Normal en velocidad promedio, te deberías de llevar 45 minutos.
7: Sí, no es mucho.
6: En el transporte público normal, 1 hora y 10. Sí, bueno, nada más que... nada más que qué transporte público, ¿no? Y nada más que qué tráfico. Nah, ¿quién hará una...? Bueno, creo que ni en condiciones de tráfico fluido te tardas eso. No. Yo creo que mínimo, a ver si nos cuentan por ahí alguien que haga ese recorrido, yo creo que mínimo te has de aventar 2 horas en así para ir a trabajar, ¿no? De Texcoco a la Ciudad de México te has de aventar 2 horas.
7: Es que si te vas en transporte público, pues tendrás que hacer transbordo y tendrás que no, uh-huh, agarrar otra ruta y demás. Y dices, transporte público normal, pues es que aquí el transporte público no es normal, entonces pues, sí, olvídalo, ¿no?
6: Si pides un Uber...
7: Sí.
6: Entre 300 y 450 pesos te va a cobrar el Uber por llevarte de Texcoco. Y eso dependiendo, si no hay tarifa dinámica por aquello de la alta demanda.
7: Sí, sí.
6: Así está colgado. Sí está muy colgado. Pues toda la suerte del mundo y muchas felicidades para Luis Garay, que cumple sus 32 años. Son las 7:05. 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Gaby Arenas.
3: ¿Qué tal, Alejandro? Gracias. Hay reducción de carriles en la autopista México-Cuernavaca a la altura del kilómetro 66 con dirección a la Ciudad de México debido a un accidente. En unos minutos, más información.
7: Muchas gracias, Gaby. Vámonos con el panorama. El panorama nacional, integrantes de la Coordinadora Nacional de Trabajadores de la Educación, iniciarán hoy lunes su llamada huelga nacional y la mega marcha convocada para arrancar a las 9 de la mañana desde el Ángel de la Independencia hacia el Zócalo de Ciudad de México. Las vialidades que presentarán afectaciones son Paseo de la Reforma, Insurgentes, Avenida Juárez, Eje Central y 5 de Mayo. También hay posibilidad de que realicen bloqueos en las inmediaciones del Aeropuerto Internacional Benito Juárez. Y este fin de semana la Fiscalía de Sonora confirmó la detención de 5 sujetos vinculados a la desaparición y asesinato de Marco Antonio Saucedo Rocha, hijo de la madre buscadora Ceci Flores, quien lo buscó desde 2019 y cuyos restos óseos fueron hallados en marzo pasado en un rancho de Hermosillo. La noche del sábado y madrugada del domingo se registraron fuertes enfrentamientos armados y persecuciones en San José del Cabo, Baja California Sur, que dejaron un saldo de un ciudadano estadounidense muerto, 2 militares lesionados y también 5 civiles heridos, entre los cuales está un menor de edad. Hasta el momento no se reportan personas detenidas. También la madrugada del domingo, 7 presos originarios de diferentes puntos del país murieron durante una riña, esto en el módulo 7 del penal de Aguaruto, en Culiacán, presuntamente iniciada en una convivencia entre internos que habría escalado hasta una agresión armada. Varias personas más resultaron lesionadas. Las reformas en materia judicial y sobre nulidad de elecciones están esperando la patada final de legisladores en la permanente. Isaac Castañeda.
8: Esta semana, en la comisión permanente instalada en el Senado de la República, prevén declarar constitucionales las reformas judicial y sobre nulidad de elecciones por intervención extranjera. Así lo dio a conocer la presidenta de la mesa directiva del Senado, Laura Itzel Castillo.
9: Haremos 2 declaratorias de constitucionalidad. Una de la reforma al Poder Judicial y otra de la reforma que agrega una nueva causal de nulidad electoral por injerencia extranjera.
8: Añadió que ambas reformas serán remitidas al Ejecutivo para su publicación en el Diario Oficial de la Federación. También ratificarán los nombramientos enviados por la presidenta, entre ellos el de la nueva subsecretaria para América del Norte, Cristina Planter, y el de Roberto Lasseri como embajador de México en Estados Unidos. 88.9 Noticias, Isaac Castañeda.
7: Ya está listo el despliegue ministerial en la capital del país para atender incidencias durante la fiesta de fútbol. René Ponce.
10: La Fiscalía General de Justicia de la Ciudad de México informa que pondrá en marcha su plan estratégico para la próxima fiesta futbolera con un despliegue de sus elementos orientado a garantizar atención ministerial inmediata y acompañamiento a personas nacionales y extranjeras durante las actividades relacionadas con la contienda deportiva. Detalla que se desplegarán 3 unidades móviles del Ministerio Público, 2 en el Estadio Ciudad de México durante los 5 encuentros deportivos que se celebrarán en esa sede y una más en el Zócalo Capitalino para recibir denuncias de robos sin violencia violencia, fraude, falsificación de boletos y otras conductas. Es la fiscal Bertalcalde Luján.
11: Desplegaremos un operativo especial para garantizar atención inmediata a quienes visiten nuestra ciudad y a quienes viven aquí.
10: Para 88.9 Noticias, René Ponce Hernández.
7: En el panorama internacional, el empresario y abogado ultraderechista Abelardo de la Espirela ganó la primera vuelta presidencial en Colombia con 43.73% de los votos. El candidato de la izquierda, Iván Cepeda, consiguió casi el 40.91% de los sufragios, por lo que se van a disputar una nueva jornada que va a definir al sucesor de Gustavo Petro el 21 de junio. Esto después de que ninguno de los aspirantes superara el umbral del 50% más uno exigido por el sistema electoral. Y por otro lado, el alcalde de Newark, New Jersey, Ras Baraka, decretó toque de queda en la localidad de 9 de la noche a 6 de la mañana hasta nuevo aviso, tras otra noche de disturbios frente al centro de detención de migrantes Delaney Hall entre manifestantes y agentes del Servicio de Migración. Esto luego de que algunos migrantes detenidos iniciaran una huelga de hambre tras denunciar condiciones inhumanas. Y autoridades sanitarias de Brasil investigan dos casos sospechosos de ébola en las ciudades de Sao Paulo y Río de Janeiro. El primer caso corresponde a un hombre de 37 años procedente de la República Democrática del Congo, mientras que el segundo a un paciente procedente de Uganda. Brasil mantiene activados los protocolos de vigilancia, aislamiento y monitoreo mientras espera los resultados del laboratorio de los enfermos bajo sospecha. Los deportes, Gabo Ayala.
12: Gracias, Iñaki. Continuamos con más información deportiva. El Paris Saint-Germain se proclamó bicampeón de la UEFA Champions League al vencer en la final y en serie de penaltis al Arsenal 4-3, luego de que los 90 minutos reglamentarios y tiempos extra terminó empatado un gol. Luis Enrique consiguió su tercera orejona como técnico. En la temporada 2014-2015 fue campeón con el Barcelona y ahora ya ha ganado dos con el conjunto parisino. Por otro lado, el expresidente de Cruz Azul, Guillermo Álvarez, falleció a los 80 años de edad durante la madrugada del sábado. Sufrió una falla orgánica múltiple derivada de un choque séptico. Al momento de morir, se encontraba bajo custodia judicial, cumpliendo prisión preventiva en el penal del altiplano. Por cierto, Víctor Velázquez fue reelegido como presidente de la máquina por los próximos 5 años, mientras que el Atlético de San Luis anunció a Diego Mejía como su nuevo entrenador para la apertura 2026 de la Liga MX. Firmó contrato por un año, viene de dirigir al Atlético Ottawa, club con el que se proclamó campeón en la Liga MX, ya dirigió al conjunto de Juárez. Hasta aquí la información deportiva.
7: Muchas gracias, Gabo. Alex Villalbazo, Gabriel Ayala, Iñaki Manero en Panorama Informativo en 88.9 Noticias, información que sirve por iHeartRadio. Gaby Arenas te tiene todo el panorama del tráfico y el clima cada 15 minutos. Adelante, Gaby.
3: ¿Qué tal, Iñaki? Gracias. Les comento que se implementan carriles reversibles en Doctor Río de la Loza y su continuación Fray Servando Teresa de Mier. De Topacio a Doctor Vértiz hasta las 9 de la mañana. En unos minutos, más información.

0: 7:10, panorama informativo 88.9, información que sirve. Yo soy Alejandro Villalbazo en X, en TikTok, arroba Villalbazo 13. Los mensajitos en el WhatsApp 5580-255-889. ¿Cuánto dinero les van a dar ahora? La vez pasada se habló de 500 millones de pesos. La vez pasada digo que los de la Coordinadora Nacional de Trabajadores de la Educación hicieron paro nacional. En la negociación dicen, ¿no?, que les entregaron 500 millones de pesos. El gobierno dijo, nunca les dimos esa cantidad, ¿no?, como si nunca les hubieran dado dinero. ¿Cuánto les van a dar ahora? Porque en la cuenta regresiva estamos a 10 días de que empiece el campeonato. Y los de la Coordinadora Nacional de Trabajadores de la Educación, como un grupo de protesta, salió, levantó la mano y dijo, nosotros vamos a boicotear el campeonato. Así es como lo han puesto, ¿eh? A partir de hoy, paro nacional de los de la Coordinadora Nacional de Trabajadores de la Educación. Y en la Ciudad de México, donde se dará lo más fuerte, a partir de hoy, 9:00 a.m, los maestros quieren ir del Ángel al Zócalo. No los han dejado pasar al Zócalo desde la semana anterior, que vino una avanzada de maestros oaxaqueños. Se espera que hoy lleguen de Zacatecas, de Chiapas, de Guerrero, de Michoacán, del Estado de México, de Yucatán, de Chihuahua, de Sonora, más los que ya están de Oaxaca, más los de la Ciudad de México. Y dicen que van a llegar al Zócalo. No los han dejado llegar, los tienen atorados ahí en 5 de mayo. Ahí es donde de hecho están en plantón. Eso es lo que se espera para hoy en la Ciudad de México. También está programado en Oaxaca igual una protesta importante que quiere llegar también al Zócalo de Oaxaca. En otros estados donde dicen habrá marcha, Chihuahua, Sinaloa, Tabasco, Quintana Roo, Colima, Hidalgo, Nuevo León, Jalisco, Guerrero, Yucatán, Durango y Veracruz. ¿Qué están pidiendo? Lo de hace años, abrogación a la Ley General del ISSSTE 2007, abrogación de la Reforma Educativa 2019... Quieren aumento salarial del 100%, les ofrecieron el 9%, y del otro ya les dijeron que no. Entonces no hay punto de acuerdo. Al no haber punto de acuerdo, si no es por dinero, entonces tendrían que quedarse aquí como en otras ocasiones se han quedado, pues hasta medio año, ¿eh? Dice Mario Delgado, el secretario de Educación, que él espera que en las negociaciones terminen antes de que empiece el campeonato. Pues nada más el punto es que les digan el cheque cuántos ceros va a tener. Nada más es eso, ¿eh?
1: Parece que para eso vienen, por dinero, no hay más.
0: Si no hay cheque, aquí van a estar varios días.
1: O sea, la educación y los niños, pues van.
0: 7:15.
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0: tenían pues las batas que no deberían de tener, lo poco que les daban de material, una bata para todo el año y a ver cómo le haces para lavarla y cambiártela. Pues, ¿qué haces? Pues comprar otra, más una bata que pues, no es tu talla, que te queda grande o que te queda chica. Es el pleito que uno, por supuesto, no ve, pero que tienen los trabajadores del Instituto Mexicano del Seguro Social en sus dos ramas, la de toda la vida y la del IMSS-Malestar. Después de esa denuncia allá en Guerrero, le pedimos a Pepe Toño Morales que buscara el panorama general. ¿Cómo anda el país en este tema? Y no, hombre, Pepe Toño, lo que te encontraste, ¿eh?
1: Sí, porque hay quejas por la entrega o por la no entrega de uniformes en el IMSS-Bienestar. Efectivamente, buenos días, Alex Iñaki, buenos días. Fíjate que platicamos con María Belén Benítez López, que es parte, por cierto, de la mesa directiva de la Coalición Nacional de Trabajadores de Salud, que es una organización independiente, pero que desde el sindicalismo representa a los trabajadores del IMSS-Bienestar.
2: La respuesta que tenía mayor auge o más importante es que en las unidades no se han entregado los uniformes 2025. De esta pregunta, el 67% de los 2.852 trabajadores no han recibido sus uniformes. De estos 2.852 trabajadores, el 73% trabaja 5 veces a la semana.
1: Bueno, María Belén se refiere a una encuesta que está, por cierto, en la página de Facebook de la coalición, en la que han participado cerca de 3,000 trabajadores de distintas entidades de la República Mexicana, y en ese sentido, los problemas se repiten entre 15 y 20 estados. De esta forma, iniciamos un recorrido aquí en instalaciones ahora de IMSS Bienestar en la Ciudad de México, por ejemplo, Iztacalco.
3: ¿Cuánto se supone que es uno por año? Nosotros nos daban uno por año.
4: ¿Qué les exigen? Antes del otro, ¿les exigen venir con uniforme?
3: Nos piden que vengamos con uniforme. Así como vengo ahorita, bueno, este pantalón no es de aquí del que nos dieron, porque el de nosotros es con franjas. Pero lógico que con dos no. Nos compramos dos. O yo me compré dos aparte. Nos entregaron este año, nos entregaron dos playeras, dos pantalones, 300, 400 pesos la playera y 500 pesos el pantalón.
1: De acuerdo con lo que se informó por parte de la coalición y que se encuentra en un boletín emitido la semana pasada, hay problemas, incluso, Alex, para los uniformes que sí les están entregando, porque a veces las tallas no corresponden o porque a veces no corresponde con la labor del personal.
2: A 47.7 no se le solicitó su talla previamente, y de los entregados, 68% no coinciden con la categoría del trabajo que desempeñan. Se está entregando en promedio de 1 a 2 prendas. En la encuesta, el 98.4% de los 2.852 trabajadores asumen que el número de prendas entregadas no es suficiente para sus días de trabajo.
1: Y por eso, precisamente, Alex, regresamos con los trabajadores en otra de las instalaciones de Bienestar, ahora al sur de la Ciudad de México, y ahí nos confirmaron que ya había pendientes, no les habían entregado uniformes, y ellos deben utilizar uniformes porque así se los exigen sus jefes.
5: Nos piden del diario, nos acaban de dar ese que viene hasta con SAM, creo, nada más nos dieron dos, pero ya tenía como 3-4 años que no nos dieron nada. Esto la compramos nosotros.
6: ¿Es caro?
5: Sí, compras la playera tipo polo y la tienes que mandar a estampar te gastas como en cada playera como 500 pesos. En las camisas, 800, 900 pesos. La verdad sí lo compramos nosotros.
1: Y así lo confirmó precisamente la coalición, explicando que para cumplir el requisito de presentarse todos los días con el uniforme que se exigen los propios trabajadores, pues sí, tienen que poner de su bolsillo.
2: Y de estos, el 97.9% va a tener que comprar por cuenta propia uniformes para desempeñar su trabajo de manera adecuada. Estamos hablando de que estos trabajadores gastan en promedio, también dado por la encuesta, la gran mayoría, un aproximado de 68%, gastan entre 1,000 y 3,000 pesos por un uniforme completo.
1: Para no quedarnos solo con esa versión de la coalición, regresamos a las calles y llegamos ahora a las instalaciones de IMSS Bienestar, que se encuentran en la alcaldía Venustiano Carranza, donde uno de los trabajadores con bata nos confirmó que ellos casi siempre tienen que aportar de su bolsillo para cumplir con el requisito.
7: Sí nos tocan, ajá, pero no nos dan.
4: ¿Por qué no les dan?
7: No sé.
4: ¿Les exigen que vengan?
7: Obviamente, sí. Lo compramos nosotros.
4: ¿Es caro?
7: Sí.
4: ¿Como cuánto, más o menos cuánto? Para que nos demos una idea. ¿Cuánto cuesta cumplir con el requisito? ¿Qué te piden?
7: ¿Bata? 1,200 pesos.
4: ¿En qué gastas eso?
7: Zapatos, pantalón, la playera, la camisa y la bata.
4: O sea, tienen que cumplir algún requisito para que
7: del IMSS Bienestar, sí.
4: ¿Cómo
7: sí,
4: les
7: vamos a abordar?
1: Ellos mismos lo tienen que mandar a abordar. De acuerdo con la encuesta que se realizó Alex Iñaki y que sigue abierta, 33% de los participantes han recibido amenazas como levantamiento de actas o

0: acciones administrativas por no portar uniforme, a pesar de que las unidades se han presentado problemas de tallas, de falta de entrega o de entregas incompletas, Alex.
1: Híjole, ¿y en dónde estará el dinero? ¿En dónde estará el dinero? Que porque supongo que el IMSS Malestar debe de tener pues, un presupuesto para uniformes, ¿no?
2: Debería, ¿eh?
1: ¿Y en dónde está ese? ¿Sí se está ejerciendo ese presupuesto? Porque a la gente no se lo están dando. Y la gente ya escuchamos, los trabajadores tienen que comprar todo. Porque además el que, oiga, si me dicen, no es que sí les damos, no, no les dan el suficiente. Un pantalón, una camisa, para usarlo todos los días. ¿Y cuándo lo lavas? ¿Y cuándo te lo cambias? Cuando además las telas incluso deben de tener calidad especial para quienes trabajan con fluidos, por ejemplo. Son las 7:25, aguántame, Pepe Toño.
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4: Hola, ¿qué tal? Es un gusto para mí acompañarte y traerte toda la información. Te comento que se concentran manifestantes en Paseo de la Reforma en las inmediaciones del Ángel de la Independencia. Por el momento no afectan la circulación. Vámonos ahora hasta Mariano Escobedo porque tenemos tráfico de la calzada México-Tacuba a Campos Elíseos. Te vas a encontrar tráfico también en Marina Nacional de Felipe Carrillo Puerto a Laguna de Mairán. Un poquito de carga en Mario Colín de la calzada Vallejo hasta Gustavo Vaz. Libre la autopista Naucalpan-Ecatepec de Avenida Adolfo López Mateos a la calzada Vallejo. Tenemos 17 grados en la temperatura. Soy Gaby Arenas y tú continúas escuchando 88.9 Noticias, información que sirve. Tráfico y clima cada 15 minutos.
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8: Siete y media, panorama informativo 88.9, información que sirve. Yo soy Alejandro Villalbazo en X, en TikTok, @Villalbazo13, los mensajitos en el WhatsApp 5580-255-889. Ahí está la realidad, ¿no? Otra de las enfermedades que tiene el sector salud. A sus trabajadores no les da los uniformes que les tiene que dar. A todos, ¿eh? No les entrega el equipo de trabajo necesario. Es ese equipo de trabajo para ellos. La bata, la camisa, la playera, el pantalón. Incluso hasta los zapatos. Porque al ser zapatos especiales los que necesitan, por el color y por la comodidad que debe tener el zapato, por eso me refiero a especiales, pues deberían de entregárselos como parte de la chamba. Aquí tienes, que sí les damos, necio. No me van a contestar los del IMSS Malestar. Les dan uno. Y la talla no es la correcta. Alguien que usa L le dan la chica y anda como tamal mal fajado. O al que usa la chica le dan el XL. Y entonces parece que, pues, el difunto estaba más grandote. Sí.
9: ¿Y dónde está ese dinero? Bueno, ya nos podemos imaginar en dónde está, ¿no? Pero incluso para identificarte, ¿no? Para darte orgullo, para, ¿no?
8: Sí. Así, ¿no?, debería de ser.
9: Nada.
8: Pero no.
9: Ni siquiera.
8: Por eso te decía, Pepe Toño Morales, aguántanos tantito. ¿Y en dónde estará el dinero, Pepe Toño? ¿Por dónde se irá toda la lana que tendría que destinar para la compra de uniformes, para entregar a los trabajadores? Que incluso ahí ya, si le rascamos y nos metemos, pues tendría que ser una licitación, porque, pues, ¿a dónde mandas a hacer cuántas playeras te gusta, por ejemplo, cuántas batas, no?
10: Una buena pregunta, porque lo que nos estaban platicando precisamente es que, además justamente de la identidad, porque sí es importante eso, efectivamente nos estaban más o menos ahí tratando de hacer entender que cada una de las actividades de todo el personal del sistema de salud, en este caso de bienestar, tiene, digamos, necesidades específicas. Las batas, por ejemplo, en algunos casos justamente les tienen que ayudar por si llega a haber, les llega a salpicar algún líquido, puedan repelerlo, porque hay situaciones que los ponen en riesgo a ellos, infecto contagiosas, algo así les llaman. Entonces sí tienen que cumplir cumplir ciertos requerimientos. Ahora, lo que están haciendo, de acuerdo con lo que nos pudimos enterar y lo que preguntamos, lo que estuvimos investigando desde el viernes de la semana pasada, es que esta entrega de estos uniformes que les están haciendo, que son dos en el mejor de los casos, son parte de lo que les tuvieron que haber entregado en 2025. Ahora, ¿cuál es la diferencia? 2026, apenas hoy, en estos días, precisamente en estos días nos acaban de platicar, les están pidiendo las tallas, ahora sí, para ver qué es lo que les van a dar, y nos platicaban, seguramente eso va a ser para 2027. ¿Cuál es la diferencia con 2024? Fíjate que en 2024 les dieron, hablando de licitaciones, a los trabajadores un dinero. Les dieron 5,000 pesos para que pudieran ellos literalmente comprar sus propios uniformes con sus propias tallas y no hubiera este tipo de situaciones. En 2025 eso desapareció, quién sabe qué pasó. 2026 les están entregando lo de 2025 y apenas les están pidiendo tallas para lo que podría ser 2027, Alex.
8: Es decir, cuando no les dan uniforme, en aquella ocasión por lo menos les dieron dinero para que vayan y cómprense los uniformes, pero la forma regular debería de ser no la entrega de dinero, sino la entrega del uniforme, y en tiempo y forma, porque vamos incluso un año colgados con la entrega de los uniformes. Se me hace que si le rascamos es otra de las trampotototototototas de la administración pública. Porque no solamente, ya si nos quedamos ahí, no solamente hablamos de uniformes, ¿eh? ¿Y qué pasa con toda la ropa quirúrgica? ¿Y qué pasa con la ropa de cama para los cuartos de los hospitales y las clínicas? ¿Y qué pasa para todo lo que se necesita en quirófano? ¡No, hombre! No. Se me hace que hay un negocio por ahí, Pepe Toño, pero redondo. Y si nos vamos a otros sectores, pensaba hace rato que estaba escuchando todo lo que nos compartías, y a ver si hacemos algo por ahí, Pepe Toño, igual preguntándole a los trabajadores, los uniformes para los policías. Híjole, se me hace que es otro bronco, Los uniformes para los policías municipales o de la Ciudad de México, mandé.
9: Otro negocio también.
8: Y otro negocio. ¿Le rascas, Pepe Toño?
10: Le buscamos con los compañeros, nos dicen compañeros uniformados de la Secretaría de Seguridad Pública.
8: A más de uno le van a salir ronchas, creo. Son 25 para las 8, tráfico y clima cada 15 minutos. Gaby Arenas.
4: Alejandro, gracias. Tenemos un accidente de tráiler en la carretera Texcoco-Lechería a la altura de avenida Emiliano Zapata con dirección a Texcoco. En unos minutos, más información.
9: Gracias, Gaby. ¿Y qué les parece si nos vamos a Río Churubusco y Eje 3 Sur Añil? Porque allá nos está esperando Moni Villalobos. Esto es en la colonia Granjas México, alcaldía Iztacalco, aquí en Ciudad de México. Moni, ¿cómo estás? Muy buenos días.
7: Hola, Iñaki. Bien, muy bien. Aquí muy contentas. 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
9: Muchas gracias, Moni. Moni Villalobos, en un ratito más nos volvemos a conectar contigo. 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Vámonos con Marines Camacho, al Aeropuerto Internacional de Ciudad de México, dólar y euro esta mañana. Hola, Mari, buenos días.
11: ¿Qué tal, Iñaki? Gracias. Muy buenos días. Dólar en casas de cambio del Aeropuerto Internacional de la Ciudad de México esta mañana, comprándose en 16 pesos 99 centavos, y ya se vende en 17 pesos con 60 centavos en promedio, mientras que el euro 19 con 30 pesos a la compra, 20 pesos 60 centavos a la venta. El panorama, Iñaki, buen día.
9: Gracias, Marina Camacho, buen día. El Servicio de Transporte Eléctrico de Ciudad de México en su cuenta de X dice: tren ligero por cable mensajero roto entre estaciones Registro Federal y Textitlán, servicio provisional de Xochimilco a Estadio Azteca. Entonces hay un problema de circulación por parte del Servicio de Transporte Eléctrico. El tren ligero en estaciones Registro Federal y Textitlán, servicio provisional de Xochimilco a Estadio Azteca por cable mensajero roto. En la Fiscalía de Guadalajara, de Guanajuato, perdónenme, informa que suman ya 5 las víctimas que perdieron la vida en medio de la masacre ocurrida en la noche del pasado viernes. Esto es en Salamanca. Cristian Pérez, buenos días, Cristian.
12: Iñaki, ¿qué tal? Buenos días. Así es, la Fiscalía del Estado informó que fueron en total 5 las víctimas que fallecieron en medio de la masacre la noche del pasado viernes en el municipio de Salamanca, mientras que 2 hombres pues permanecen hospitalizados y graves de salud. Además, se confirmó que un hombre más fue privado de su libertad en el mismo lugar. De acuerdo con información de la Fiscalía Estatal, las víctimas fallecidas, 3 hombres y 2 mujeres. La masacre sucedió minutos antes de las 10 de la noche en el cruce de las calles Mariano Abasolo y Río Bravo, en plena zona centro de Salamanca. Según vecinos, un grupo de personas, la gran mayoría familiares, convivían afuera de su casa como cada día, puesto que al anochecer cada diario salían a jugar baraja y lotería. El viernes no fue la excepción. Mientras permanecían reunidos, varios hombres armados en un vehículo llegaron hasta ese punto. Estando frente a ellos, bajaron, descargaron armas de fuego y comenzaron a disparar sobre todos. Una vez consumada la masacre, volvieron a abordar el vehículo y arrancaron a toda velocidad para salir de la zona y escapar. En el lugar pues quedaron sin vida 2 hombres y 1 mujer, mientras que 3 hombres más y otra mujer fueron atendidas por paramédicos de la Cruz Roja y llevados a un hospital, donde minutos después lamentablemente fallecieron la mujer y otro de los hombres. Hasta aquí el panorama desde Guanajuato.
9: Te agradezco mucho, Cristian Pérez, desde Irapuato, donde nos hace el favor de escuchar a través de iHeartRadio. En lo que va del 2026 en Puebla, se han registrado al menos 80 intentos de linchamiento y retención de personas. Desde Puebla de Los Ángeles, Elizabeth Ortiz, Eli, muy buenos días.
13: Buenos días, Iñaki, te saludo con gusto desde Puebla, efectivamente, y es que en Puebla se han registrado al menos 80 intentos de linchamiento y retenciones de personas. Esto lo dio a conocer el vicealmirante Francisco Sánchez González, quien mencionó que estos números es de en lo que va del año. Lo anterior, luego de dar a conocer este reporte de las autoridades, en donde el fin de semana una persona fue retenida y golpeada por población de Tlachichuca tras presuntamente cometer un robo. En entrevista, el secretario de Seguridad Pública Estatal indicó que a pesar de que arribaron al lugar elementos policíacos, se logró su rescate, pero durante el camino al hospital, el varón perdió la vida. Información desde Puebla, Iñaki.
9: Te agradezco mucho, Eli Ortiz, desde la heroica Puebla de Zaragoza. La Comadre, 105.5 de tu frecuencia modulada. Vámonos a los deportes. Gabriel Ayala, Gabo.
14: Gracias, Iñaki. Más información deportiva. Toluca se proclamó campeón de la Copa de Campeones con CONCACAF al derrotar en la final y en penaltis a Tigres 6-5 en el Nemesio 10. El partido, en los 90 minutos reglamentarios y tiempos extra, terminó empatado a 1 gol. El portero Luis García fue el héroe al detener el disparo de Juan José Sánchez Purata y aseguró el tercer título continental para los Diablos, que además obtuvieron el boleto al Mundial de Clubes 2029, mientras que Antonio Mohamed igualó a Ignacio Trelles con 5 títulos como los técnicos más ganadores en la historia de los Diablos. Por otro lado, la marchista mexicana Legna González conquistó los 10 kilómetros del Gran Premio de Madrid con tiempo de 44 minutos y 3 segundos. Superó en la recta final a la peruana Evelyn Ingham, quien se quedó con la plata, mientras que la española Aldara Meilán obtuvo la medalla de bronce. La mexicana logró la presea de oro por segundo año consecutivo. Hasta aquí la información deportiva.
9: Muchas gracias, Gabo. Alex Villalbazo, Gabriel Ayala, Iñaki Manero en Panorama Informativo en 88.9 Noticias, información que sirve por iHeartRadio. Gaby Arenas, tráfico y clima cada 15 minutos. Gaby.
4: Iñaki, muchas gracias. Tenemos reducción de carriles en ambos sentidos de la calzada San Antonio Abad entre Chimalpopoca y la calzada Chabacano debido a obras. En unos minutos, más información.
8: Pistas de la trivia, Iñaki.
9: Gracias, Alex. Antes la trivia del viernes, con mucho gusto. ¿En qué deporte teóricamente es posible mover las dimensiones del lugar en donde se juega? También a conveniencia, pues es en el beisbolito, y esto lo hace más interesante porque es un deporte de estrategia. Por la historia de los parques que tenían que encajar entre calles y edificios ante el crecimiento de las ciudades y el crecimiento y el gusto que la gente está adquiriendo por este deporte, la forma de la cancha exterior, o sea, el outfield, en estos estadios hace que no haya uno que se parezca al otro. No hay un estándar en el tamaño de las bardas, por ejemplo, también. Y por la falta de espacio en las ciudades, hay parques de béisbol en donde el jardín izquierdo, por ejemplo, puede ser más corto que el jardín derecho, haciendo, decíamos, el juego más interesante. Es la respuesta de la trivia del viernes. Y la trivia de hoy, uno de los inventos más revolucionarios de toda la historia, estamos hablando de siglo XIX, ya en plena revolución industrial, cuando las ciudades, hablando de ciudades que crece, cuando las ciudades empezaron a ser más grandes y más complicadas, empezó también a poner en riesgo la vida de millones de personas. Este invento viene aparejado de políticas públicas que han salvado millones de vidas, tal vez la tuya y la de tu familia, y no te has dado cuenta. ¿De qué estamos hablando? www.889noticias.mx, WhatsApp 5582-5588-9 y el talkback a través de iHeartRadio, la respuesta en una hora.
8: Dices, ¿ese invento lo tenemos en la casa?
9: Lo tenemos en la casa.
8: Pero puede estar en otro lugar, en la oficina.
9: En la oficina también.
8: Es un invento... ¿es de uso personal?
9: Es de uso personal y público.
8: Oh, que la canción.
9: Es de los dos.
8: De sí. Los dos. Sí.
9: Porque también puede estar en la calle, puede estar en... un sistema de transporte, por ejemplo.
8: ¿Hasta en el sistema de transporte?
9: Hasta en el sistema de transporte.
8: Ok. Es para... ¿Lo pueden usar o lo debemos de usar todos, chiquitos, medianos, grandotes?
9: Todos. Es más, desde la primaria deberíamos de aprender a usarlo.
8: Ok.
9: Y cada vez se está haciendo más, más específico, una manera más científica, la manera de utilizar este invento. Tiene que ser así.
8: ¿Quién te enseña, la escuela o la casa? Ahorita que dijiste desde la primaria tenemos que empezar a usarlo.
9: Tiene que empezar desde la casa, porque ahí empieza la educación. Digo, soy convencido de eso, pero sí. Se complementa en la escuela, ¿no? En la escuela de una manera más técnica, más científica, se complementa.
8: Ok. Ah, mira, esa es una...
9: más adecuada.
8: Bueno.
9: Y las políticas públicas también tienen que estar... orientadas hacia el uso correcto de este invento.
8: Okay.
9: Pero nadie lo toma en cuenta. ¿Eh?
8: Okay. Pero sí, claro. Lo usamos.
9: ¿Lo usamos?
8: ¿Y lo usamos sabiendo que nos va a salvar la vida? ¿O de pronto ya es así?
9: No, ya es como muy común, ¿no? Okay. Y ojalá que se hiciera así de común.
8: Okay. 7:45.
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4: Es un gusto para mí acompañarte y traerte toda la información de las calles. Te comento que se registra un accidente de tráiler en la carretera Texcoco-Lechería a la altura de Avenida Emiliano Zapata. Es con dirección a Texcoco, así que si puedes, mejor evita el punto. No te recomiendo utilizar Avenida Lomas Verdes entre Cristóbal Colón y el Periférico. Está lento también sobre Marina Nacional de Felipe Carrillo Puerto y hasta Laguna de Mairán. En estos momentos, en Avenida Ricardo Flores Magón hay algo de carga del circuito interior a Guerrero. Y vamos bien en Juan de Dios Batis, entre Avenida Instituto Politécnico Nacional y la Calzada Ticomán. La temperatura 17 grados. 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

0: Panorama real de la inflación, cerrando mayo, empezando junio. ¿Cómo vamos con los precios en el mismo lugar y con la misma gente? René Ponce, buenos días, René.
1: ¿Qué tal, Alejandro Iñaki? Pues ya casi medio año de esta revisión de la canasta básica y te puedo decir que en esta quincena pues no salimos muy bien. Dio una subida de precios en 4 productos de nuestra canasta básica, mientras que solo uno reduce su costo y el resto, Alejandro, mantiene sin cambios sus precios.
0: Oye, vamos a empezar con los que subieron, René.
1: Pues sube, Alejandro, el huevo de 38 a 39 es un peso más. Por otra parte, la carne de puerco va de 125 a 126, también sube un pesito más. El pollo de la pechuga de 120 pesos el kilo a 121 también es un peso más. Y también el jitomate de 54 a 55, todos suben un peso, Alejandro.
0: Bien, ¿con qué quieres seguir, René?
1: Pues los que bajan, Alejandro, aunque la vez poco, pero pues baja 2 pesos al menos el limón, que pues es un producto que se utiliza bastante en la mesa de los mexicanos y por supuesto en los negocios, en esta ocasión baja 2 pesos. El resto, Alejandro, la carne de res, la cebolla, la leche, el azúcar, el aguacate, el frijol, la manzana, el plátano, los pañales desechables y el papel de baño de 14 rollos, pues prácticamente mantienen sin cambio sus precios, Alejandro.
0: Vámonos a los totales, René.
1: En esta ocasión, Alejandro, nos gastamos 1,289 pesos. En comparación con la quincena pasada, son 2 pesos más, nos gastábamos 1,287. Pero si lo vamos a comparar con la primera quincena del 2026, en aquella ocasión desembolsamos 1,245 pesos. Es decir, a la fecha, en todo lo que va el 2026, hemos gastado ya 44 pesos más que lo que nos gastábamos a inicios de año. Y bueno, te puedo decir, prácticamente ya es un 4% más en respecto a enero pasado, Alejandro.
0: Sí, nada más en lo que tiene que ver con alimentos. Ya si le agregamos todo lo demás, el transporte, por ejemplo, el golpe está fuerte, el golpe está fuerte. Gracias, René Ponce, con el panorama real de la inflación. 10 para las 8.
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0: narcopolíticos. Y siguen saliendo y siguen cayendo los narcopolíticos. Nada más que estos son los que está agarrando la Fiscalía General de la República bajo el famoso este operativo Enjambre, un operativo para detener a aquellos funcionarios públicos que estén metidos con los malos, que se hayan convertido en parte de ellos o que hayan llegado al poder apoyado por ellos. Van 85 ya detenidos, 85 detenidos. Varios de ellos son presidentes municipales. El más reciente que agarraron el fin de semana, al de Cuautla. Cuautla, que es la segunda ciudad más importante de Morelos. Bueno, pues su alcalde, Jesús Corona, está acusado de ser uno de los malos, de ser aliado del narcotráfico. Andaba prófugo, imagínense nada más qué historia. El alcalde andaba prófugo, tenía 10 días que se había pelado. Lo atoraron en Acapulco. Pablo Rubén Villalobos, buenos días, Pablo.
1: Alejandro, te saludo con gusto, buenos días. Pues fíjate que luego de 10 días de andar prófugo de la justicia cayó en el puerto de Acapulco, Guerrero, el alcalde de Cuautla, Jesús Corona Damián. El polémico alcalde se fugó en medio de un puerto de dispositivo de seguridad que habría acordonado la ciudad de Cuautla. Sin embargo, logró evadir el operativo Enjambre de Mar García Carpuch. Recordar quién es Corona Damián. Él aparece en la política como chofer, asesor de la entonces senadora morenista Lucía Mesa, quien ella renunciaría al partido luego de no ser nominada como candidata a gobernadora, y compitió por las siglas del PAN, PRD y PRI. Logró colocar en una primera ocasión a Corona Damián como alcalde de Cuautla bajo las siglas de Morena, siendo su primera participación, y esta fue tormentosa y llena de excesos. Corona pierde su inmediata reelección, deja pasar un periodo, vuelve a ser impuesto por la entonces candidata a la coalición PAN-PRI-PRD, Lucía Mesa, y gana mediante el voto su segundo periodo como presidente municipal, pero desde lo que son las elecciones en Cuautla vivía un día sí y otro también, escándalos y asesinatos, entre los que destacan un ataque armado en su contra, es baleada su camioneta y sobrevive gracias al blindaje de la unidad. Asesinaron a su suplente, el empresario de Abarrote, Ricardo Arizmendi. Balean a su secretario de gobierno, Alfredo Escalona, quien libró la muerte luego de recibir impactos de arma de fuego en el abdomen. Sale en un video junto con el alcalde de Tlatlaucan, Agustín Toledano, y otros funcionarios en supuesto convivio con Júpiter Araujo, conocido como El Barbas, presunto lugarteniente del cártel de Sinaloa en Morelos. Los involucrados en este video prácticamente todos ya están detenidos. Asesinan a su coordinador de asesores, Cristian Nava Sánchez, en un restaurante de la ciudad. Lo resguardan en el sistema operador de agua potable cuando fuera afuera de las oficinas. Resucitó una balacera que decían era en su contra. Entre otros escándalos, como llegar en reiteradas ocasiones al ayuntamiento y al cabildo en estado de ebriedad y bajo los supuestos influjos de drogas, no podía ni hablar y argumentó que andaba cansado. Así se escuchaba constantemente a Corona Damián, sin ligar palabras, pero diciendo que cada quien es responsable de sus actos, y así habla precisamente el alcalde de Cuautla.
2: Amigos, son adultos, no puedo, digo, si no puedes gobernar tus hijos muchas veces, no puedo gobernar un servidor público. Cada quien tiene sus asuntos, cada quien tiene sus decisiones y tendrá que pagar sus actitudes.
3: ¿Ya fue dada de baja esta secretaria, esta funcionaria?
2: Y en las tres, porque las tres se provocaron. En el municipio no debe ser un circo, es fuerte que somos servidores públicos y hay que meter respeto. Yo no me meto orden, vengo a trabajar para el pueblo.
1: Jesús Corona Damián fue detenido, portaba un arma corta al momento de su detención en el complejo de la calle Castillo Bretón, 76, esto en Costa Azul, 10 días después del operativo Enjambre en Cuautla. El domicilio, medios locales se lo están atribuyendo ahí en Acapulco a Yoshio Ávila, empresario y político que busca la alcaldía de Acapulco, a quien relacionan en línea directa al senador Adán Augusto López. Y aquí es donde se viene una confusión política. Si Corona Damián fue siglado por el PAN-PRI-PRD, ¿por qué tiene funcionarios de Morena, a quienes también detuvieron en el operativo Enjambre y son identificados al senador Víctor Mercado, quien a su vez es operador político de Cuauhtémoc Blanco? Pero Corona también fue protegido por operadores de Morena en Acapulco, Guerrero, como lo es Yoshio Ávila. El PRD, a través de su presidente Sergio Prado, se deslindó del alcalde de Cuautla.
0: Vaya historia que nos estás platicando, Pablo. Vaya historia. Son los enredos de los políticos con el narcotráfico. Yo nada más pregunto algo. ¿Por qué esto sí? ¿Y por qué los que pidió Estados Unidos no? Son 5:55.
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3: Aquí. ¿Cómo estás, Alex Villalbazo? Gabo Ayala, amigos de la República Mexicana de todas partes por iHeartRadio, mitad del camino ya en panorama.
4: Los mensajitos en el WhatsApp 5582-55889. Traíamos la plática hace rato de ustedes qué hacen, ¿no? Trabajan donde comen, comen donde trabajan, se puede, no se puede. Por un estudio que se hace y que se publica a través de la Gaceta UNAM. Comer trabajando, repensar la alimentación, fue parte de una conferencia. Y habla ahí sobre las broncas que tenemos los trabajadores. Fíjense, hace un análisis así muy, muy rápido, ¿no? De al comer en la calle, no sé, el cafecito, las tortas, el pan dulce, el taco, la comida corrida, el refresquito, te gastas 200 pesos al día, promedio. 200 pesos al día en promedio. Se me hace bajón. ¿Tú tienes chance de comer en tu oficina? ¿O comes lo que sea en la calle? Porque está también relacionado con tu bienestar, con tu salud. ¿Hay un espacio destinado en tu trabajo, ya sea en oficina pública o privada, hay un espacio destinado para comer? ¿Y ese espacio está acondicionado? ¿Hay un refri para que puedas llegar a las 8 de la mañana y pongas ahí la comida para que a las 2 y piquito vayas, la calientes, puedas comer calientito? O a lo mejor no hay porque pues alguien se estaba comiendo la torta del otro.
3: Sí, o sea, el refrigerador de repente también, ¿no? Parece un poquito más vacío de lo que lo deja.
4: Ahí en la oficina.
3: Sí, también pasa.
4: Nos dice Adriana López en el WhatsApp 5582-55889. En la oficina, entre todos cooperamos para comprar un frigobar y un microondas para poder tener condiciones de llevar alimentos, pero ya nos dijeron que existe la posibilidad de que retiren esos equipos, ya que por austeridad republicana hay que ahorrar luz. No me digas eso, Adriana. Nos saluda desde Oaxaca.
3: ¿Te acuerdas en qué oficina de gobierno también les quitaron los ventiladores? En una región del país donde hace un calor.
4: Tienes toda la razón.
3: ¿No te acuerdas dónde fue? Fue en Tabasco, fue por ahí.
4: Tienes toda la razón. No recuerdo en dónde.
3: En una oficina de Hacienda.
4: Sí.
3: Adiós, o sea, por memo, ¿no? Uh-huh. Desde a partir de mañana ya no hay más ventilador.
4: Sí.
3: Y se chingan, a ver cómo le hacen.
4: Aguántense.
3: Sóplense entre ustedes.
4: Sí, sí, sí. ¿No? Angie dice, a veces sí comemos, comida corrida, nos la venden a 100 pesos, a veces no, ni modo, hay que ir al pasillo de la muerte, dice, por comida más barata, y ella nos platica que está en, trabaja en la zona del aeropuerto. Jessica Martínez dice, también hay mamás que trabajan, y hacemos malabares para preparar el desayuno de los chamacos y del marido, y que se lleven algo a la escuela y al trabajo. Sí, es un broncón. Porque ¿a qué hora cocinas? ¿Cuando llegas del trabajo en las noches? ¿O el fin de semana? Tu sábado o domingo de descanso es para ir al mercado, a la central, hacer todo el mandado para el domingo, ponerte a cocinar para toda la semana.
3: Híjole. Así es.
4: Híjole, híjole. Maricruz dice, mira, Villalbazo, no es que no quiera ponerme comida para llevar, es que luego es difícil, salgo temprano, hago 2 horas de camino, 2 de ida, 2 de vuelta, atender a los hijos, a veces estoy cansada. Ay, Maricruz. No a veces. Con ese ritmo de vida, uno está cansado diario. Por eso, de pronto, pues comemos lo que sea. Por eso este estudio del cual estoy platicando habla también de toda la implicación social que tiene que ver el alimento, ¿no? ¿Cómo estás comiendo y cómo impacta la comida en tu salud en general? Ahí está el WhatsApp, 5582-5589. Son las 8:05, tráfico y clima cada 15 minutos. Gaby Arenas.
5: Gracias, Alejandro. Hay un accidente que afecta el avance en el circuito exterior mexiquense a la altura del kilómetro 7 en la colonia La Planada, Coyotepec. Esto con dirección a Hidalgo para que lo tomen en cuenta. Más adelante, toda la información.
3: Muchas gracias, Moni. Vámonos con el panorama a las 8:05. Después de negarlo de forma tajante, el gobierno de Guerrero emitió un comunicado reconociendo la incursión de un grupo armado en diversas comunidades de Coyuca de Benítez. La difusión de videos en redes sociales que muestran a sujetos armados transitando por el zócalo de Tepetixtla logró que las autoridades se retractaran. En tanto, la Fiscalía General de Justicia de Zacatecas informa que detuvo a Guillermo N., ex dirigente de la Confederación Autónoma de Trabajadores y Empleados de México en el estado, por su presunta participación en el delito de extorsión agravada en perjuicio de empresarios del sector de la construcción. Y en Gómez Palacio, Durango, elementos de la Fiscalía General de la República lograron la detención en flagrancia de un sujeto identificado como Manuel N., quien conducía un tractocamión acoplado con caja refrigerante, en el que transportaba aproximadamente 916 kilogramos de presunta metanfetamina. El vehículo procedía del estado de Nayarit con destino a la ciudad de Tijuana, Baja California. Y autoridades de Hidalgo recuperaron más de 1 millón de pesos robado a un cuentaviente en Pachuca. Lograron la detención de 2 asaltantes. Desde allá, Jack Servín. Jackie, ¿cómo estás? Muy buenos días.
6: Hola, hola, Miki. Buenos días para ti y para todo el auditorio. Comentarles que la Secretaría de Seguridad Pública de Hidalgo detuvo a 2 hombres, uno de ellos de nacionalidad colombiana, tras un presunto robo a cuentaviente ocurrido en un centro comercial de Pachuca. De acuerdo con el reporte policíaco, la víctima fue interceptada por 2 sujetos quienes les despojaron de una bolsa con el dinero retirado. Posteriormente, los hombres abordaron un vehículo y se dirigieron hacia la zona de la central de autobuses de Pachuca, donde descendieron para continuar su ida a pie. Uno de ellos abordó un autobús con destino a la Ciudad de México, pero fue interceptado sobre la carretera México-Pachuca a la altura de la colonia San Antonio, donde llevaba consigo la bolsa reportada como robada, mientras que el otro implicado fue localizado cuando conducía el vehículo relacionado con los hechos y ambos fueron puestos a disposición del Ministerio Público. Eso es panorama, es excelente día.
3: Te agradezco, Jack Servín, desde Pachuca Hidalgo, La Comadre, 104.5 de FM, 1240 de amplitud modulada. Veracruz debe participar en Programa Nacional de Maíz Blanco. ¿Quién dice esto? Mario Arjona, desde Boca del Río. Buenos días, Mario.
7: Hola, ¿qué tal? Muy buenos días. Así es, el senador de la República, Manuel Huerta, señaló que Veracruz deberá participar en este Programa Nacional de Maíz Blanco, debido a que pues es uno de los principales productores de este producto básico en el país. Señaló que desconoce debido a que no participa en este programa, aunque resaltó que ese tipo de producto está siendo impulsado en el estado de Veracruz. Escuchemos.
8: Qué pena que no esté Veracruz metido en el programa de maíz blanco que tiene la federación, siendo un estado que tiene más de 600 mil hectáreas sembradas de maíz. Y este acuerdo, más allá de la ayuda, implica organizar a los productores, con los harineros, tortilleros, con toda la cadena productiva.
7: Comentó esto en el puerto de Veracruz al asistir a la asamblea del aniversario del triunfo de su partido, el panorama en Veracruz.
3: Te agradezco mucho, Mario Arjona, desde Boca del Río. Allá nos escuchas por iHeartRadio. En Jalisco no existe desabasto de combustible, esto lo asegura la Secretaría de Energía del Estado. En Guadalajara, Martín Beltrán. Muy buenos días, Martín.
9: Iñaki, buenos días. Efectivamente, aquí en el estado dicen que sí hay combustibles, lo dice la Secretaría de Energía, pero reconoce que algunas estaciones de servicio han presentado falta de suministro. Autoridades indican que los problemas detectados están relacionados con gasolinas de importación y no con franquicias de Pemex, las cuales, aseguró, mantienen operación normal y cuentan con producto disponible. Sin embargo, no existe un anuncio formal de desabasto por parte de Pemex ni del gobierno federal, por lo que llamó a la población a no generar alarma. Previamente, el gobernador Pablo Lemus había confirmado reportes en redes sociales sobre algunas estaciones sin el combustible, pero no era, dijo, un tema generalizado, y confirmó que Pemex no ha informado oficialmente sobre algún desabasto de gasolina. Este es el panorama, Iñaki.
3: Te agradezco mucho, Martín Beltrán, desde Guadalajara, Jalisco. ¡Vámonos a los deportes! Gabriel El Gabo Ayala, adelante.
10: Gracias, Iñaki. Continuamos con más información deportiva. En el Gran Premio de Detroit, séptima fecha de la IndyCar, el piloto mexicano Patricio Howard finalizó en la cuarta posición, mientras que Alex Palou fue el ganador y se mantiene como líder con 327 puntos. El regiomontano se ubica en la quinta posición con 220. La próxima carrera será el 7 de junio con el Gran Premio de Illinois. Por otro lado, Tepatitlán ganó el título de campeón de campeones de la Liga de Expansión de MX al vencer a la Jaiba Brava en serie de penaltis 4-3 en el Estadio Tamaulipas, luego de que el partido de vuelta terminó a favor de la Jaiba Brava 4-2 y el marcador global empatado a 5. Para Tepatitlán, este fue su segundo título en este semestre, luego de ganar el Clausura 2026. Mientras que en la Liga MX, el técnico argentino Matías Almeida será presentado este lunes de manera oficial ante los medios de comunicación como nuevo técnico de Rayados y tendrá su primer contacto con el plantel, que reportará este mismo lunes para iniciar con las pruebas físicas y médicas de cara a la apertura 2026. Hasta aquí la información deportiva.
3: Te agradezco mucho, Gabriel Ayala, Alex Villalbazo, Gabriel Ayala en los deportes, Iñaki Manero en Panorama Informativo por 88.9 Noticias, información que sirve por iHeartRadio, Gaby Arenas. Se tiene todo el panorama del tráfico, el clima cada 15 minutos. ¿Qué chisme nos platicas, Gaby?
5: ¿Qué tal, Iñaki? Gracias. Tenemos semáforos mal sincronizados en el cruce de las calles Aguascalientes y Nuevo León en la colonia Roma, así que hay que manejar con mucho cuidado. En unos minutos, más información.
4: Ocho y diez, panorama informativo 88.9, información que sirve. Yo soy Alejandro Villalbazo en X, en TikTok, @Villalbazo 13, mensajitos en el WhatsApp 5580-255-8809. Podría parecer una frase para todos los días, pero si les digo que hay caos en el metro, línea 2, es porque hay caos en el... O sea, todos los días hay caos, pero hoy hay caos.
3: O sea, no importa cuándo lo...
4: ¿No?
3: Lo, o sea.
4: Espero que me hayan entendido. Todos los días hay caos, pero hoy sí que hay caos. Johanna Flores, buenos días, Johanna.
11: Alejandro, buenos días. Hay filas y filas, y es que desde el viernes pasado y hasta el jueves de esta semana, Alejandro, van a estar cerradas las estaciones Viaducto y Chabacano de la línea 2. Estos cierres se suman a las estaciones ya cerradas de por sí desde hace semanas, que son Nativitas, Portales y San Antonio Abad. Fíjate que hoy usuarios que no estaban enterados de esta medida, pues se vieron sorprendidos en Xola, donde los bajaron para abordar una unidad RTP que los va a llevar a Pino Suárez. Vamos a escuchar a la señora Carmen.
12: Pero ahorita con lo de mi pierna, sí, subir y bajar, nos venimos en el metro para más facilidad, pero ahorita sí.
13: ¿Se sorprendió?
12: Sí. Luego para salir de Xochimilco, nosotros que venimos de Xochimilco, es un poquito difícil, diario. Ahorita lo hacen nada más por esa situación, para poder ahora sí que salir del caos del mundial.
11: ¿Cómo está el servicio, Alejandro? Les platico. De sur a norte hay servicio en Metro Tasqueña, Axola y viceversa, aunque los trenes no hacen descenso ni ascenso en Portales y Nativitas. Llegan a Axola, los bajan para abordar una unidad RTP gratuita que los va a llevar a Pino Suárez, y la unidad hará paradas en Viaducto Chabacano y San Antonio Abad. En Pino Suárez deben descender de RTP, ingresar nuevamente al metro y continuar su camino hasta Cuatro Caminos. Ahí ya no se les va a cobrar en Pino Suárez. De norte a sur igual, los usuarios pueden viajar de Cuatro Caminos a Pino Suárez y viceversa. Tienen que descender en Pino Suárez para abordar una unidad de RTP que los va a llevar a Xola. Lo mismo, las unidades hacen parada en San Antonio Abad, Chabacano y Viaducto. En Xola hay que volver a entrar al metro para seguir hasta Tasqueña. pero recuerden que no habrá paradas en Portales y Nativitas. Y así va a estar lunes, martes y miércoles, Alejandro. Hasta el jueves se va a restablecer el servicio en Viaducto y Chabacano, pero San Antonio Abad, Nativitas y Portales van a seguir cerradas. ¿Hasta cuándo? ¿Quién sabe? Carlos es otro de los usuarios. Él dijo que no le afectaban estos cierres porque eran solo este fin de semana, pero cuando le enteramos que el cierre era hasta el jueves, pues cambió de opinión, Alejandro. Vamos a escuchar.
13: Se empezaron a poner carteles de que iban a estar de apoyo y todo eso, pero entre semana, lo bueno que no lo hicieron.
14: Va a estar cerrada toda esta semana, de hecho, de aquí hasta el jueves.
13: Pues que así arreglen las calles, ¿no? De por sí uno camina y se cae, imagínense. Nomás para arreglar las calles ya sería algo más, pero pues el metro, pues ¿para qué?
4: Me encanta Carlos porque es el típico mexicano. Si no me afecta, no tiene... ya cuando me enteré que me afecta, entonces sí me entonces pongo sí. El brinco, ¿no? Claro, claro. 8:15, espérame, Joana, seguimos platicando.
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4: 8 años para preparar esta maquillada a la Ciudad de México y estamos a 10 días. Y la chamba no va a salir, ¿eh? No va a quedar, no va a estar listo, no van a terminar, Joana Flores.
11: Donají es otra de las usuarias que precisamente lamentó estas obras de último minuto porque dice, había recursos, no había recursos, ¿por qué lo hacen hasta ahora? Vamos a escuchar.
21: Me imagino que también son cuestiones de burocracia presupuestales. ¿Por qué? Porque si no se libera el presupuesto, pues no se pueden empezar las obras. Entonces, no sé qué tanto sea eso. Hay veces en que sí se prevé que tiene que ser desde antes, pero ya en la práctica es complicado. Donají Ramírez.
11: Alejandro, y bueno, en un recorrido que hicimos, sobre todo en estas estaciones cerradas, todavía puedes ver bultos, trabajadores...

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2: Vamos ahorita a platicar justo con Lalito González de eso, porque fue a una reunión de la calzada flotante. Gracias, Joana Flores.
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2: Y ahí fuiste, Lalito, ahí fuiste como vecino, porque pues, los vecinos resultan afectados, Lalo.
4: Y vaya afectación, y así como dijeron del metro, no está la calzada flotante, no importa cuando escuchen esto. Ya pasó el 31 de mayo, Ale Iñaki, la calzada flotante de San Antonio Abad y Tlalpan, pues no solo no fue inaugurada, sino que sigue en obras porque presenta puntos que son definidos como difíciles por el ingeniero Óscar Díaz González. Él es director general de Obras para el Transporte de la Secretaría de Obras de la Ciudad de México. Y bueno, él y otras personas encargadas de la construcción, que ha costado 2,000 millones de pesos, sostuvieron un encuentro el sábado por la mañana con un grupo de vecinos, pues sí, afectados por estas obras que se han extendido por más de 8 meses y que parece no tener fin. Vamos a escuchar cómo lo aceptó el ingeniero.
5: Le ofrecemos una disculpa porque la obra sin duda genera problemas y problemas fuertes. Nos quedan 3 puntos difíciles, que son la conexión de San Antonio Abad, ese es el número 1. El segundo es los 3 puentes peatonales que va a tener la obra. Y el tercero es la conexión con el metro Chabacano.
4: Híjole, pues mira, Ale, lo cierto es que los puntos difíciles pues van más allá de esos puentes peatonales, de las conexiones en las estaciones del metro señaladas, y es que hablando precisamente de las estaciones que también ahorita hablaba Johanna, ¿no? Bueno, en el caso de San Antonio Abad no cuenta con alumbrado, no hay pisos, no hay acabados. Hace apenas pues un fin de semana pues tampoco había un acceso directo, este fin de semana todavía sin acceso directo a la calzada flotante, ¿no? A pesar de que pues el tramo que está alrededor, pues sí, ya tiene plantitas, ya tiene barandales, los bancos y los árboles y todo, pero pues en el caso, por ejemplo, de la estación Chabacano, la situación también es similar, Ale, porque allí, bueno, allí que te digo, faltan más trabajos. Vamos a escuchar al ingeniero Óscar Díaz.
5: Mencionaba yo que el otro punto crítico que tenemos es Chabacano. Hoy ustedes verán que el parque elevado llega y termina en un punto que parece que no hay conexión con Chabacano, pero se está construyendo ya el nuevo tercio de la estación. Hoy estamos desmantelando, empezamos en la madrugada a desmantelar el multipanel, vamos a poner un nuevo techo.
4: Ahora bien, Ale, no dejen de sorprenderse, uno de los grandes retrasos también que presenta esta calzada flotante, o también le llaman parque elevado, están los puentes peatonales. Fíjate, imagínate, habían dejado allí sobre la calzada de San Antonio Abad los escalones de los puentes peatonales que había antes. Los dejaron allí desde octubre que empezaron la construcción hasta hace apenas un par de semanas, porque se dieron cuenta que esos puentes peatonales ya no sirven, ya están obsoletos. Y bueno, antes de la construcción del parque elevado, ya te decía, estaban allí esos puentes, ya los empezaron a cortar, ya los retiraron, y ahora hay hoyos sobre la calzada. ¿Por qué? Vamos a escuchar.
5: Ya hicimos hoyos nuevamente donde había un puente peatonal. Se retiraron los puentes peatonales porque son puentes peatonales antiguos que no responden al reglamento de construcciones vigente. No eran coincidentes. Entonces vamos a poner unos puentes nuevos que son más anchos y que empatan con el parque elevado.
4: Están los hoyos construyendo los puentes. Otro punto, también están allí los pasos a desnivel y siguen cerrados, entonces la complicación es para quien quiera cruzar de un punto a otro. Escucha esto.
5: Le han encargado a la Secretaría de Obras la intervención de 12 pasos a desnivel. En particular, la dirección general que yo conduzco, tenemos 4 pasos a desnivel en mantenimiento, que pensamos en aproximadamente 6 semanas ya concluirlos. Nos tocan los pasos a desnivel comerciales. Vienen otros que se les llaman utópicos, van a dar servicios.
2: No, pues en 6 semanas ya hasta se acabó el campeonato, Lalo, y la obra era para el campeonato. ¿Para cuándo, así con todos estos parches, para cuándo inconclusa, para cuándo incompleta, piensan entregar la obra, Lalo?
4: Pues que el 8 de junio, tú, cadena de oración para que eso ocurra.
2: Pues eso sería la próxima semana, el próximo lunes es 8 de junio, ya como nos acabas de platicar y acabamos de escuchar, se ve prácticamente imposible. Gracias, Lalito González. Son las 8.

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3: Libre en la Calzada Vallejo de Montevideo y hasta Margarita Maza de Juárez. La temperatura está en estos momentos en los 18 grados. Yo soy Gaby Arenas. 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
6: 8:30, Panorama Informativo 88.9, información que sirve. Yo soy Alejandro Villalbazo en X, en TikTok, @Villalbazo13. Los mensajitos en el WhatsApp 5582-5588.9. En un ratito vamos a platicar una historia de terror, totalmente de terror, que vive una chiquita en Coahuila. Una chiquita que lo grita saliendo de la escuela. El papá abusa de ella. Una chiquita de 9 años que está en una realidad de violencia familiar. Una orden de restricción hacia la mamá, no se puede acercar a su hija. Y una niña que le grita: mamá, no dejes que me lleven porque él me toca. Uy, Dios mío, Dios mío, Dios mío. Y los, siempre la justicia te dice, ¿no? El interés superior son los niños. Pues aquí no se le ve por ningún lado en dónde está ese interés superior. Son las 8:31, tráfico y clima cada 15 minutos.
3: ¿Qué tal, Alejandro? Gracias. Les comento que debido a obras continúa cerrada la circulación en Bahía de San Hipólito entre Bahía de Santa Bárbara y Ejército Nacional en la Alcaldía Miguel Hidalgo. La alternativa es utilizar Mariano Escobedo. En unos minutos, más información.
7: Muchas gracias. ¿Ah, estamos listos? Venga, vámonos. Gracias. Gracias, Gaby. Vamos con Moni Villalobos porque ya está listísima también. En Avenida del Recreo y Calzada de la Viga, ya se movió, está en la colonia Barrio de Zapotle, en la alcaldía Iztacalco, y está regalando estas agendas buenísimas hechas por nuestros compañeros de Asir Noticias, con todos los marcadores, desde el primer partido, desde México-Sudáfrica, para que pongas el marcador, hasta cuartos de finales, semifinales, campeón, en fin, un chorro de cosas, para que vayas llevándolo esto y para que lo recuerdes, ¿no? A lo mejor dentro de 30 años, cuando se vuelva a inaugurar otro aquí en México, tengan, mira, tengo el del 2026 y está muy bien hecho y te lo está regalando Moni Villalobos. Hola, Moni, ¿cómo estás? Buenos días nuevamente.
8: 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Así que ya saben, láncense aquí, Avenida del Recreo y Calzada de la Viga, Colonia Barrio de Zapotla. ¡Los esperamos!
7: Entonces ahí están las coordenadas. 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Ya abierta, se van a llevar este promocional futbolero con esta agenda y artículos futboleros para que la vayan pasando y se acuerden de esto siempre y se tomen una foto con Moni Villalobos. Gracias, Moni.
8: Gracias, Iñaki.
7: Nos escuchamos en un ratito más. Vámonos con el panorama. Aseguran que son necesarias las reformas para una justicia eficaz y cercana a los ciudadanos. Isaac Castañeda.
9: Luego de la corrección a la reforma judicial para aplazar las elecciones de jueces, ministros y magistrados a 2028, ahora es un pendiente legislativo una reforma a las fiscalías, aseguraron en la Cámara de Diputados. Durante el foro Segunda Mesa Técnica Permanente en materia penal, la diputada por Morena, Carla Sánchez, aseguró que son necesarias reformas para una justicia eficaz y cercana a los ciudadanos.
10: En materia penal, aún nos falta actualizar diversos ordenamientos para garantizar plenamente los derechos de las víctimas de delito. Y lo digo con claridad, pues después de la reforma al Poder Judicial, la reforma a las fiscalías es un tema pendiente.
9: 88.9 Noticias, Isaac Castañeda.
7: En Ciudad de México aprobaron nuevas reformas en favor de los animales de compañía. Yona Flores.
11: Este domingo el Congreso de la Ciudad de México aprobó reformas a la Ley de Cultura Cívica para que infractores de la ley realicen trabajo comunitario en favor del bienestar animal.
12: De esta manera, al mismo tiempo de resarcir una falta cívica, también estaremos ayudando a muchos peludos que requieren apoyo.
11: La diputada del Partido del Trabajo, Diana Barragán, explicó que esta reforma permitirá que infractores presten servicio en albergues, que participen en campañas de esterilización o vacunación, en ferias de adopción y otras actividades que consideren las autoridades. Para 88.9 Noticias, Joana Flores.
7: Aseguraron más de 300 animales silvestres en Guadalajara. Alemau Luna.
13: La Procuraduría Federal de Protección al Ambiente informó que resguardó 345 ejemplares de fauna silvestre que eran comercializados de forma ilegal en las inmediaciones del Parque Mirador, en Guadalajara, Jalisco. Fueron abandonados el pasado 17 de mayo por dos hombres que huyeron al percatarse de la presencia de la Guardia Nacional durante un operativo. Se encontraban en jaulas, cajas y contenedores de plásticos improvisados. Entre las especies aseguradas hay reptiles, aves, mamíferos y arácnidos. 66 ejemplares ya se liberaron en el área natural protegida del Bosque de la Primavera. Sin embargo, 34 animales murieron y 245 permanecen bajo cuidado especializado. 88.9 Noticias, Alemao Luna.
7: La Secretaría de Salud advierte que el uso incorrecto de antibióticos favorece bacterias resistentes. Moni Barrera.
14: Más del 95% de las diarreas son causadas por virus y mejoran con hidratación adecuada y reposo. En estos casos, lo más importante es evitar la deshidratación, por lo que se recomienda consumir suero oral para prevenir complicaciones. Especialistas del Centro Nacional de Prevención y Control de Enfermedades recomiendan no automedicarse y acudir a valoración médica cuando las evacuaciones duren más de 3 días, exista fiebre alta, malestar intenso o signos de deshidratación, especialmente en niños pequeños, personas adultas mayores o pacientes con enfermedades crónicas. En 88.9 Noticias, Mónica Barrera.
7: 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El comentario deportivo con Toño de Valdés. Hola, Toño.
15: ¿Qué tal, amigos de Panorama? Un placer saludarles. Terminan los torneos internacionales. Terminó la Champions el fin de semana. Terminó la Conca Champions también. Y ya tenemos a estos campeones que han logrado títulos muy, pero muy destacados. Por supuesto, el Paris Saint-Germain, que logra el doblete en la Champions, es realmente algo extraordinario, un equipo muy bien trabajado por Luis Enrique, todavía pues está muy fresco en la mente de la afición, las grandes estrellas que estaban ahí, estaba Mbappé, estaba Messi, estaba Ramos, estaban grandes, bueno, Neymar, por supuesto, y no consiguieron ganar nada de manera internacional, sí, localmente, pero bueno, no se les daba lo de Champions. Llega Luis Enrique, hace una limpia, se va Mbappé al fútbol de España, al Real Madrid, que digamos fue la última figura que salió de todos esos estelares, y se queda con un equipo que la verdad está muy bien desarrollado y que finalmente está logrando este bicampeonato después del 1-1 con el Arsenal en el estadio de Puskás Arena, allá en Budapest, con un gol muy temprano de Havertz, el Arsenal tomó la ventaja, y sinceramente le complicó el partido al Paris Saint-Germain. Los franceses lo intentaban, buscaban, pero no podían y no generaban mucho, hasta que vino el penal que convirtió Dembélé para el 1-1, y ya cuando se fueron a la tanda de penales, un par de fallas del equipo inglés, sobre todo la de Magalhães, el brasileño, que voló su disparo, determinó el campeonato y el segundo título para el conjunto del Paris Saint-Germain, que hace historia con este bicampeonato. Y mientras tanto, en la CONCACAF Champions Cup, en el Nemesio 10 también hubo penales, después del duelo entre Toluca y Tigres, que terminó 1-1, 0-0 en el tiempo regular, 1-1 en el tiempo extra, y luego en los penales, finalmente el equipo de Toluca gana 6-5 y logra su tercera Conca Champions. Logró este éxito que estaba buscando Tony Mohamed, lo dijo claramente el turco Mohamed: nos interesa más la Conca Champions, el título internacional, que ser tricampeones en la liga. Y el Toluca logra concretar, sí, le costó, pero logra concretar el torneo de la CONCACAF. Un saludo para todos ustedes, amigos de Panorama.
7: Muchas gracias, Toño. Alex Villalbazo, Alex Cervantes, Gabo Ayala, servidor Iñaki Manero, contigo hasta las 10 de la mañana en Panorama Informativo en 88.9 Noticias. Información que sirve hoy por iHeartRadio. Gaby Arenas, con el tráfico, el clima, cada 15 minutos. Cuéntanos, Gaby.
3: ¿Qué tal, Iñaki? Gracias. Hay manifestantes cerrando ambos sentidos de la circulación de la autopista México-Querétaro a la altura de la caseta de cobro de Tepozotlán para que lo tomen en cuenta. En unos minutos, más información.
6: La respuesta de la tri, Iñaki.
7: Vámonos, Alex, y platicamos hace una hora o hace dos horas, depende a qué hora amablemente nos ha estado escuchando aquí en Panorama. Uno de los inventos más revolucionarios de toda la historia, bien aparejado de políticas públicas, que han salvado millones de vidas, tal vez la tuya y la de tu familia también, de gravísimas enfermedades, ¿de qué estamos platicando?
6: No. Es? Todas las opciones que te di me dijiste que no.
7: Que no. Me dijiste el jabón.
6: ¿El jabón?
7: Me dijiste...
6: No, pues el jabón me quedé con lo más.
7: Hay quien decía el inodoro.
6: Sí, también, yo también pensaba, ¿no?, en eso.
7: Aquí tenemos uno, mira.
6: Ay, no me digas que el bote de la basura.
7: ¿El bote? ¿Y quién se fija en el bote?
6: No, pues nadie.
7: ¿Sabes que el bote de la basura es uno de los mejores inventos en la historia? Porque, y apenas el bote de la basura es un lugar para poder echar la basura, y luego toda la política pública de recolección de basura, se le ocurrió un varón que se llamaba Eugène Poubelle. Uh-huh. Era prefecto de París. Esto estamos hablando de 1883 en Francia. Y por lo mismo, en francés, poubelle quiere decir bote de basura. Uh-huh. Porque le pusieron el nombre de este cuate, ¿no? En homenaje a este señor que limpió París, que era una de las ciudades más sucias del mundo, porque era una ciudad que crecía mucho, igual que Londres, también era muy sucia, igual que Nueva York, que todas estas grandes ciudades estaban creciendo demasiado por la revolución industrial. Pero este cuate, Eugène Poubelle, dijo: a ver, vamos a poner las cosas en orden. La basura, lo que se hacía con la basura, tanto la popó como la pipí, ¿no? Uh-huh. Que aventaban, ¿te acuerdas? Los basinicazos, uh-huh, por la ventana. Por eso la expresión de aguas, ¿no? Porque te aventaban el
6: ahí
7: agua.
6: Ahí va el agua.
7: Ahí va el agua, uh-huh, ¿no? Sobre todo la popó y los residuos orgánicos, porque el plástico no había hecho su aparición entonces. Tardó, todavía faltaban muchas décadas para que apareciera el plástico. Pero todos estos residuos, pues los tiraban en tiraderos, ¿no? Los llevaban en unos carretones y los tiraban ahí en tiraderos a cielo abierto. Uh-huh. Como lo tiran también ahorita en algunos lugares. Pero a nadie se le ocurría el tener un lugar, un cesto en casa tapado para poder echar tus residuos, todos tus desperdicios. Y este cuate lanzó una orden diciendo que toda la basura que se generara en la casa iba a ser puesta en un cubo desde luego de otro material, puede, uh-huh, ser de hierro, puede ser otra cosa, tapado. Okay. Porque él se dio cuenta, pues, que las ratas, las moscas, no eran los que transmitían las enfermedades, además de que se echaba a podrir la carne, se echaba a perder, y todo este tipo de basura a cielo abierto era gran productor de enfermedades, y era lo que sucedía con las grandes transmisiones de enfermedades en las ciudades, lo que llegaba a matar a millones, ¿no?, por tener la basura descuidada. Y este cuenta nada más con un simple hecho, con un simple invento y el desarrollo de políticas públicas para la recolección de basura todos los días. Uh-huh. Fue lo que convirtió a París en una de las ciudades más limpias del mundo.
6: La importancia de los botes de basura públicos.
7: Sí.
6: Y ya en el caso de la Ciudad de México, no sé cómo anden en otras ciudades en el país, pero no hay botes de basura públicos. Yo soy de los que piensa que debería de haber en cada esquina un bote de basura y tendría que ser limpiado ese bote de basura.
7: Claro, claro.
6: Hay algunos políticos, porque yo los he escuchado decir, no, mejor no ponemos botes de basura, porque eso provoca mayor contaminación. Provoca que la gente llegue y deje basura desbordante en esos botes y eso, en lugar de ayudar, atrae más fauna nociva, hace que prolifere la contaminación. Y entonces estamos en este debate, ¿por qué no se ponen los botes? Porque hay más basura. ¿Y por qué hay basura en las calles? Pues porque no hay botes. ¡Uy, caramba!
7: ¿Sabes qué pasa? Que si fuéramos una sociedad más responsable, nos haríamos cargo de nuestra propia basura. Cada ciudadano genera aproximadamente kilo y medio de basura al día.
6: Uh-huh.
7: Hay países, otra vez el ejemplo de Japón, no encuentras un solo bote de basura en Tokio, en Kioto, en cualquiera de las grandes ciudades de Japón. No hay botes de basura. Las encuentras en el metro, a lo mejor por ahí.
6: Ok.
7: Pero, ¿sabes qué hacen los japoneses? Se acaban sus refrescos, se acaban sus papitas, sacan en su backpack. Y hasta que llegan a su casa o llegan al metro en donde encuentras botes de basura, que hay como 16 botes de basura para cada cosa distinta, ahí es donde depositan la basura. No necesitas botes de basura porque la gente es suficientemente responsable como para hacerse cargo de su propia generación de basura. Aquí nos vale madre.
6: Sí, no, aquí, ¿en dónde queda el vasito de unicel del atole?
7: Sí.
6: Pues en la calle, en tirado la calle, junto con la hoja del tamal. Sí. ¿No?
7: Y les preguntas, ¿por qué la tiras? Pues porque no hay botes.
6: De acuerdo.
7: ¿No? Uh-huh. En la fácil.
6: Uh-huh.
7: Entonces, hay que ser un responsable también de lo que generamos.
6: De acuerdo, me gusta. Ojalá y lo hiciéramos.
7: Ojalá y lo hiciéramos, pero no lo hacemos. Y es cuestión de responsabilidad.
6: Uh-huh.
7: Un país responsable es el que se responsabilice también de lo que genera.
6: Uh-huh. ¿Sí?
7: La historia del bote de basura,
6: bonita,
7: ¿no?
6: Muy bonita.
7: Es que ¿quién se hubiera imaginado que el bote de basura tiene su historia?
6: Y su importancia, en la, salud
7: importancia
6: pública.
7: En la salud pública. Pero ahí lo tenemos ya como de toda la vida.
6: Parte del mobiliario, ¿no?
7: Así es.
6: Cuarto para las 9 ya.
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3: Hola, ¿qué tal? Espero que estés pasando una excelente mañana. Vámonos con más información de las calles. Te comento que continúa cerrada la circulación en los carriles laterales de la calzada Ignacio Zaragoza a partir de calle Santiago de la Vega con dirección a la Concordia. Esto en la alcaldía Iztapalapa debido a obras a la altura de la estación del metro Peñón Viejo. Las alternativas son Avenida Texcoco y Avenida de las Torres. Tenemos sobre la calzada de Tlalpan intensa carga de la calzada del Hueso y hasta Cerro de Jesús. Donde hay algo de carga es en el eje 3 Oriente, de la calzada de la Virgen y hasta llegar al periférico. En Avenida Ceilán tenemos el avance libre entre Boulevard de los Ferrocarrileros y el eje 5 Norte. La temperatura 18 grados. Soy Gaby Arenas y escuchas 88.9 Noticias, información que sirve. Tráfico y clima cada 15 minutos.
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6: 10 para las 9, Panorama Informativo 88.9, información que sirve. Yo soy Alejandro Villalbazo en X, en TikTok, arroba Villalbazo 13, mensajitos en el WhatsApp 5582-55889. 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
21: 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De esta manera, pues, que nos ayuda a evitar enfermedades respiratorias. 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
6: y sí, efectivamente, te lo puedes llevar a donde quieras, porque en muchos lugares que no hay esta...
21: Esa opción, ¿no? Esa opción, de que digas, sí. oye, voy a aprovechas, estar sufriendo.
6: Aprovechas el 3x1.
21: Ándale, tú ya luego.
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3: Vámonos ahora a la avenida Tláhuac. Hay intensa carga de José Clemente Orozco y hasta Metro Lomas Estrella. Tenemos algo de carga sobre Mario Colín de la Calzada Vallejo a Gustavo Vaz y libre en Avenida Oceanía del distribuidor vial Eberto Castillo a Río Consulado. La temperatura está en los 19 grados. Soy Gaby Arenas. 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
6: 1 de junio, Iñaki Manero, ¿cómo estás, Iñaki?
7: ¿Cómo estás, Alex Villalbazo, Gabo Ayala, amigos de la República Mexicana de todas partes por iHeartRadio? Una hora más de panorama.
6: Los mensajitos en el WhatsApp 5582558899. En un ratito platicamos la historia de terror que está viviendo una chiquita de solo 9 años en Coahuila. Verdadera historia de terror, primero por dos adultos, ¿no? Papá y mamá, que nada más no logran que la vida sea distinta, y después por el abuso que la misma niña denuncia sufre de parte de su padre. Ya estaremos platicando. Escuchar a la chiquita es totalmente desgarrador. Son las 9:02, tráfico y clima cada 15 minutos. Gaby Arenas.
3: Alejandro, muchas gracias. Hay que evitar la zona porque van a encontrar manifestantes cerrando ambos sentidos a la circulación de la autopista México-Querétaro. Esto a la altura de la caseta de cobro de Tepozotlán, para que lo tomen en cuenta. En unos minutos, más información.
7: Muchas gracias, Gaby. Vámonos con el panorama. Autoridades ambientales ya pusieron el ojo en las motocicletas. ¿Cómo pa' qué, Alemau Luna?
8: La Secretaría de Medio Ambiente y Recursos Naturales publicó un proyecto de norma oficial mexicana donde se somete a consulta pública una propuesta para establecer límites máximos permisibles de emisión de contaminantes en motocicletas nuevas. Y es que cada año se comercializan más de 1 millón de unidades, utilizadas tanto como medio de transporte como herramienta de trabajo. El objetivo es fortalecer el instrumento regulatorio con estándares internacionales y con ayuda de fabricantes, importadores, instituciones académicas, organizaciones civiles y ciudadanía. La consulta pública permanecerá abierta hasta el 21 de junio y se puede localizar en la página web del Gobierno de México. 88.9 Noticias, Alemao Luna.
7: Recuerda, en nuestra página www.889noticias.mx encuentras más sobre este y otros temas de tu interés. ¿Cómo queda el precio del gas para esta semana, María Inés Camacho?
9: La Comisión Nacional de Energía mantiene sin cambio el precio del gas doméstico LP con respecto a la semana pasada. Así, el kilogramo se sigue vendiendo en 19 pesos 86 centavos y 10.72 pesos el litro de gas licuado. El tanque de 10 kilogramos se oferta en 198 pesos 60 centavos y el de 20 en 397 pesos 20 centavos. En lo que toca a los cilindros de 30 y 45 kilogramos, 595 pesos con 80 centavos y 893 pesos con 70 centavos respectivamente. Los precios arriba mencionados se aplican únicamente en la Ciudad de México, así como en algunos municipios del Estado de México e Hidalgo, hasta el próximo sábado 6 de junio. 88.9 Noticias, María Inés Camacho Romero.
7: La enfermedad renal suele avanzar de manera silenciosa, Moni Barrera.
10: Especialistas del Instituto Nacional de Medicina Genómica trabajan en el desarrollo de modelos de alta precisión para el diagnóstico de la nefropatía diabética, una de las complicaciones más frecuentes y graves de la diabetes que puede derivar en insuficiencia renal y requerir tratamientos como diálisis o trasplante. A través de un comunicado, la Secretaría de Salud informó que estos modelos incorporan información clínica detallada y el uso de inteligencia artificial. Entre los principales factores de riesgo de la enfermedad renal destacan el descontrol glucémico, la hipertensión arterial, la obesidad, el tabaquismo, la dislipidemia y algunos medicamentos que pueden afectar la función renal. En 88.9 Noticias, Mónica Barrera.
7: Dua Lipa y Callum Turner se convirtieron en marido y mujer. Lalo González.
11: Dua Lipa ya es una señora casada. Este domingo se casó por el civil con el actor Callum Turner después de 3 años de noviazgo. La ceremonia se realizó en Londres y ahora se alista una fiesta de 3 días en Sicilia, Italia, donde se espera la presencia de Elton John, Charlie XCX y otras estrellas del cine y la música. La cantante de 30 años y el actor de 36 tuvieron una ceremonia íntima ante un grupo de amigos y familiares. Dua llegó al registro civil con un vestido blanco, guantes, sombrero y tacones del mismo color, mientras que Turner lució un traje azul marino con corbata. Al salir del edificio, ya como marido y mujer, abordaron un taxi negro. Para 88.9 Noticias, Lalo González.
7: Pues felicidades. ¡Vamos a los deportes! ¡Gabo Ayala!
12: Gracias, Iñaki. Continuamos con más información deportiva. Encabezados por César Arturo Ramos, los 7 árbitros mexicanos que participarán en la Copa 2026 viajaron este domingo a Miami para iniciar su concentración junto con los otros árbitros designados para este campeonato de fútbol. Además de César Arturo Ramos, viajaron la también central, Katia Itzel García, los árbitros asistentes, Sandra Elizabeth Ramírez, Marco Antonio Vizguerra y Alberto Morín, así como Guillermo Pacheco y Eric Yair Miranda, quienes estarán en el VAR. Por otro lado, con 18 de los 26 convocados, la selección de Argentina llegó este domingo a Kansas City desde Buenos Aires, encabezados por el técnico Lionel Scaloni. Este lunes tendrán entrenamientos en esta ciudad y tendrán 2 amistosos de cara a la Copa 2026, el próximo sábado ante Honduras en Texas y el siguiente martes ante Islandia en Alabama. En más partidos amistosos que se llevarán a cabo este lunes, Eslovaquia se medirá a Malta, Noruega a Suecia, Turquía a Macedonia del Norte, Austria a Túnez, Colombia a Costa Rica y Canadá a Uzbekistán. Hasta aquí la información deportiva.
7: Gracias, Gabo. Vamos con Memo Jivilla. Hay un bloqueo en donde, Memo. Buenos días.
13: ¿Qué tal, Iñaki? Pues este lunes un grupo de transportistas pertenecientes a la Asociación Civil de Camioneros Manuel Mendoza mantienen un bloqueo sobre la autopista México-Querétaro en el kilómetro 43. Esto es poco antes de llegar a la caseta de Tepotzotlán con dirección a la Ciudad de México. Esto en ambos sentidos. Están exigiendo a las autoridades de la Fiscalía de Justicia y Capufe mayor seguridad en favor de los integrantes de su gremio, por lo que exigen a las autoridades mexiquenses que se presenten para dialogar sobre sus demandas. El tránsito vehicular se ve muy afectado y lamentablemente hay pocas alternativas. Quienes se dirigen a la capital del país tendrán que esperar para poder llegar a la caseta, en tanto que las personas que se dirigen a Querétaro antes de pasar la caseta pueden utilizar la desviación a Tepoztlán para continuar su camino. El panorama que les tengo, Iñaki.
7: Muchas gracias, Memo. Alex Villalbazo, Gabo Ayala, Iñaki Manero en Panorama Informativo en 88.9 Noticias. Información que sirve y por iHeartRadio. Gaby Arenas. Tráfico y clima cada 15, Gaby.
3: ¿Qué tal, Iñaki? Gracias. Debido a obras van a encontrar afectada la incorporación de Avenida Central Carlos Can González a la Avenida 412. Esto con dirección a José Loreto Favela para que lo tomen en cuenta. Más adelante toda la información.
14: Que le platicó la niña porque ella se la tocó.
15: Sí. Mamacita, ya, mamita. Tengo toda la foto. Mamita, no va a pasar nada.
14: de cómo la golpeaban, pero no le hacen caso por su papá, porque su papá tiene mucha gente ahí.
6: Dios mío, les decía que era desgarradora esta historia. Escuchamos los gritos de una niña de 9 años, que allá en Coahuila pide ayuda, pide que la volteen a ver. Todo esto ocurre en Piedras Negras. Y la historia es de esta chiquita de 9 años, Analía, que ha dejado en evidencia, y lo gritó, en eso que escuchábamos, lo gritó, que ha sido víctima de abuso sexual por parte de su padre. ¿Qué ocurrió? ¿Cuál es el contexto general de todo esto? Cuenta la mamá, Vika Torres, que le quitaron a la niña, se la quitó su papá, identificado como Eduardo Alejandro Morales Cervera, porque Vika la reprendió por algo que ocurrió en casa y le dio una cachetada a la niña. Una cachetada de esas cachetadas, le paró la mamá a la niña. Y entonces el papá, en el pleito de adultos, le pide al juez que pues, eso es violencia familiar y que le den a él la custodia de la niña. Le otorgan al papá, por un tema de violencia familiar, la custodia de la niña, y le ponen una orden de restricción a la mamá por el tema de la cachetada, por el tema del regaño.
15: Hice un regaño al cual ya no fueron palabras. Le di una cachetada por haber hecho algo que ya le había dicho no hiciera. Hablé con ella múltiples veces. La regañé, la golpeé con una cachetada muy fuerte en su rostro, el cual le dejé una marca de ello. Estoy arrepentida de ello.
6: Y por eso les decía, el papá de la niña puso esa orden de arresto, no solo para, de restricción, no solo para la mamá de la chiquita, sino para toda la familia materna.
15: Por esto su papá se la llevó y me pusieron orden de arresto. Sin embargo, no me dejó volver a hablar con mi hija desde hace más de un mes. Todo ese tiempo en manos de él, sin mi hija a quien contarle, es cuando le he estado siendo abusada por su progenitor, el licenciado Eduardo Alejandro Morales Cervera.
6: ¿Cuándo se destapa todo esto? El 27 de mayo. Resulta que en la escuela de la niña, hasta el 27 de mayo, se llevó a cabo el Festival del Día de las Madres. Y la que estuvo ahí fue la hermana de Vika, de la mamá de la chiquita, por la restricción que tenía la mamá. Y al salir del festival, la niña era cuando gritaba que ya no se quería ir con el papá, porque el papá le estaba abusando, el papá le estaba tocando. Ahí donde se da toda esta escena de terror para una niña, estaban otros adultos, incluso elementos de la policía.
16: Te quiero mucho.
17: Te amo, te amo, te amo. Vamos, yo por ti, mi amor, para que regreses a la casa, ya nada te va a pasar, nada te va a pasar, mi vida.
6: Ay, Dios mío. Este fin de semana, Vika, la mamá de la chiquita, en compañía de familiares y de amigos, encabezó una marcha con el grito de las niñas no se tocan. Fue a pedir justicia por su hija. Hasta el momento que ha ocurrido por parte de la autoridad, nada. No se ha pronunciado. Lo que ha trascendido es que la chiquita quedó bajo resguardo de la Procuraduría para Niños, Niñas y la familia del estado de Coahuila. Y es que hasta que la niña pudo gritarlo, hasta que la niña pudo expresarse y decir que no quería irse con el papá porque el papá le estaba abusando. Y habría que escuchar a una chiquita. Y habría que actuar, si es que hay que actuar en contra de los adultos, en este caso, en contra del papá. Y habría que revisar qué ocurre con el tema de la violencia, si es que hay un tema de violencia con la convivencia con la mamá. Pero díganme si o no es de las peores historias que hemos escuchado. Uh-huh. Con los gritos desgarradores de una niña.
7: No. Te rompe el corazón. Te rompe el corazón, además te da desesperación de no poder hacer nada, ¿no?, para ayudarla. O sea, ante la lejanía y ante todo lo que sucede socialmente en el contorno, ¿no? Poderle decir, poder arropar a la niña y decir, sabes que ven, ya no te va a pasar eso. Te vamos a cuidar, te vamos a apapachar y vamos a llegar hasta donde tope, ¿no? Para averiguar si realmente era tu papá el que te está haciendo daño, porque es una monstruosidad el tamaño del mundo.
6: Total, ¿no? Y aquí, justo ese punto es materia, ¿no? En el alegato legal, porque muchos podrían decir, bueno, es que la niña podría haber sido influenciada. Pero cuando volteas y dices, bueno, pues es que si vive con él y no vive con la mamá y hace tanto tiempo no ve a su mamá, ni habla con la mamá, ni con la familia de la mamá, pues entonces la chiquita, ¿de dónde pudo haber sacado la historia?
7: Exactamente. ¿No? O sea, nadie le metió ideas en la cabeza.
6: Por lo menos no a la distancia.
7: Ajá.
6: Pero sí, el llamado es, el interés debe de ser la niña. Salvaguardarla, tenerla bien. No es posible que tengamos que escuchar a una niña gritar auxilio de esa manera.
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3: El concierto de amor 95.3, solo música romántica, atiborrado el Auditorio Nacional, 10,000 personas reunidas, Lalito González, para gozar una tarde maravillosa de domingo, Lalo.
4: Exactamente, Aliñaki, allí estuvimos, yo te vi que estabas allí bailando desde mi balconcito, veía todo lo que pasaba. Y fíjate, Ale, que el amor se puede escuchar, por supuesto, y anoche, bueno, desde la tarde, ya lo decías, en la tarde y en la noche sonó con fuerza en el Auditorio Nacional, pues el éxito acompañó una vez más a este concierto Con Todo Amor, que se extendió por más de 5 horas, imagínense eso. Bueno, esta velada, Ale, Iñaki, se ha convertido ya en una tradición que tiene nuestra estación hermana Amor 95.3, solo música romántica, claro que para agradecer al público por su preferencia y por su compañía. Es que, bueno, imagínense esto. El agradecimiento fue aún más especial porque Amor 95.3 se ha convertido en la estación más escuchada de México.
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3: Y bueno, si de romance se trata, entonces hubo momentos especialísimos con Río Roma y Mi Persona Favorita, que allí la interpretaron, bueno, magistralmente. Kalimba también, que bajó con el público a cantar. Él, por ejemplo, se aventó esto de No Me Quiero Enamorar. Diana Vanoni, por supuesto, que interpretó La Gata Bajo la Lluvia. O Yuri, que ya la estaban escuchando hace rato, que aparte nos presentó parte del homenaje que le está haciendo a otras estrellas femeninas de la canción, como Amanda Miguel, Ana Gabriel, Daniela Romo. Bueno, es más, Yuri demostró que su show es igual de sorprendente cuando se hace acompañar por bailarines y se cambia de vestuario y una y otra vez, que si únicamente se para en el escenario y a capela nos interpreta. ¿Lo escucharon hace ratito? Yo sé que se quieren sorprender de nueva cuenta. Vamos a escuchar a Yuri con esta versión que hace de Simplemente Amigos de Ana Gabriel.
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3: Se pone la piel chinita, ¿no, Ale? Cuando interpretó esto a capela y entonces todo el público se paró a aplaudirle, Yuri llorando por toda la emoción de recibir pues el aplauso de esas 10,000 personas reunidas allí en el Auditorio Nacional, público de Amor 95.3 y de Grupo ASIR, 50 años de trayectoria de Yuri. Vamos a escuchar qué es lo que también compartió ella a los micrófonos de 88.
5: Esas ovaciones dicen mucho, ¿sabes? Para mí significan muchísimo, más que un premio, más que un Grammy, más que un disco de oro, que son padres ganárselos. ¿Sí? Pero cuando la gente te aplaude tanto tiempo, como que interpreto, ¿ya me entiendes? Es amor, te queremos, nos sentimos orgullosos de ti. Claro, todo lo que claro. No pueden decir, en ese momento me lo dicen a través del aplauso.
6: Oye, Lalito, incluso hasta las lágrimas, Yuri, por la ovación que se llevó de ese auditorio repleto, Lalo. Todos le aplaudimos y le chiflamos, le gritamos, le ovacionamos, Lalo.
3: Sí, justo por eso le preguntábamos eso y eso contestaba ella. Ahorita escuchábamos de que para ella esas ovaciones pues es cuando el público con aplausos le quiere decir lo hiciste muy bien, porque ella preguntaba, ¿no?, si le habían salido bien estas versiones que ella hace de las estrellas femeninas también. Se decía que se pone la piel chinita y eran esas lágrimas que le salieron espontáneas, ¿no? El homenaje que el público le hace a ella, ella homenajeando a las grandes, pero de verdad que el público desviviéndose. Y fíjate, Ale, que bueno, la música romántica, por supuesto, que no paró allí. David Bisbal también fue de los grandes en este escenario de Amor 95.3. Y bueno, él rindió, David Bisbal, homenaje a Camilo VI y a Juan Gabriel, por lo cual, bueno, se hizo acompañar por mariachi, el mariachi Gamamil, y demostró que también sabe cantar las rancheras. Y para muestra, aquí lo tienen.

0: ¿Qué tal? Hasta Mariachi tuvimos en Con Todo Amor. Y se acercó también David Bisbal a los micrófonos de 88.9 Noticias para agradecer, porque la radio pues ha fortalecido su carrera, así lo dijo.
1: Ustedes también hacen que las cosas sean eternas, porque no solamente venimos nosotros a cantar, ustedes también, con su trabajo de comunicación, hacen que todos esos artistas después se recuerden. ¿Tú sabes la alegría que me da?
0: Y hubo mucha fiesta, Código Cero, estuvo allí Kenny, Los Chamos, Los Microchips, Moenia con su manto estelar y la Sonora Santanera que cerró con broche de oro porque nos puso a bailar, Ale. Así que, pues sí, Iñaki, Ale, allí estuvo este amor, este concierto con todo amor, agradeciéndole al público.
2: Sí, la verdad es que maravilloso y se siente motivo de orgullo, Lalo, pertenecer a esta gran empresa Grupo Asir y que una de las estaciones del grupo sea capaz de tener auditorios nacionales llenos, ¿no? Porque cuántos artistas es el sueño, ¿no? Uh-huh. Llenar el auditorio nacional y amor, cuántos años ya llenando el auditorio nacional. Y la verdad es que es increíble, insisto, un motivo de orgullo para todos nosotros. Gracias, Lalito. 9 con...
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4: Hola, ¿qué tal? Es un gusto para mí acompañarte y traerte más información de las calles. Déjame platicarte que tenemos cerrada la circulación de Avenida 5 de Mayo desde Eje Central Lázaro Cárdenas hasta Bolívar debido a la presencia de manifestantes. Las alternativas son el Eje 1 Norte, Donceles y Venustiano Carranza para que lo tomen en cuenta. Si puedes, evita utilizar Barranca del Muerto. Hay intensa carga de Río Mixcoac y hasta el periférico. Está complicado también el periférico de Avenida Transmisiones hasta Insurgentes. Donde vas a encontrar un poco de carga es en la calzada de las bombas del Eje 3 Oriente a División del Norte. La temperatura 20 grados. Esperamos una máxima de 27. Soy Gaby Arenas. 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
7: 9:30, panorama informativo 88.9, información que sirve. Yo soy Alejandro Villalbazo en X, en TikTok, arroba Villalbazo 13. Mensajitos en el WhatsApp 5580-255-889. Tráfico, clima cada 15 minutos. Gaby Arenas.
4: ¿Qué tal, Alejandro? Gracias. Les comento que por presencia de manifestantes hay cortes a la circulación en la calle de Tacuba, desde Allende hasta el Eje Central Lázaro Cárdenas. Las alternativas son el Eje 1 Oriente y 16 de Septiembre. En unos minutos, más información.
8: Muchas gracias, Gaby. En un momentito más va a estar Moni Villalobos y ella te está esperando en este momento en Eje 5 Sur, Playa Villa del Mar y Avenida Plutarco Elías Calles, estos en la Colonia Militar Marte, en la Alcaldía Iztacalco, aquí en Ciudad de México. Así que si eres una de las primeras 5 personas que caigan allá en la unidad móvil de 88.9 Noticias con su aplicación abierta de iHeartRadio, se van a llevar muy bonitos recuerdos de la megacáscara que ya viene en unos días. Moni, hacemos contacto contigo allá en la Alcaldía Iztacalco. Buenos días nuevamente.
9: Hola, Iñaki, gracias. Sí, muy buenos días nuevamente. Pues aquí estamos entregando calendarios futboleros, cortesía de Bayer, y padrísimos artículos promocionales futboleros. Así que pues láncense para acá. Las primeras 5 personas que lleguen con su aplicación descargada de iHeartRadio, les vamos a dar estos padrísimos obsequios. Estamos en Eje 5 Sur, Playa Villa del Mar, y Avenida Presidente Plutarco Elías Calles, Colonia Militar Marte. Aquí los esperamos, Iñaki.
8: Muchas gracias, Moni. 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Vamos con Marinés Camacho, sí, Alemão Luna. Alemão, ¿cómo están las cosas con la megamarcha y los megabloqueos de hoy? Buenos días.
10: Buen inicio de semana a todos, Iñaki. Sí, nos encontramos frente al Ángel de la Independencia, donde se tenía programado que a las 9 de la mañana pues iniciara esta megamarcha de diversas secciones de la CENTE hacia el Zócalo capitalino como parte de sus actividades en este paro nacional. Sin embargo, Iñaki, todavía hay pocos agremiados reunidos en este punto y están esperando a que se junten más para comenzar el recorrido de poco más de 3 kilómetros. De hecho, ya se anunció que iniciará a las 10 de la mañana y es que muchos salieron tarde del campamento de 5 de mayo en Operación Hormiga. Por supuesto, ya hay aquí integrantes de la sección 22 de Oaxaca, de la 9 de la Ciudad de México, 24 de Querétaro, 40 de Chiapas, por mencionarte algunas, ya con sus banderas, sus sombrillas listas. y bueno, se planea que avancen por este los carriles centrales con dirección al Zócalo, se integren a lo que es Avenida Juárez y puedan desviarse a lo que es 5 de Mayo y Tacuba, donde se planea que extiendan su campamento en las próximas horas, ya que se reforzó la seguridad en las inmediaciones del primer cuadro del Centro Histórico, Iñaki.
8: Muchas gracias, Alemão. Estamos pendientes y hablando precisamente del Zócalo. Mi amigo René Ponce, ¿cómo estás? Buenos días.
11: ¿Qué tal, mi amigo Iñaki? Pues ya lo anticipábamos muy temprano, pues espera la llegada de maestros de la Coordinadora Nacional de Trabajadores de la Educación. Ellos buscan llegar desde ayer, amenazaron prácticamente todo el fin de semana, han dicho que buscarán ingresar como sea al Zócalo capitalino, que sabemos desde la semana pasada, el lunes de la semana pasada que llegaran a esta capital, pues intentaron hacerlo, se los impidieron pues elementos del grupo metropolitano, estos granaderos que no son granaderos, y no les permitieron ingresar al Zócalo, donde pensaban hacer su plantón. No obstante, pues desde ese día permanecen en la calle 5 de Mayo, ya se han colocado también vallas metálicas sobre los principales ingresos al primer cuadro de la capital del país para impedir que los maestros disidentes puedan llegar a lo que es la plancha del Zócalo capitalino, y bueno, ya están desplegados en todo alrededor de la Plaza de la Constitución, tanto elementos de este grupo metropolitano como elementos también de la Secretaría de Seguridad Ciudadana en cuanto a lo que es policía auxiliar en todos los alrededores. Es el panorama, Iñaki.
8: Muchas gracias, mi amigo René Ponce, y estamos pendientes a partir de las 10 de la mañana, cuando empiece ya fuerte este movimiento, pues Mariana Santiago seguramente, y luego después a la 1 de la tarde con su servilleta, vamos a tener todo el panorama, toda la información. Vamos con Mariana Escamacho. Vamos con Mariana Escamacho y cómo abre la Bolsa Mexicana de Valores, que también ahí hay movimiento, el dólar, el euro y el gasolinazo nuestro de cada día. Hola, Mari, buenos días.
12: ¿Qué tal, Iñaki? Gracias. Muy buenos días. Mal inicia la Bolsa Mexicana de Valores. Está cayendo 1.14%. Retrocede 784.80 puntos y lleva el índice de precios y cotizaciones a las 67.802.94 unidades. El dólar en los principales bancos de la capital del país comprándose en 16.82 pesos y se vende en 17.78 pesos, mientras que el euro 19.88 pesos a la compra, 20.48 pesos a la venta. En materia de combustibles, el precio promedio del litro de la gasolina magna a nivel nacional es de 23.67 pesos, la premium 28.47 pesos y el litro del diésel en 27.25 pesos, y el precio del barril de la mezcla mexicana es de $92.72 por barril. Iñaki, son los números esta mañana. Muy buenos días.
8: Gracias, Mariana Escamacho. A las 2:30 de la tarde, aquí mismo en 88.9 Noticias, el cierre de la Bolsa Mexicana de Valores, y toda esta información la puedes encontrar en iHeartRadio en tiempo real. Con miras al torneo internacional, la Secretaría de Educación Pública otorgó nuevas cédulas profesionales temporales a personal médico extranjero. Moni Barrera.
13: Previo a la justa deportiva que se desarrollará del 11 de junio al 5 de julio de 2026, la Secretaría de Educación Pública consolidó la expedición de la segunda etapa de las cédulas profesionales temporales para el personal médico internacional que asistirá a los equipos participantes en territorio nacional, y las cédulas profesionales expedidas contarán con una vigencia estricta de 3 meses. A través de un comunicado se informó que este periodo cubre de manera óptima las etapas previas de concentración, los entrenamientos oficiales, la competencia y los días posteriores al torneo. La Dirección General de Profesiones de la SEP formalizó la entrega de licencias provisionales a profesionales de la salud en 88.9 Noticias. Mónica Barrera.
8: En el panorama internacional, el presidente de los Estados Unidos, Donald Trump, aseguró que la propuesta de acuerdo con Irán sí contempla restricciones claras para impedir que ese país desarrolle armas nucleares, luego de versiones periodísticas que señalaban lo contrario. Mientras se continúan las negociaciones, Trump pidió ajustes al borrador sobre el programa nuclear iraní, y Teherán advirtió que no aceptará un pacto que no genere beneficios concretos para sus intereses. El presidente de Francia, Emmanuel Macron, llamó a Estados Unidos e Irán a alcanzar un acuerdo lo antes posible y pidió la reapertura del Estrecho de Hormuz conforme al derecho internacional. Además, reiteró la necesidad de avanzar en negociaciones sobre el programa nuclear iraní y la estabilidad regional, mientras expresó su preocupación por la situación en Líbano tras un ataque israelí que dejó a 13 trabajadores hospitalarios heridos. Y una potente explosión en el estado de Shan, al norte de Myanmar, dejó entre 46 y 59 personas fallecidas, entre ellas varios menores y más de 70 personas lesionadas. El incidente ocurrió en una zona controlada por grupos rebeldes y, según reportes preliminares, habría sido causado por la detonación accidental de explosivos utilizados en actividades mineras. Las autoridades mantienen la investigación mientras siguen las labores de rescate y atención a las víctimas. Hace un siglo nació Marilyn Monroe en Los Ángeles, California, la gran leyenda Lalo González.
14: Este lunes se cumplen 100 años del nacimiento de una de las actrices más famosas de Hollywood, una mujer que se convirtió en un símbolo sexual, pero que tuvo una muerte que no ha sido resuelta y que fue clasificada como posible suicidio. Se trata, claro, de Marilyn Monroe, quien en realidad se llamaba Norma Jean. La rubia explosiva no solo protagonizó películas como Una Eva y Dos Adanes, sino que fue modelo y estuvo relacionada con el presidente estadounidense John F. Kennedy. En una entrevista, la actriz contó esto: "Nunca quise ser Marilyn, simplemente sucedió. Marilyn es como un velo que me pongo sobre Norma Jean". Para 88.9 Noticias, Lalo González.
8: Norma Jean Mortensen, su nombre real. 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El comentario deportivo con Toño Valdés. Hola, Toño.
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7: ¿Qué tal, amigos de Panorama? Un placer saludarles. Ya se presentó la lista para la selección mexicana. Ya no hubo ninguna sorpresa. El 11 de junio se enfrenta a la selección de Sudáfrica. Ya veremos si Memo Ochoa está en la portería o si aparece el Tala Rangel. Todo indica que será el Tala. Es el que ha tenido más minutos en esta preparación. Aunque, claro, la experiencia está del lado de Ochoa. Pero bueno, por lo demás, me parece que no habrá muchas sorpresas en el 11 inicial de Javier Aguirre. Hablando de los 26, evidentemente, pues el Chino Huerta, digamos que fue el último que más o menos sorprendió, aunque pues en términos generales creo que no hay pues nada que, digamos, no hubiera esperado la afición, la ausencia de Charlie Rodríguez, el capitán de Cruz Azul, o la ausencia de Marcel Ruiz, que ha batallado con el tema de ese problema en la rodilla, pues son los que se van a extrañar al final en este grupo. Pero bueno, lo dijo Javier Aguirre, siempre habrá gente que considere que hay injusticias en el tema de la selección de jugadores. El pasado sábado México venció a Australia 1-0 en el Rose Bowl con el cabezazo de Johan Vázquez. Segunda victoria en estos partidos finales de preparación. El jueves en contra de Serbia se cierra la preparación. Vamos a ver, todo indica que lo que ponga de inicio Javier Aguirre, que ya evidentemente tiene a todo el grupo, lo que ponga de inicio pues será muy parecido o igual a lo que ponga en la cancha del Estadio Ciudad de México el próximo 11 de junio en contra de Sudáfrica. Así que será muy interesante ver cómo maneje esa parte de la alineación, ese arranque de alineación allá en Toluca en contra de la selección de Serbia. Pero bueno, es la última prueba, son los últimos 90 minutos del Tri antes de arrancar. Un saludo para todos ustedes, amigos de Panorama.
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8: Muchas gracias, gracias, Toño. Alex Villalbazo, Gabo Ayala, Alex Cervantes, servidor Iñaki Manero, contigo hasta las 10 de la mañana en Panorama Informativo en 88.9 Noticias. Información que sirve por iHeartRadio. Gaby Arenas, gracias, Gaby. Hasta mañana.
4: ¿Qué tal, Iñaki? Gracias. Fue un gusto para mí haberlos acompañado. Y les platico que van a encontrar reducción de carriles en Paseo de la Reforma a la altura de Lieja con dirección a Insurgentes. Esto en la colonia Juárez de la Alcaldía Cuauhtémoc debido a la presencia de manifestantes. Las alternativas son Circuito Interior y el Eje 1 Sur. En unos minutos, más información.
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7: Y va a ser del 1 de junio de hoy al 19 de julio, de 6 de la tarde a 7. Tocayo Cervantes, qué gusto tenerte aquí, Tocayo, como toda la vida. ¿Me puedes decir campeón? Gracias, bienvenido, ¿cómo estás?
17: Muy bien, Tocayo, Iñaki, amigos de Panorama. La verdad, muy contento de estar aquí de nueva cuenta con todos ustedes, Tocayo. Y fíjate que sí, lo que pasa es que yo seguido estoy por estos pasillos, pero ustedes están al aire.
7: De acuerdo.
17: Trato de no interrumpir, no molestar. Tocayo. Pero aprovechar para felicitarte por el campeonato.
7: Okay.
17: Bien merecido para Cruz Azul, ningún pero, ¿eh?
7: No,
17: ningún. Si acaso un negrito en el arroz, ¿no? El arbitraje con las Chivas, nada más. Pero no.
7: Campeón,
17: no quiero empañar.
7: Espacio 2026 de la selección, la lista que dio ayer el Vasco. Pues es que para qué deseamos.
17: Creo que Cruz Azul fue el mejor. Simple y sencillamente.
7: Algo que ocurrió hace 8 días.
8: La narrativa, muy bien.
7: Por favor.
17: La décima, ¿verdad? Felicidades por la décima. Hay otros que tienen 16. Pero
7: espacio.
17: Bueno. Espacio 2026. Muy contento, Tocayo Iñaki, porque hoy arrancamos el programa especial aquí en Grupo Asir. Ya lo decías, desde hoy y hasta el próximo 19 de julio a 1:00. Ahora será por la tarde, de 6 a 7 de la noche. Estaré acompañado por Memo García y una cobertura muy importante a nivel nacional, porque vamos a Cancún, a Culiacán, Guadalajara, a León, Morelia, Puebla, Querétaro, Toluca, San Luis y bueno, en cualquier parte de la República Mexicana a través de iHeartRadio. Y bueno, pues si quieres seguimos platicando.
7: Ahorita vamos a la pausa si quieres, Tocayo. Ya nos cuentas detalles del programa y también cómo ves a la selección. Ayer dio el Vasco la lista de 26. ¿Te gusta, no te gusta? ¿Hubieras puesto alguno de los que se dicen como los grandes ausentes? ¿Quién va a ser el portero? Es una de las grandes. Yo tengo mi sospecha. Ahorita lo platicamos. Yo sí.
17: Tiene sus dudas.
7: No. No, yo sospecho que el portero titular va a ser Memo Ochoa.
8: No.
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4: Hola, ¿qué tal? Es un gusto para mí acompañarte y traerte más información. Te platico que continúa cerrada la circulación de Avenida 5 de Mayo desde Eje Central Lázaro Cárdenas hasta Bolívar debido a la presencia de manifestantes. Las alternativas son el Eje 1 Norte, Donceles y Venustiano Carranza para que lo tomen en cuenta. Si lo que quieres es utilizar el Boulevard Picacho Ajusco, no te lo recomiendo. Hay bastante tráfico entre Concal y el periférico. Vamos a encontrar algo de carga en Plutarco Elías Calles del Eje 3 Oriente a Río Churubusco. Y está libre Francisco del Paso y Troncoso entre Canal de Tezontle y Río Churubusco. La temperatura 20 grados. Yo soy Gaby Arenas. 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
7: Espacio 2026, todas las tardes a partir de hoy, Tocayo Cervantes, y hasta el 19 de julio de 6 a 7 de la tarde-noche.
17: A través de 88.9, Tocayo, ya les comentaba una cobertura muy amplia, un programa que de verdad, bueno, tendrá análisis, comentarios, previa de los partidos, pero trataremos de hacerlo diferente, entretenido, con la participación del público y también con la participación de los comentaristas que ustedes ya conocen, encabezados por Toño de Valdés, Estranzel Malonso, Raúl Sarmiento, Pepe Segarra, y desde luego vamos a desplegar una gran cobertura a través de los tres países sedes, México, Estados Unidos y Canadá. Además, tienen en nuestro podcast, lo pueden encontrar en Al Hero Radio, donde ya hemos entrevistado a Ricardo Tuca Ferretti, ahí está el sheriff Fernando Quirarte, Edgardo Codesal, estuvo Iñaki Manero, Pepe Segarra. Vamos a tener esta semana a Hugo Sánchez. Vamos a tener a Hugo Sánchez, y bueno, ojalá lo puedan escuchar. Y hay una sección en el programa que a mí, la verdad, me encanta muchísimo, le hemos titulado El Once Titular.
7: Ok.
17: Que van a ser compañeros periodistas de diferentes países, sobre todo de Sudamérica, Centroamérica y de Europa, sí, que nos van a estar acompañando.
8: Estuvo un cuate de Ecuador, ¿no? Hace poquito ahí en España.
17: Exactamente, sí, sí, Iñaki. De hecho, va a estar un compañero de Portugal, otro de Alemania, de Brasil, de Argentina, que nos van a estar platicando precisamente cómo está el día a día de su selección, novedades, noticias, prácticamente como corresponsales, y sobre todo, cuál es el parado de su equipo, con quiénes van a jugar y todo lo demás, ¿no? Para estar más adentrados de selecciones importantes, que son sobre todo el top 5 para llegar o que están peleando para llevarse esta justa futbolera. Debe de estar en el top. No, Portugal. Perdóname, yo sé que sí. A ver, ¿cuál sería tu top? Top 3, a ver, o 5, el que quieras.
7: No, te pongo Argentina, que siempre es obligado.
17: De acuerdo.
7: España tiene que estar ahí.
17: ¿Qué más? Pues yo te pondría a Portugal, de verdad, tiene una gran selección.
7: En un nivel abajo, sí.
17: Yo te pondría a Portugal.
7: De los poderosos, Italia, perdóname, Italia ni juega. No. Es Alemania, España, Argentina.
17: Portugal.
7: Francia. Pregunto, que tiene que estar Francia, Francia, sin sí, duda sí, alguna. Sí,
17: sí. Portugal. España,
7: y meto a Brasil.
17: Brasil es un incógnita.
7: Por la historia de Brasil.
17: Ahora ganó 6-2 a Panamá.
7: Y un pasito abajo, sí pongo a Portugal. De acuerdo, un pasito abajo.
17: Así que ya lo saben, los esperamos a partir de hoy, 6 de la tarde, espacio 2026.
7: Hoy van a hacer el análisis de los 26 que convocó el Vasco.
17: Sí, yo pensé que de selecciones no nos da tiempo.
7: ¿Qué cuentas de estos 26? Tocayo?
17: Mira, ayer se da a conocer, muchos esperábamos alguna sorpresa, porque saben, cada 4 años, dependiendo del técnico, independientemente del técnico, hay una sorpresa. Ajá. Porque acuérdense en su momento del cadáver Valdés.
8: Sí,
17: ¿no? Que para Estados Unidos 94, el cadáver, pues ¿de dónde lo sacaron? ¿No? La otra...
7: El conejo en Sudáfrica, ¿no?
17: El mismo Javier Aguirre. Entonces, siempre hay sorpresas. Creo que en esta lista no hay. En estos 26 que ayer dieron a conocer, que no sé qué les habrá parecido la manera en que se... Pues la verdad, la manera en que se dio a conocer.
7: Pues,
17: lo que pasa es que otras selecciones como Argentina...
7: Sí hubo Europa, show, ¿no? Ahora estuvo show para dar sus convocatorias. Yo creo que sí hubo sorpresas.
17: ¿Crees?
7: ¿De quién dejó afuera? Yo creo que dejó afuera por lo menos a uno que es fundamental y es la neta, ¿eh? No, porque acaba de ser campeón, Charly Rodríguez. Fue parte de todo el proceso, y lo dejó fuera 2 partidos antes y ya no lo convocó.
17: Bueno, independientemente de que haya sido campeón y pieza importante para Cruz Azul, porque bueno, la decisión se tomó antes.
7: Pero vino con todo un proceso, Tocayo.
17: De acuerdo, sí.
7: Yo creo que
17: es una de las sorpresas de las que...
7: Gran ausente.
17: Otros podría ser Marcel Ruiz,
7: sí,
17: pero quizá muchos también podrían decir es que venía de una lesión, pero que a final de cuentas llegó a jugar hasta la final de la CONCACAF con el Toluca, ¿no? Luis Malagón, lesionado, es por tema de lesión.
7: Ahí fue baja porque fue baja.
17: Allá no le alcanzó a Diego Lainez, al de los Tigres, ¿no? Eric Sánchez y el otro, el Chucky Lozano. Que ya el Chucky ya se esperaba, ¿por qué?
7: Sí.
17: Porque él prefirió dejar de jugar para no terminar su contrato en la MLS... por lo que ganas, ¿no? Allá en el fútbol de los Estados Unidos.
7: Ahora, la bronca es que llegan varios de los europeos, estos famosos, que no vienen ni de jugar, Tocayo. Y que, por ejemplo, hablas el caso del cuate del Toluca
17: de Marcel Ruiz.
7: Marcel. Se lastimó, pero al final terminó ayer jugando, ¿no?
17: Sí, claro.
7: Ok. Y varios europeos que se lastimaron, que ni han jugado y que aquí están.
17: ¿Qué hablas de Edson Álvarez?
7: Por ejemplo.
17: No, pero creo que no puedes prescindir de él. A pesar de que no llegue así, no puedes prescindir de un jugador como Edson Álvarez, que tienes tiempo, entre comillas, de recuperarlo y que en cualquier momento puede ser una pieza importante. Mencionamos a él, y qué bueno que también lo tocas, Tocayo, porque quizá en este momento, quizá por ahí Eric Lira le va a ganar la posición en este momento al mismo Edson Álvarez.
7: De acuerdo.
17: Porque Eric viene en ritmo, viene jugando, lo hace bastante bien, y Edson viene de una lesión y sin jugar. Pero en la central tienes a César Montes y a Johan Vázquez. O sea, son inamovibles. Y Johan Vázquez, para mí, es el mejor jugador mexicano que tenemos en la actualidad.
7: ¿Sí?
17: Del Génova, defensa central, sin duda alguna, ¿no?
7: Okay.
17: Yo creo, mira, este podría ser el once titular para el 11 de junio, rápido. Tal Arrangel, aunque ahí tenías tú.
7: Yo digo que nos va a sorprender, ¿eh? Y que va a salir Ochoa.
8: Va a ser Memo.
7: Yo creo que sí.
8: Por enésima, ¿eh?
7: Sí.
17: Yo pondría a Memo Ochoa.
7: Por 24 años consecutivos siendo el titular de la selección mexicana. Y dice el tocayo, ¿y es que a quién pones? Carajo, pues ¿cómo puedes poner a alguien si tienes al mismo durante 20 años?
17: Bueno, el Tala, pero también el Tala cometió muchos errores.
8: No está en su mejor momento, sí, de acuerdo.
17: No me digan que
8: es de lo mejor que hay ahorita.
17: A ver, a Memo Ochoa le pueden recriminar algo en sus actuaciones en el Mundial.
7: Pero ya, tocayo.
17: Bueno, a ver, díganme, por eso en un Mundial, ¿le pueden recriminar? Tiene la experiencia.
7: De acuerdo, no, pero ya. O sea, no lo viste ayer, 10 minutos que jugó y...
17: Lo más probable, entonces el Tala Arrangel en la... Lo más probable. En la defensa, Jorge Sánchez como lateral derecho. César Montes y Johan Vázquez en la central y Jesús Gallardo por izquierda.
7: Bien.
17: Ya te decía ahí en el medio campo, Eric Lira, sin duda alguna en este momento por encima de Edson Álvarez, acompañado de Álvaro Fidalgo y Brian Gutiérrez. Brian Gutiérrez de las Chivas.
7: Muy bien, chavo. Sí.
17: Fidalgo, híjole, se fue, llegó a ser titular y se quedó en la banca en el Betis.
7: Yo lo mandaba a la banca, Fidalgo, ¿eh?
17: Yo creo
7: que yo ni lo hubiera convocado.
17: No, yo
7: hubiera traído a Charlie en lugar de Fidalgo. Por mucho.
17: Tienes tu punto y
7: creo me que lo es estabas válido. Concediendo, ¿eh?
17: Es válido, válido por el momento.
7: No, mira, sentiste
17: es
7: que así Fidalgo, como... ¿Qué razón tiene el tocayo?
17: Es que Fidalgo no es el mismo hoy que hace un año, dos años en el América, ¿no?
8: ¿Qué era acuerdo? Una revelación. Fue la gran revelación.
17: Fue, ahorita no era en su mejor momento.
8: ¿Qué le pasó?
17: Pues, y adelante, indiscutible, Raúl Jiménez, como centro delantero.
7: Sí, de acuerdo.
17: ¿No? Acompañado por Julián Quiñones y Orbelín Pineda. Ese
7: ¿Orbelín?
17: Sería el once. Sí,
7: okay.
17: Orbelín Pineda que juega.
7: O sea, Alexis, ¿no?
17: No viene bien tampoco. De hecho, se especuló mucho en la semana, tocayo, que podría haber quedado fuera.
7: Hormiga González.
17: Te cambio.
7: Uy, que estás muy exigente.
17: No, y aquí, a ver, espérame. Y aquí,
7: Santi.
17: ¿A quién sientas?
7: Santi.
17: Lo mismo, no, de cambio.
7: En lugar de...
17: ¿De Raúl Jiménez?
7: No, en lugar de Julián.
17: Pero Julián viene a ser goleador en Arabia. Y mete goles.
7: ¡En Arabia!
17: Pero además, hay otra cosa.
7: La neta, la hormiga...
17: Espérame. Pero hay otra cosa. Raúl Jiménez es centro delantero. Lo mismo que la hormiga y Santi. ¿Dónde lo metes? Quiñones se va a la lateral. Es que Quiñones te juega por la lateral. Entonces, es difícil que juegues con dos centros delanteros.
7: ¿El Memote?
17: De cambio. A mí me sorprende que se haya quedado. No me parece mal, pero me parece...
7: Oye.
17: ¿Quién más te
7: gusta? ¿A dónde ves a México?
17: En octavos de final. En octavos de final, sí, porque por ahí, según los cruces, te podrías topar a Inglaterra.
7: ¿Ya en octavos?
17: Ajá.
7: No, pues sí, ya. Gracias, tocayo.
17: A ustedes,
7: los
17: buen día.
7: Nos escuchamos hoy en la tarde.
17: Un gusto estar con ustedes.
7: Igualmente.
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3: Bienvenidos, muy buenos días, ¿cómo están? Les saludo con mucho gusto, por supuesto también a través de la aplicación de iHeartRadio, ya sabes, donde quiera que estés, en Estados Unidos y en todo México, en esta hora y en este inicio de semana tenemos buen contenido. Lo que pasaba un día como hoy, que es 1 de junio en el mundo de la música, fíjate, era pues una presentación de los Rolling Stones bastante interesante en su carrera. Además, en la primera nota mix de esta mañana, fíjate que Rod Stewart suspende 2 conciertos en Las Vegas. Esto es por sinusitis, aquí te voy a contar de qué va todo este rollo. Y por supuesto te tengo una invitación, tenemos fiesta mix, montón de cosas y por supuesto buena música. Ya está sonando Guns N' Roses, más tarde Foreign and Blondes y también estará sonando algo de Black Eyed Peas. O sea, rock y música para bailar, para iniciar bien la semana. Bueno, 11 de la mañana en punto en Cancún. Te doy la bienvenida también por iHeartRadio. Soy Alfredo Paredes en 93.1 Mix, 80s, 90s y más.

0: Y esto es de Ace of Base, All That She Wants, sonando en 93.1 Mix, 80, 90 y más. Y también en tu aplicación Eje Radio, ya sabes, gratis y disponible de manera oficial en Estados Unidos y en todo México. Soy Alfredo Paredes, te cuento 1 de junio, un día como hoy, era 1975, y era la banda de los Rolling Stones arrancando en Louisiana State University, lo que sería su gira más masiva por Estados Unidos. Imagínate, 45 conciertos, 26 ciudades, pero el detalle clave es que Ronnie Wood pisa por primera vez como Stone oficial, o sea, era la primera vez que se integraba al grupo oficialmente. Imagínate, pues llegara un monstruo rodante en pleno vuelo, reemplazando a Mick Taylor, que venía pues de grabar clásicos como Angie y otros temas de la banda que ya eran famosos. De hecho, Ronnie Wood pues no quería ni siquiera audicionar, pero Keith Richards, un ya miembro de la banda, tuvo que convencerlo, encerrándolo a tocar toda una noche, y fue ahí que se integra este nuevo miembro de los Rolling Stones. Hubo química, que además fue a prueba de balas, porque pues es la que todavía sentimos cada vez que suena, por ejemplo, Tumbling Dice, ¿no? O Start Me Up, temas pues ya legendarios de esta banda, porque cuando una banda encuentra su alma gemela en el caos, la verdad es que el rock and roll se vuelve eterno. Y esto pasaba un día como hoy, justamente 1 de junio de 1975. Bueno, te paso este dato a través de redes sociales. Ya sabes, arroba Alfredo en Mix. Y regreso para contarte de Rod Stewart. Suspende 2 conciertos en Las Vegas. Tiene sinusitis. Pero bueno, el chisme te lo paso en un rato después de que suene la banda Boston con More Than a Feeling. Buen tema ese. En un ratito, ¿va? También por iHeartRadio, donde nos estamos acompañando. Soy Alfredo Paredes. Feliz lunes en 93.1 Mix. 80s, 90s y más.
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0: Y el tema es de Boston, temazo este, More Than a Feeling, en 93.1 Mix, 80s, 90s y más. Y también en tu app de iHeart Radio, ya sabes. Bueno, te cuento eso, y Alfredo Paredes, resulta que Rod Stewart, a sus 81 años, tuvo que suspender dos conciertos en Las Vegas este fin de semana. Pues así, sin previo aviso, Ticketmaster borró las fechas del viernes y sábado, y la razón es que una infección de sinusitis, pues lo tiene en reposo vocal forzado. Y la verdad es que se tiene que cuidar, pues, su herramienta, su instrumento de trabajo, de su cuerpo, que es su voz. Y bueno, lo curioso es que el miércoles anterior dio un show completo de 19 canciones, imagínate. No mostró señales de desgaste ni nada, pero la voz es traicionera y a esa edad una sinusitis puede convertirse, pues, en enemigo público número uno. La verdad es que qué bueno que se atendió rápido. Él ya pidió disculpas a sus fans y promete regresar el día de mañana, 2 de junio. Pero por ahora, pues, nos queda el consuelo de saber que todavía hay rockeros de verdad que prefieren cancelar antes que dar un mal concierto. Y eso se llama dignidad escénica, ¿no? Pues hay que ser profesionales hasta en eso, hasta para saber ofrecer disculpas así. Bueno, te paso este chisme a través de redes sociales. Checa Facebook e Instagram, va con fotos, arroba Alfredo en Mix. Y voy a regresar contigo porque, pues, te tengo una invitación para nuestra fiesta Mix que se va a poner buenísima, ¿eh? Ya ves, ya se acerca, es esta semana, pero aquí te lo cuento más tardecito, ¿va? Soy Alfredo Paredes, feliz lunes, 11:30, que no se te haga tarde. Continuamos en 93.1 Mix, 80s, 90s y más. 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

0: Y esto es de Black Eyed Peas, I Got a Feeling, 93.1 Mix, 80s, 90s y más, también en tu aplicación iHeartRadio, gratis, ya sabes, siempre. Bueno, te saludo con mucho gusto, soy Alfredo Paredes. Ahora, quiero invitarte a nuestra fiesta mix. Ya se acerca la fecha, es más, ya llegó la fecha, yo diría, porque es este próximo jueves, ya sabes, 4 de junio, tenemos fiesta mix, va a estar padrísimo. Black and White se llama la fiesta mix, es con motivo de nuestro 30 aniversario, parte de las celebraciones del 30 aniversario de la marca mix en este 2026. Jueves 4 de junio, 8 de la noche, el lugar se llama Under Urban Club, está en kilómetro 12.7, ahí en la zona hotelera. En esa noche, pues vamos a disfrutar y bailar de la música de DJ Jarak, ya sabes, su música mezclada está increíble, y vamos a tener también muchas sorpresas, uy, lo que se viene, atentos, ¿eh? Además, prepara tu mejor antifaz inspirado en la música o artistas de los 80 o 90, y recuerda, código de vestimenta blanco y negro. El acceso para mayores de edad, vamos a tener cupo limitado, no habrá acceso sin boleto, eso hay que tenerlo en cuenta, y tampoco si no eres mayor de edad, pues bueno, te van a retachar. Estacionamiento, no te preocupes, hay valet parking, así que todo listo para nuestra celebración, ahora en forma de fiesta, la fiesta mix Black and White. Bueno, soy Alfredo Paredes, regreso contigo. En la siguiente hora tenemos viaje de recuerdos a través de la música. Va a estar bueno, ya te cuento de qué se va a tratar en un ratito. Por ahora, pues habrá música. Estamos en 93.1 Mix, 80s, 90s y más, gratis también en tu aplicación de iHeartRadio.
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2: Esta tarde, bienvenidos también a través de iHeartRadio. Bueno, tenemos viaje de recuerdos a través de la música y vamos a estar hablando justamente de música. Vamos a hablar de bandas mix, rockeras, que nos siguen gustando, aunque no tengan música nueva. Y vamos a iniciar con Guns N' Roses, pero pues esa banda la verdad es que no es la única que se ha quedado sin música, pero que nos sigue gustando. Así que, pues directito a Talkback, envía tu mensaje de voz ahí en el micrófono de iHeartRadio. Cuéntame cuáles son esas bandas mix rockeras que nos siguen gustando, aunque no tengan música nueva. Igual en Facebook, @AlfredoEnMix, tienes una publicación en color negro en la que puedes ir comentando pues lo tuyo, ya sabes. Y obviamente nos vamos acompañando de buena música. Mira, ya está sonando Eurythmics, más tarde estará sonando Nirvana y también algo de Police, o sea, rock, para acompañar esta tarde. Pues bienvenidos, yo soy Alfredo Paredes, 12:04 en 93.1 Mix, 80s, 90s y más, y saludándote también gratis por iHeartRadio.

0: El tema es de Dr. Alban, It's My Life. Nos puso a bailar en los 90. Era 1992, cuando todo mundo lo disfrutaba. Ahora lo recordamos aquí, también a través de iHeartRadio. Soy Alfredo Paredes. Bueno, vamos al tema ya de este día. Recuerda que estamos hablando de canciones mix rockeras, o bueno, bandas mix rockeras, que nos siguen gustando hoy mismo, aunque no tengan música nueva. Así que vamos a hablar de Guns N' Roses. Bueno, ¿qué te digo? Como que me fui, ¿no? ¿Qué te digo? O sea, es una de esas bandas que, imagínate, lleva casi 15 años sin un álbum nuevo de estudio, eso sí, y con material original. ¿Y qué? Es que siguen llenando estadios. La pregunta incómoda es, ¿por qué nos sigue gustando tanto, aunque no saque nada nuevo? Bueno, porque nosotros tampoco somos nuevos de entrada, ¿no? Y esa banda llegó a nuestra vida cuando el desorden tenía nombre. O sea, pelo largo, chamarras de mezclilla, una actitud de contra todo y contra todos, ¿no? Lo que sentimos entonces, pues no caduca con lanzamientos nuevos de música, la verdad. Entonces, nos gusta Guns N' Roses porque, pues no necesitan demostrar nada, la verdad. Temas como Welcome to the Jungle, Sweet Child O' Mine, November Rain y todos los que conocemos ya son patrimonio emocional, ¿no? Nuestro cuerpo lo sabe. Ahora, la música nueva pues está sobrevalorada cuando lo viejo sigue hablando más fuerte que tu propio presente. Por eso esta banda, como es de esas justamente, que hablan fuerte sin estar, pues digamos, tan al día, pues es lo que importa para nosotros. Así que Guns N' Roses es una de las bandas mix que para mí no debía faltar. Esas bandas rockeras que nos siguen gustando aunque no tengan música nueva. Pero no es la única. Lánzate a iHeartRadio, ponle a 93.1 Mix, pícale al micrófono y dime con tu voz o en Facebook, arroba Alfredo en Mix, cuáles son precisamente esas bandas rockeras mix que te siguen gustando aunque no tengan música nueva. Hay muchas. Y bueno, regreso con lo que tú nos cuentes después de que suene Chic en un ratito. Por ahora, disfrutamos de buena música. Soy Alfredo Paredes de 93.1 Mix, 80s, 90s y más.
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0: Buenísimo este tema de la banda Chic, muy ad hoc para este lunes a esta hora, que son las 12:31 en Cancún. No se te vaya a hacer tarde. Bueno, soy Alfredo Paredes, saludándote también por iHeartRadio. Fíjate que hablamos de canciones mix, no es cierto, bandas mix, rockeras que nos siguen gustando, aunque no tengan música nueva. Ya hablamos de Guns N' Roses, pero tú nos has sugerido otras. Fíjate, Alejandro, en Facebook, @AlfredoMix, nos dice, obvio, Nirvana, por supuesto que Nirvana, pues sí, ya Nirvana básicamente como que no existe sin Kurt Cobain, pero pues sí nos dejó buena música y pues Nirvana es una de esas bandas mix que nos sigue sorprendiendo, fueron pues básicamente los creadores del grunge, ¿no? Ahora, Javier Martínez nos cuenta que va con la superbanda Chicago, Van Halen, Roxette, saludos y bonito día. Mira que tú has tenido un tino, la verdad, de varios estilos de rock, incluida Roxette, que no, bueno. Aplauso para ti, bien merecido, ¿eh? Ahí lo tienes. Bueno, ¿quién más? Yesenia dice, voy con AC/DC, por supuesto que también es una de esas bandas mix que no ha lanzado música nueva. Lo mismo nos comenta Gaby, AC/DC, The Who, The Rolling Stones. Pues los Rolling Stones ya lanzaron algo nuevo, eso sí, un álbum inédito en este año, yo te lo presenté aquí mismo, pero exceptuando este año, la verdad es que sí estaban quietos durante bastante tiempo. Muy bien, a Gaby y Gonzalo nos dice, voy con los Rolling Stones, saludos y buen inicio de semana. Mismo caso, mi querido Gonzalo. Bueno, pues ahí tienes estas bandas mix rockeras que nos siguen gustando a todos, aunque no tengan música nueva. Y tenemos también un mensaje de voz al que le vamos a dar salida de una vez. De una vez, ¿cómo de que no? Hola, ¿quién anda?
1: Hola, hola Alfredo, buenos días, espero que estés bien.
0: Buen día.
1: Yo pienso que de las bandas que a mí me han gustado es Journey.
0: Journey, este, claro.
1: Bon Jovi.
0: Claro.
1: También es este YouTube.
0: Claro.
1: Son las bandas que a mí me han gustado, que me han dejado muy, muy este, muchos recuerdos.
0: Perfecto.
1: Cuídate, bonito día, va.
0: A todos, mi querida Judy, muchas gracias por tu colaboración. Bueno, continuamos hablando de este tema, bandas mix de rock que nos siguen gustando, aunque no tengan nada nuevo. Y pues ya vamos a ver cómo concluimos en un ratito. Yo soy Alfredo Paredes en 93.1 Mix, 80s, 90s y más, y gratis en iHeartRadio.
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0: Y es Eminem este temazo aquí en 93.1 Mix, 80s, 90s y más. Y en tu app de iHeartRadio. Pues también, estamos sonando con todo. Soy Alfredo Paredes y te cuento que continuamos con el tema de este día. Estamos hablando de bandas mix, rockeras, que nos siguen gustando, aunque no tengan música nueva. Viviana nos dice que Bon Jovi, Iván Argüelles nos comenta de Aerosmith o Audioslave. Y nos desean feliz inicio de semana y de mes, igual para ti, mi querido Iván. Gracias también, Viviana, por tu participación. Ani nos dice Aerosmith y también Antonio Marín de AC/DC. Pues es que sí, son bandas mix, que la verdad, bien rockeras, que nos siguen gustando, aunque no tengan buena, bueno, buena sí, nueva música. La verdad es que ni la necesitan, ellos ya llegaron para quedarse con lo que tienen, Gracias a ustedes por participar. Ahora, pues les cuento, tenemos la fiesta mix, ya es en esta semana. Te cuento todo, o sea, todo. Gracias a quienes participaron por conseguir sus accesos. Recuerden que son dobles y que pues serán requeridos allá a la entrada. No se te vaya a olvidar en tu casa o en el coche o así, porque se necesita para entrar, ¿ok? Jueves 4 de junio, 8 de la noche. Te espero a ti que ya tienes tu acceso doble en Under Urban Club. Está ubicado en Boulevard Cuculcán, kilómetro 12.7, ahí en la zona hotelera. Pues para bailar toda la noche, divertirnos con la música de DJ Jarak. Y vamos a tener también muchas sorpresas y regalos. Va a estar bien padre. Recuerda, código de vestimenta blanco y negro. El acceso para mayores de edad. Tenemos cupo limitado. Ahí vale parking para quienes lleguen en su vehículo, no tengan ningún problema, y antifaz de tu artista o algo que evoque a los artistas mix. No es obligatorio, pero si puedes tener chance de llevar uno, estará padrísimo. Bueno, ahí tienes la invitación para la fiesta mix, no vayas a faltar, Yo soy Alfredo Paredes, no faltes tampoco la siguiente hora porque tenemos datos curiosos. También, por supuesto, a través de iHeartRadio, aquí en 93.1 Mix, 80s, 90s y más.
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3: Bienvenidos, muy buenas tardes. ¿Cómo estás? Yo espero que excelente. Saludándote también a través de nuestra aplicación Eje Radio, pues donde quiera que estés en todo México y también en Estados Unidos. En esta hora tenemos datos curiosos. Nos vamos a estar sorprendiendo con información que tal vez no conocíamos de lo que va a sonar. Vamos a hablar de Pet Shop Boys, sonará con New York City Boy. Más tarde hablaremos de Staying Alive de los Bee Gees. Y hacia el final de la hora, Hoobastank y el tema The Reason, que también tienen mucho que decirnos. Bueno, arroba Alfredo en Mix en redes sociales y sin más yo te doy la bienvenida iniciando con buena música en esta tarde de lunes, padrísimo por supuesto también a través de iHeartRadio. Aquí en 93.1 Mix, 80s, 90s y más.

0: Y es de Pet Shop Boys, New York City Boys, sonando en 93.1 Mix, 80s, 90s y más. Igual en tu app de iHeartRadio, soy Alfredo Paredes. Déjame contarte que, pues hay curiosidades de esta canción. Salió en 1999, pero casi suena a música disco de los 70. Y ahí te va la razón. Es que la base rítmica samplea un tema olvidado del grupo que se llama The Tramps. Seguramente lo ubicas. Aquí suena con Disco Inferno, pues, por cierto. Pero bueno, sin pedirle permiso, después arreglaron todo a escondidas porque se iban a meter en una bronca legal enorme. Ahora, el video fue dirigido por un tal Douglas Avery, que resultó ser un alias de Pedro Almodóvar. Sí, obviamente sí. Este cineasta español lo hizo pues para no mezclar su imagen con un video tan, pues tan, digamos, tan diferente a lo que se usaba, ¿no?, en ese entonces, y además por lo que representaba la banda también. Y la canción, pues no iba a llamarse así como New York City Boy, no. Se iba a llamar West End Boy, como guiño a su clásico, pero Neil Tennant dijo, no. New York suena más grande, y mira que tenía razón. Ya después de esta rola, pues así como sonó ahora, como la conocemos, llegó para quedarse. Ahí tienes curiosidades de este temazo New York City Boy de los Pet Shop Boys. Y bueno, de lo que hubo detrás, ¿eh? Regreso porque estaremos hablando de Bee Gees. Staying Alive estará sonando. Pues a ver con qué nos sorprende. Prepárate también a través de iHeartRadio. Yo soy Alfredo Paredes, en 93.1 Mix, 80s, 90s y más.
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0: Y ese de Bee Gees, el tema este, Staying Alive, de 1977, sonando duro aquí en 93.1 Mix, 80s, 90s y más, y también en tu app de iHeart Radio. Bueno, soy Alfredo Paredes, vamos con curiosidades de esta canción. ¿Sabías que el ritmo de la canción es tan perfecto, pero así tan perfecto, para algo, ¿no? Tiene que ser, obviamente, que la Asociación Americana del Corazón la recomienda para hacer RCP, la reanimación cardiopulmonar, y bueno, tiene 103 pulsaciones por minuto, justamente lo que se necesita en un masaje cardíaco. Literalmente, esa canción nos puede salvar la vida. Y bueno, la canción por poquito no existe. Fíjate que los Bee Gees la grabaron en 2 horas entre sesiones de otro disco, y la letra no tiene ningún sentido. Habla de sobrevivir en Nueva York, pero ninguno de ellos había pisado la ciudad en años. Pues cosas que tienen que ver, pues, comercialmente, ¿verdad? Para que fuera un éxito, y así fue. Bueno, ahí tienes curiosidades de Staying Alive de Bee Gees. Regreso, vamos a estar hablando de Who Stank. Sonará con The Reason, a ver con qué nos sorprende. Pero también para hacerte decirte una manera en la que puedes comunicarte con nosotros a través de mensajes de voz. Soy Alfredo Paredes, sonando también en tu app de iHeartRadio, donde quiera que estés, en Estados Unidos y en todo México, aquí en 93.1 Mix, 80s, 90s y más.
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0: Y el tema The Reason sonando en 93.1 Mix 80s, 90s y más también por iHeartRadio. Soy Alfredo Paredes. Bueno, vamos con una o dos curiosidades de esta banda Huastank que acaba de sonar. Y pues para que nos sorprenda un poquito, ¿sabías que The Reason justamente tiene 103 pulsaciones por minuto? No sé si te suena familiar esa información. Pues sí, el mismo ritmo que Stayin' Alive de los Bee Gees también sirve para hacer reanimación cardiopulmonar. Así que bueno, ya sabes, si alguien se desmaya, canta esta, I'm not a perfect person, mientras le vas dando masaje. Paradójicamente es perfecto esto, ¿eh? Ahí tienes dato curioso de este tema. Bueno, lo dejamos ahí. Yo ahora quiero invitarte a que estés en contacto con nosotros desde tu celular completamente gratis en la aplicación iHeartRadio. Utiliza la herramienta que se llama TalkBack para seguir en comunicación. Ahí nos puedes dejar tu mensaje de voz y nosotros lo transmitimos al aire. Es fácil, rápido y sencillo, te cuento cómo hacerlo. En la aplicación de iHeartRadio vas a encontrar un círculo rojo con un micrófono en color blanco. Bueno, lo presionas y grabas tu mensaje de voz. Listo, así de fácil vamos a estar en comunicación tú y yo. La verdad es que está pues así, fácil. Y para que lo practiques, si no lo has hecho, en la siguiente hora tenemos pelea de canciones y vas a darle tu apoyo a tu canción favorita justamente con mensajes de voz ahí en TalkBack, así que vete preparando. Pues bueno, te deseo un excelente lunes, 1:51 en Cancún. Estamos en 93.1 Mix, 80s, 90s y más. Yo soy Alfredo Paredes y en todo México y Estados Unidos nos acompañamos en iHeartRadio.
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2: Bienvenidos, muy buenas tardes, saludándoles también a través de la aplicación iHeartRadio gratis, ya sabes, disponible para ti. En esta hora tenemos pelea de canciones, de una vez te voy a presentar a los contrincantes para que apoyes a tu canción favorita, para que suene antes de las 3 de la tarde, pues se va a poner bueno. Mira, tenemos la opción 1, aquí está este tema de Robbie Williams que se llama Feel. Bueno, por este lado es un hombre solo en una mansión vacía, cantando sobre su psiquiatra. Imagínate, es melancolía con arreglos de orquesta. La verdad está padre, pop triste, que de repente bailábamos sin saber que estábamos tristes. Pero es Feel de Robbie Williams, la opción 1 para sonar antes de las 3. Bueno, y por este lado tenemos también... La opción 2 es World Hold On de Bob Sinclair. Es electricidad pura, una muestra, un sampleo de La Casa, voz de Steve Edwards gritando que no todo está perdido. Es el dance que nos obligaba a levantar las manos aunque estuviéramos manejando, imagínate, o sentados. Bueno, World Hold On de Bob Sinclair, ritmo diferente para iniciar esta semana, es la opción número 2. ¿Cuál gana? Es la pregunta ahora. Y la respuesta, pues solamente la tienes tú. Te voy a decir cómo apoyar a tu canción favorita. Abre tu aplicación iHeartRadio, ponle a 93.1 Mix, pícale al micrófono y con tu voz me dices si apoyas a la primera o a la segunda. Pues bueno, mucha suerte, que gane la mejor en esta pelea de canciones. Yo soy Alfredo Paredes, sonando también a través de iHeartRadio, aquí en 93.1 Mix, 80s, 90s y más.

0: El tema es de Big Mountain y se llama Baby I Love Your Way, sonando en 93.1 Mix, 80s, 90s y más. Pues ya sabes, poniéndole también ritmo a esta tarde que además, pinta buenísima. Soy Alfredo Paredes, te cuento ahora, Radiohead no planea lanzar nada nuevo y eso lo ha dicho pues de manera contundente. De hecho, pues no hay nuevo disco a la brevedad. Eso lo dijeron en una entrevista, ¿no? Y lo dijo el guitarrista. Ahora, no hemos ni hablado de eso, es lo que dijo. Y cuando le preguntaron, soltó una carcajada, así de sencillo. O sea, pues no hay nada, ¿no? La razón es que el último disco, que se llama A Moon Shaped Pool de 2016, fue muy, muy oscuro. Y según él, proyecta una sombra muy larga, tanto que recomienda volver a preguntar en 6 años. O sea, ni siquiera lo tiene en la cabeza. Pues lo bueno es que la banda sí volverá pues de gira. El año pasado hicieron residencias en Madrid, en Londres, en Berlín. 65 canciones estuvieron pues rotando en esta gira y forman, bueno, mucho amor, eso sí, hay amor para la banda, por la banda, ellos mismos lo tienen también en su público, pero disco nuevo ni pensarlo. Te paso el dato a través de redes sociales, @alfredoenmix, y te recuerdo quienes están participando en la pelea de canciones para sonar antes de las 3 de la tarde. Tenemos de este lado al buen Robbie Williams, deprimido ahora, por cierto, porque dice que ya no lo reconocen tanto en la calle. Es Phil, del año 2002, que está recibiendo tu apoyo a través de mensajes de voz ahí en Talkback en iHeartRadio. Pues bueno, quiere sonar hoy antes de las 3, ya veremos si se le cumple o no, ¿ok? Dale tu apoyo. Y también está esta canción de Bob Sinclair que se llama World Hold On. Pues igual queriendo sonar antes de las 3 de la tarde, recibe ya apoyos a través de mensajes de voz de tu parte, los cuales, por cierto, van a estar sonando ahora mismo en el siguiente bloque musical. Y ya el marcador pues lo vamos a tener después de que suene ABBA con Dancing Queen en un rato. Por ahora te digo cómo apoyar a tu canción favorita. Lánzate a iHeartRadio, abre tu aplicación, ponle a 93.1 Mix, pícale al micrófono y ya con tu voz me dices si apoyas a la primera o la segunda, y yo te deseo toda la suerte para que gane la que tú decidas, ¿va? Soy Alfredo Paredes en 93.1 Mix, 80s, 90s y más.
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0: Y se llama Dancing Queen, este tema de 93.1 Mix, 80s, 90s y más. Qué buen tema para este lunes. Bueno, 2:31 en Cancún, saludándote también a través de iHeartRadio. Vamos con marcador de la pelea de canciones. Yo soy Alfredo Paredes. Mensajes de voz que tú has enviado a través de TalkBack, nuestra herramienta, pues que es para eso. Acá te cuento de antes. Antes tenemos un saludo, hola. O teníamos. Ahí va cargando porque... Bueno, nos llega el mensajito. Ahí va, espérenme tantito porque ya viene el mensaje de voz. Ahora sí, vamos a ver quién anda enviando este saludo. Padre, hola.
1: Hola, Alfredo. Gracias por la buena música que nos presentas a través de Mix.
0: Eso.
1: 93.1. Estamos felices de escucharlos aquí en Cancún. Mando un saludo a mis amigos de Bailando por Siempre y a todo el público que te escucha. Feliz tarde.
0: Muchas gracias. Feliz tarde también para ti, Rosa María. Gracias por enviarnos tu mensaje. Ahora sí, pelea de canciones. Tenemos la opción número uno, Robbie Williams y el tema Feel. Esa canción lleva la delantera, ¿ok? Con... 8, lleva 8 apoyos, 8 mensajes de voz a su favor. Vamos a pasar uno de ellos, hola.
2: Apoyamos a Robin Williams.
0: Gracias, favorito, mi querida bye. Judy. Gracias, tu favorito. Bueno, Robin Williams lleva 8. Y pues hay otra, que es la opción número 2, que es este tema de Bob Sinclair, que se llama World Hold On, que este lleva 5. Vamos a ver quién la apoya, hola.
3: Hola, Alfredo, buenas tardes. Pelea de canciones, voy, opción 2.
0: Gracias, mi querido Julio César Salgado, por apoyar a tu tema favorito. ¿Cuál ganará? Es la pregunta. Y mira, esta campana nos dará la respuesta en un ratito. Mientras tanto, sigue apoyando a tu canción favorita. Yo soy Alfredo Paredes, en 93.1 Mix, 80s, 90s y más, y gratis en tu app de iHeartRadio.
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0: Y ese Robbie Williams, la canción ganadora en esta pelea de canciones de este inicio de semana. Bueno, aplauso para ella. La verdad es que es muy buen tema. Gracias a quienes participaron enviando su mensaje de voz ahí en Talkback en iHeartRadio, donde estamos sonando, para que ganara este tema. Soy Alfredo Paredes en 93.1 Mix, 80s, 90s y más. Y bueno, antes de irme te tengo una invitación para que no se te olvide, por favor, que tenemos nuestra fiesta Mix ya en esta semana. Uy, no, buenísimo que se va a poner. Gracias a quienes participaron por obtener sus accesos dobles. Recuerden, bueno, esta fiesta Mix es Black and White, motivo de nuestro 30 aniversario como marca en este 2026. La fiesta es parte de las celebraciones y será el día jueves 4 de junio, 8 de la noche. Te espero a ti, que ya tienes tu acceso doble, en Under Urban Club. Está en Boulevard Kukulcán, kilómetro 12.7, zona hotelera, y es para bailar toda la noche. Ya sabes, música mezclada con DJ Jarak, va a haber muchas sorpresas, regalos. Recuerda, código de vestimenta blanco y negro. Solo para mayores de edad será el acceso, con boleto en mano, y vamos a tener cupo limitado, así que tú llega, ¿ok? Puerta, pues se abre a las 8, 9, entre 8 y 9, así que bueno, lléguenle por allá. Hay valet parking también disponible para todos ustedes, y obviamente también pues invitarte a que lleves tu antifaz. No es obligatorio el antifaz, pues alusivo a la música o los artistas Mix, ya sabes, de la época, para que la pasemos padre. Y por ahora, pues yo te invito a pasarla padre todavía con mi querida Franz Borjas. Llega contigo a las 3 de la tarde, a las 6 panorama informativo, a las 7 viene Emma Colín contigo también para cerrar el día con broche de oro. Mucho que escuchar en Mix, y mañana 11 de la mañana acá nos escuchamos. Yo soy Alfredo Paredes, quédate 93.1 Mix, 80s, 90s y más. Feliz inicio de semana, adiós.
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2: 3 de la tarde con 3 minutos. Feliz inicio de mes. Yo soy Franz Borjas. Ya estamos iniciando junio. Bienvenidos y bienvenidas también a este espacio. Apenitas arrancando. Bueno, en redes sociales, @FranzEnMix. Así me encuentras. De igual forma, te invito a que te sumes a este espacio por la aplicación iHeartRadio. Tenemos las 3 de lunes, 3 datos curiosos, noticias y demás para estar al 100. Def Leppard confirma su regreso a México. Clint Eastwood ya se retira del cine y lo que necesitas saber sobre la fiesta Mix. Viene la música, esto que ya suena es Take On Me en el 93.1 Mix, 80s, 90s y más y en iHeartRadio.

0: Después de haber escuchado este rolón de Madonna, de vuelta contigo, excelente inicio de semana. Ya se vive la tarde, 93.1 Mix, 80, 90 y más. Te invito a que te sumes a este espacio, ya sabes, las tardes, desde tu aplicación iHeartRadio. Estamos bien emocionados, no nada más por la información que te traigo, sino porque ya esta semana nos espera la fiestota Mix, ¿ok? Ya llegaremos a ese punto para dar más información. Información que nos queda, dudas también las podemos resolver. Escríbeme en todas las redes sociales, ahí andamos como @francenmix. Y lo que nos truje en este momento es platicar un poquito acerca de la música. La verdad es que tenemos noticias bien interesantes. Ahora hablando de una banda que me parece y que ocupa además un lugar importante en mi corazón, es Def Leppard. Ahora ha mencionado que tiene fechas para nuestro país. Esto es una gran sorpresa. Y pues ahora ha compartido desde sus redes sociales, confirma su regreso. Van a tener 3 conciertos durante el mes de octubre, en este año, por supuesto. Su gira va a incluir, fíjate, Querétaro, luego se lanzan a la Ciudad de México y terminan en Guadalajara. Marcan así el esperado encuentro de esta agrupación con nuestro país. Y serán con estas 3 fechas. Ahora, atentos y atentas, porque en este preciso mes de junio está la preventa para que puedas, pues, tener tus accesos a los conciertos de Def Leppard. Yo te comparto información ahí en redes sociales. Regreso, tengo más música para ti en el 93.1 Mix. 80s, 90s y más. Soy Franz Borjas, tu doctora de confianza, ya al aire desde iHeartRadio.
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0: Summer con On The Radio. Feliz inicio de semana, también inicio de mes. Qué bonito, yo soy Franz Borjas. Gracias por continuar con nosotros aquí en el 93.1 Mix 80, 90 y más. Y desde la aplicación iHeartRadio tenemos algunos saludos de una vez. A ver, ya que estamos empezando mes, empiezan también algunos comentarios de ¡ey! Es el cumpleaños de tal, festejos y demás. Saludos a mi cuñada, es su cumpleaños, Berenice. Te mandamos saludos, Bere, de Benny y familia. El chef Benito. Un abrazo y un beso a toda la familia y, por supuesto, el cumpleaños de Bere. Pero, Bere, que te den regalito y todo, no nada más se vayan a quedar ahí. Ah, no, ya te mandaron tu felicitación. Ya te mandaron tu felicitación por radio, ya. No, sí, apapáchenme a Bere, porfa. A ver, y ahora nos vamos con una gran noticia, noticia importante en el mundo del cine. Estamos hablando de una leyenda en el cine, del señor Clint Eastwood. Fíjense que ayer cumplió años, celebra su cumpleaños número 96, y es justo en las últimas horas donde comparten que este hombre profesional del séptimo arte ha dicho que ya se retira de manera oficial, pues, del cine como tal. Sí, 96 años. Esta noticia llega a través de su hijo Kyle Eastwood. Él comentó que su papá, pues, se encuentra ya retirado después de esta trayectoria extraordinaria, detrás de las cámaras, incluso también frente a la cámara. Y es que hablar del señor Clint Eastwood es hablar de una carrera muy importante en Hollywood. Fue protagonista de grandes clásicos como El Bueno, El Malo, El Feo, de Harry el Sucio. Imagínense, estamos hablando de décadas de los 60, de los 70. Y pues logró considerarse como director, obtuvo premios Oscar, películas bien interesantes que hoy son referencia obligada en la historia del cine. Aquí la pregunta con la que cierro es: ¿cuál de todas las películas de Clint Eastwood que ha hecho, que de hecho la última fue una que se estrenó en el año 2024, se llama Jurado número 2, cuál de todas es tu favorita? Ahí te lo dejo al aire, la pregunta está servida. Tú en redes sociales, compárteme tu respuesta. Estoy como @FranzenMix, también tienes la herramienta del talkback desde iHeartRadio. 3:33, seguimos en 93.1 Mix, 80s, 90s y más.
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0: Un momento especial con Coldplay, se llama The Scientist, y ya lo escuchaste cuando son las 3:53 aquí en 93.1 Mix 80, 90 y más. En la internet tienes oportunidad de colarte a esta cabina con iHeartRadio. Recuerda, redes sociales, Franz Borjas, locutora de 93.1 Mix, donde ya estoy viendo algunos saluditos que se van directamente para uno empaquetado hasta Monterrey. Gracias, Elizabeth, por escucharnos desde tu aplicación. Luis viene llegando levantando las manos. Santiago Ramírez, buenas tardes, que así sea junio, mes del padre. Uy, uy, uy, no saben ustedes, pero miren, nosotros ya andamos, si ya estamos por despachar la fiesta Mix, también estamos ya viendo qué onda con el mes del padre para que también los podamos apapachar. Entonces nosotros aquí traemos evento tras evento tras evento, y por eso yo te pido que siempre tengas el ojito aquí y allá, y la oreja, por supuesto. Descárgate iHeartRadio, es tu aplicación, es gratuita y te va a permitir grabar tu mensaje de voz para que en cuanto hagamos cualquier dinámica al aire te puedas llevar sorpresas. ¿Van? Voy a regresar, tenemos música continua de 4 a 5 de la tarde, muy buena música para ti, por supuesto, y el tema de esta tarde. 3:54, yo soy Franz Borjas, tu locutora de confianza. Acuérdate, 93.1 Mix, 80s, 90s y más.
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3: ¡Hey! Ya de vuelta contigo, 4:05. Yo soy Franz Borjas, tu locutora de confianza. ¿Cómo te ha pintado el inicio de mes? Ya estamos pisando junio perfectamente, iniciando semana también. Vámonos con todo y nada de que vamos de vuelta. Bueno, y tenemos este gran bloque de muy buena música. Es música continua, acuérdate, de 4 a 5. Y el tema del día. Hoy estamos iniciando para recordar a aquellos artistas que dejaron huella, no solamente por su música, sino porque se atrevieron a más, por darle valor y ser fieles a sí mismos, a sí mismas. Dijeron, no me importa, aquí el mundo sé que me lo pintaron un cuadrado, pero yo lo quiero hacer un círculo y me voy a aventar, me voy a aventurar. Así que, ¿quién es ese artista que para ti dejó huella, no solo por su música, sino por el valor de serse fiel a sí mismo o a sí misma? Esa es la pregunta. Y yo voy a empezar, mira, ahí te va. Suena Queen en este momento, Freddie Mercury podría ser uno, ¿no? Por ejemplo. Suena Under Pressure, son las 4:06. Te voy a seguir acompañando aquí a lo largo de este espacio en el 93.1 Mix, 80s, 90s y más, y en tu aplicación iHeartRadio.

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Bien, con esa rolita, Katy Perry fue Hot and Cold en 93.1 Mix, 80s, 90s y más. Te saludo muy feliz, inicio de semana, también inicio de mes, lo cual la verdad es que es algo especial. Lo hace especial porque estamos iniciando, estamos arrancando, es momento de que digas, aparte que qué importante es, porque creo que la mayoría decimos, ok, ahora sí voy a empezar en el lunes. Entonces, es doble comienzo. Inicio de mes, inicio de semana, San Lunes. Así que no hay pretextos para ya arrancar a esos proyectos que le vas dando vuelta, a ese ejercicio que dijiste que ya ibas a empezar a hacer, etc, etc. Bueno, el tema del día es otro. Y aquí vamos a mencionar artistas que desafiaron expectativas, rompieron estereotipos o decidieron ser ellos mismos, ellas mismas, en épocas donde hacer esto era bien difícil. Estamos hablando de una época de los 60s, de los 70s, obviamente los 80s que vienen muy, muy cargados. Por ejemplo, Prince, estamos hablando de Prince y lo mencionan varias veces ahí en Instagram. Saludos a Natalia, muchas gracias Natalia. También a Eli. Prince, porque rompió moldes, exactamente. Él además mezcla la masculinidad, la feminidad también. No lo hizo pidiendo permiso, por supuesto usó tacones, se puso maquillaje, encaje, transparencias. Su color favorito, siempre lo mostraba, era el purple. Exactamente, el morado estaba no nada más en sus escenarios, en su casa también. Y eso lo hizo parte icónica, ¿no? Redefinió la expresión masculina en el pop y normalizó también la ambigüedad estética. Así que ahí está otra respuesta más a esta pregunta. La pregunta precisamente ya está en redes sociales. Me va a encantar leerte al aire en el 93.1 Mix 80s, 90s y más. Por acá te saluda Franz Borges, tu doctora de confianza. Hay muchísimos artistas más que caben en esta lista. Vamos con más rolitas por acá. Estoy viendo algo de Britney Spears. Ella a su estilo también hizo lo suyo y en este momento suena Oops, I Did It Again en 93.1 Mix.

Ahí estuvo Gary Glitter con su Rock and Roll Part 2 en 93.1 Mix 80s, 90s y más. Yo soy Franz Borjas, tu locutora de confianza. Te invito a que te sumes a este espacio, es tuyo, desde iHeartRadio. Hoy estamos recordando estos artistas que desafiaron expectativas, que decidieron ir muchísimo más adelante o romper estereotipos, estas cajitas que nos construyeron hace tanto tiempo, épocas atrás, donde hacerlo precisamente siendo alguien al frente del micrófono era bien difícil. Entonces, estos estilos llamativos, andróginos, disruptivos, que abrieron caminos a otros artistas de la actualidad, pues hoy son icónicos, son icónicos. ¿Quién es ese artista que para ti dejó huella, no solamente por la música, sino por el valor de ser fiel a sí mismo, a sí misma? Tenemos a Adrián Cuadras. Saludos, Adrián. Saludos, Adrián, muchas gracias. Él nos comparte que Elton John, definitivamente Sir Elton John, es uno de los grandes icónicos, con trajes llenos de brillos, lentejuelas, plumas, sus lentes icónicos que lo hacen ser, pues él como tal, ¿no? Gigantes de colores, formas bien locas, looks muy teatrales, casi caricaturescos, pero que lo hacía precisamente ser Sir Elton John. Aquí estoy y me vengo a plantar en una época donde, bueno, los hombres sobre todo debían ser serios o rudos, vaya, ¿no? Él era todo lo contrario y por eso forma parte de esta lista. ¿Quién más? Ghost Rebel dice que David Bowie, sin duda, con su estilo camaleónico, redefiniendo la moda, la música a través de sus múltiples facetas. Se caracterizó por su androginia, justo, el uso de maquillaje muy teatral y la creación de su alter ego. Buenísimo personaje, gran cantante, Gus, muchas gracias. Voy a rezar leyendo más comentarios. ¿Y qué tal? Debbie Harry también hizo lo suyo con Blondie, a su manera, pero aquí estaba rockeando, después de llegar también en el punk y mezclando otros estilos musicales. Ya la escuchas en 93.1 Mix.

0: Qué buena manera de regresar contigo justo con Depeche Mode, Enjoy the Silence y Dave Gahan, que lo vamos a mencionar en este tema del día. Yo soy Franz Borjas, contigo ya al aire en esta tarde 93.1 Mix, 80, 90 y más, y en tu aplicación iHeartRadio. ¿Quién es ese artista que deja huella o dejó huella no solo por su música, también con el valor de serse fiel a sí mismo o a sí misma? Ahí está el mismísimo Dave Gahan. No sé, en los 80, recordemos que tenía un look muy de cabello estilizado, muy juvenil, vaya, ¿no? New Wave. Pero en los 90 se hizo una transformación impresionante. Se permitió el cabello largo, se hizo sus tatuajes. Dijo, no, así soy yo, esta es mi imagen más cruda. Y en el performance, ya subiéndose al escenario, también lo hizo, cargado con una energía bastante sexual, ¿no? Y sensual, movimientos muy intensos, sugestivos y sin miedo a que le cuestionaran su masculinidad, porque su manera de expresarse en el escenario, bueno, el poder con el que lo hace es simplemente bastante sensual, al estilo Dave Gahan. A ver, mencionan por acá, claramente no puede faltar Madonna, Luis. Gracias por mencionar a la gran Madonna, esta reina del pop. Sin duda, ella no esperaba aprobación. Ella siempre ha usado su cuerpo como expresión, como poder. Sus cambios de imagen bastante constantes. El romper reglas, no nada más en la parte social, sino también en la industria musical. Y abriendo brecha a tantas mujeres hoy en día, sin duda debe de estar en esta lista. Bueno, y la lista sigue y sigue. Lo vamos a seguir platicando ahí desde redes sociales. Únete en @FranzEnMix. Regreso, tenemos trivia de lunes aquí en el 93.1 Mix, 80, 90 y más, y desde iHeartRadio. 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
3: Claro que yes, yo soy Franz Borjas, tu locutora de confianza, y seguimos disfrutando inicio de mes, inicio de semana también. Mi querida Patti, bienvenida, gracias por estar. Otro saludo se va para Liz, que viene levantando la mano, muchas gracias. Martín Valderas estuvo de visita por acá y ahora ya de vuelta a Puebla y nos lleva a Puebla. Qué bonito es Puebla. Y eso que Puebla tiene su propio mix, ¿eh? ¡Ájale! ¡Qué bonito, qué honor! Muchas gracias. Tenemos este bloque en el cual ponemos a prueba nuestro conocimiento. Sobre todo podemos descubrir datos interesantes en el mundo de la música, del cine y más. Es decir, la trivia del día. Recuerda que las trivias son de lunes a viernes. Y como siempre, le puedes entrar sin miedo al éxito. Viene la música y yo al regresar te presento la trivia. Esto que suena es All the Love in the World, ya a las 5:01. Yo soy Franz Borjas, tu locutora de confianza en 93.1 Mix y en iHeartRadio.

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2: Y a las 5:09, yo soy Franz Borjas, tu locutora de confianza. Qué bonito poderte acompañar hasta este momento en la tarde y en la red social @FranzenMix, iHeartRadio, es tu aplicación, es gratis. Descárgala para saber si hoy te vas a llevar estrellita en la frente o el espantoso globo de trivia. Es decir, si le atinas a la respuesta, pues te vas con los aplausos, los puntos melómanos, porque hoy es categoría musical y vamos a recordar a Alanis Morissette. Hoy es cumpleaños de esta cantante canadiense, entonces, bueno, antes de convertirse en una de las voces más importantes de los años 90, incluso con su Jagged Little Pill, ¿se acuerdan ustedes? La pregunta es, ¿qué hacía cuando era niña? Antes de llegar a esta parte o esta faceta, ¿qué hacía cuando era niña? Te paso los incisos, las posibles respuestas. Ponte bien trucha para que tal vez alguna de estas te resuene en el corazón. Dice inciso A, participaba en un programa de televisión infantil. Inciso B, era campeona juvenil de patinaje artístico. Inciso C, fue conductora de un programa infantil. O inciso D, prestó su voz para una película animada. Ahora, la respuesta, si la tienes, compártela en redes sociales. Recuerda, me encuentras tecleando @FranzenMix o a través de tu aplicación iHeartRadio. Es gratis, descárgala, mándame tu talkback y vamos a ver si te llevas los puntos de esta tarde. Inicio de mes con un dato bien interesante de Alanis Morissette, cantante canadiense. Yo soy Franz Borjas, ya vengo.
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Ahí estuvo ese tema de Rod Stewart aquí en 93.1 Mix, 80s, 90s y más. Y en tu aplicación iHeartRadio para que también le entres a este espacio. Bueno, y recuerda, en iHeartRadio es gratis. Tienes la oportunidad de mandar tus mensajitos de voz para que respondas, por ejemplo, las trivias del día. Hoy la trivia, estamos de cumpleaños con Alanis Morissette, esta cantante canadiense que hace bastante tiempo ya, cuando estaba pequeña, ahí por los años 90, llegó pues al éxito. Bueno, ya esto ya siendo chava, ¿no? Con Jagged Little Pill. Pero antes, cuando era niña, ¿qué hacía? Esa era la pregunta que te compartí ya en redes sociales, posteada. Inciso A, participaba en un programa de televisión infantil. Inciso B, era campeona juvenil de patinaje artístico, algo que se da mucho en Canadá. Inciso C, fue conductora de un programa infantil de ciencia. O inciso D, prestó su voz para una película animada. Vamos a descubrir quién dice qué cosa por acá de redes sociales. Dicen inciso A, inciso A. Pura copiadera de tarea, pura copiadera de tarea. Bueno. Eli, inciso A. Alexis se va por el inciso A. También Gus, muy bien. ¿Tenemos un globo? Ningún globo, oigan. Perfectamente, bueno, pues sí, fue la respuesta correcta. Participaba en un programa de televisión infantil. Eso fue lo que hizo Alanis Morissette. Después, ¿no? Ya llegó a la parte musical, donde se descubre, pues con mucha hambre al éxito musical. Pero cuando tenía 10 años, justo estuvo en You Can't Do That on Television, ese programa infantil donde se abrió pues camino a diferentes partes, tanto a la televisión y pues sí, para saltar a la música. Vamos con una rolita más y regreso ya para cerrar este espacio. Acuérdate, por cierto, no es cierto, ya no regresamos. Qué locochón, ya no regresamos. Ahora sí nos despedimos porque viene Carlos Mendieta con María José Castillo ya para iniciar Panorama Informativo Cancún, información que sirve. Y tenemos también la oportunidad de escuchar a Emma Colín para cerrar este fabuloso lunes en el tour nocturno. Bueno, seguimos contigo en redes sociales. Tengo bastantes comentarios que aclarar, dudas, por supuesto, de la fiesta mix. Escríbeme, que yo con mucho gusto ahí te voy a contestar. Hasta mañana, cuídate mucho. Yo soy Franz Borjas, besitos, abrazos, bye bye.

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0: Buenas tardes, bienvenidos, bienvenidas a Panorama Informativo Cancún, información que sirve a través de la señal de 93.1 Mix FM. Soy María José Castillo, productora de este espacio. Estamos esperando en unos momentitos más, se nos suma Carlos Mendieta, el conductor de este noticiero, el conductor oficial. Mientras tanto, aquí estamos en la cabina, Franz Borjas en los controles. Hola, Franz, ¿cómo estás?
1: Hola, Majo, bienvenida a tu cabina.
0: Gracias. Y su servidora. Antes de comenzar con la información, les recuerdo que pueden seguirnos en esta transmisión a través del 93.1 FM y en cualquier parte del mundo a través de iHeartRadio. Ahí pueden mandarnos un talkback y compartirnos sus opiniones sobre lo que vamos a comentar hoy en el noticiero. Son las 6 de la tarde con 4 minutos y vamos a comenzar con la información. Quintana Roo se alinea con la Coordinadora Nacional de Trabajadores de la Educación, el CENTE. El magisterio irá a paro nacional indefinido a partir de hoy y atención porque hay convocatorias de marchas a partir de ahora, a partir de las 6 de la tarde. Benjamín Cabello.
2: A 17 años de su promulgación, la ley del ISSSTE vuelve a poner en jaque al ciclo escolar. La Coordinadora Nacional de Trabajadores de la Educación en Quintana Roo anunció que se suma al paro nacional indefinido por la CENTE para este lunes 1 de junio, con suspensiones de clases y una marcha mitin en Cancún, de la Glorieta de El Ceviche a El Palacio Municipal. Aurora Moguel, representante de la sección 25 de la CENTE en el estado, indicó que la medida responde a acuerdos de la Asamblea Nacional Representativa y busca disciplina organizativa y unidad para presionar por la abrogación de la ley del ISSSTE del 2007, exigencia que dijo lleva más de 17 años sin resolverse y afecta directamente los derechos de seguridad social del magisterio. La convocatoria incluye a los cerca de 25.000 docentes del estado, así como a trabajadores del sector salud, burócratas y al pueblo en general que cotiza ante el ISSSTE y que se ve afectado por la legislación actual. Para ASIR Noticias, Benjamín Cabello.
0: 6 de la tarde con 5 minutos. Entre las demandas por las que habrá marcha hoy están, como ya comentó Benjamín Cabello, ahora les voy a ampliar más el panorama, la abrogación a la ley del ISSSTE de 2007, la jubilación por años de servicio y no por edad biológica, regresar al sistema de seguridad social solidario, pago de las pensiones en salarios mínimos, no en UMAS, desaparición de las cuentas individuales, abrogación de la reforma educativa 2013 de Peña y Andrés Manuel López Obrador y mayor inversión en educación y salud. Hay que tomar en cuenta que hay tres comités. Buenas tardes, aquí tenemos a el gracias, don Carlos no. Mendieta.
3: Gracias, fuerte abrazo a todos ustedes. Panorama Informativo Cancún, información que sirve. Ya se arrancó Majo con la información como debe de ser en puntito. Y hablamos de la Coordinadora Nacional de Trabajadores
0: del
3: de la
0: paro, que del paro. Sí.
3: El escalonado, ¿no?
0: Hay varias convocatorias, eso es justo lo que estaba por comentar, que hay tres organismos que están organizando las marchas. Un organismo se llama el Comité Central, ahora les digo bien, el Comité Coordinadora Nacional de Trabajadores, el CENTE como tal, que ese es como el Comité Central, el estatal, donde están convocadas personas en 10 municipios del estado, y esa convocatoria de la marcha es a las 6 de la tarde, o sea, ahora. Pero también perdónenme, ese es el CENTE. Además hay un comité central de docentes y además hay un comité de lucha de Benito Juárez. O sea, son tres convocatorias. El comité de lucha de Benito Juárez convocó a la marcha a partir de las 19 horas y va a ser en el centro de la ciudad.
3: Sí, que habría que ver porque, por ejemplo, los otros 6 de la tarde puede ser por el horario dispar que tenemos.
0: No, porque ¿no? En todo Quintana Roo tenemos el mismo horario.
3: O sea, son tres
0: Son tres convocatorias. Órale. Por los mismos...
3: Fíjate, yo me estaba yendo entonces con la finta como varios que...
0: ¿Que era en el mismo horario?
3: No, que era en el mismo horario, pero por ejemplo una a nivel nacional, otra se hacía desde Quintana Roo en Chetumal y otra por ejemplo en Benito Juárez.
0: Sí, pero... claro, son tres convocatorias distintas, todas responden a la convocatoria nacional... Pero bueno, hay como dos horarios.
3: El tema es que esto ya lo tenían preparado.
0: Sí.
3: Y entonces ya nos quedaba un poquito claro aquello que quería el secretario de Educación, porque tanta urgencia.
0: ¿Tú crees?
3: De la
0: qué
3: salida
0: mal pensado,
3: de vacaciones.
0: Mendieta, ¿eh?
3: Sí, porque ya faltaría nada más 5 días. ¿Para qué quieres tener problemas con los maestros cuando tienes en casa un mundial, cuando tienes en casa el ojo internacional, cuando tienes... Pues ya están haciendo un desastre en en cerca de Palacio Nacional, en el,
0: sí,
3: en el
0: pues
3: Zócalo,
0: bueno,
3: capitalín.
0: El Zócalo estuvo entonces, ocupado, no se pudo hacer ahí el informe de
3: ya, ya
0: de
3: entendemos
0: los
3: por qué, o sea, todo tiene un no era la calor, no era el que los niños estuvieran cómodos. ¿A qué vamos, Majo? 6:00 p.m, ya con 8 minutos. Vamos, fíjate, inician operativo para verificar el reparto de utilidades en más de 21,000 empresas del estado. Antonio Bastón.
4: La Secretaría del Trabajo y Previsión Social de Quintana Roo inició este lunes el operativo de verificación del reparto de utilidades 2026 para supervisar que las empresas cumplan con esta prestación en favor de sus trabajadores. La titular de la dependencia, Verónica Salinas Mozo, detalló que serán revisadas 21,769 empresas registradas ante el Instituto Mexicano del Seguro Social, las cuales debieron haber realizado el pago entre el 1 y el 30 de mayo. La funcionaria señaló que en la entidad existen aproximadamente 516,000 trabajadores afiliados al IMSS con derecho a recibir esta prestación. Además, destacó que se reforzó el número de inspectores laborales para ampliar la cobertura de las verificaciones. Advirtió que las empresas que incumplan podrían recibir multas de entre 250 y 5,000 unidades de medida y actualización. En caso de reportar que no obtuvieron utilidades, deberán acreditarlo mediante sus declaraciones fiscales presentadas ante el Servicio de Administración Tributaria. Para CIR Noticias, Antonio Basto.
3: 6:09 p.m, seguimos en Panorama Informativo Cancún, información que sirve. Soy Carlos Mendieta y es el 93.1 de tu FM, 580 de amplitud modulada. Si no te han pagado el reparto de utilidades, tienes que ir a la Secretaría del Trabajo y Previsión Social, levantar una queja para que citen a tu empleador y para que dé cuentas del por qué no se ha dado ese derecho, aunque es un derecho, es importante que lo hagas y no lo dejes pasar. Claudia Sheinbaum rinde cuentas a 2 años, destaca programas sociales, soberanía. Ah, caray, destacó soberanía.
0: Gobiernos extranjeros.
3: Ante gobiernos.
0: Su mensaje fue muy contra cuando intervenciones, ajá, extranjeras.
3: Ok, y obras en Quintana Roo, Benjamín Cabello.
2: Con un llamado a defender la transformación y entre pantallas instaladas en las 32 entidades, la presidenta Claudia Sheinbaum Pardo encabezó este domingo su informe Rendición de Cuentas, Honestidad, Resultados y Amor al Pueblo y a la Patria desde el Monumento a la Revolución al cumplirse 2 años de su triunfo electoral. En Quintana Roo, la gobernadora Mara Lezama Espinosa convocó a simpatizantes y autoridades municipales al Malecón Tajamar de Cancún, donde al mediodía se transmitió este mensaje presidencial.
5: Quintana Roo, claro que es. Salió a las urnas, millones de mexicanas y mexicanos en esta construcción de un gobierno diferente, y un gobierno que trabaja por y para el pueblo.
2: El mensaje presidencial giró en torno a 5 ejes que fueron programas sociales como Pilar, Economía y Plan México, Soberanía y Política Exterior, Seguridad y Justicia y Obra Pública, enumerando 29 hospitales inaugurados en 20 meses y obras para Quintana Roo como la nueva Universidad Rosario Castellanos en Cancún, el Hospital General de Chetumal y la Unidad Médica de Playa del Carmen. Para ASIR Noticias, Benjamín Cabello.
3: 6:12 p.m, Panorama Informativo Cancún, información que sirve. Soy Carlos Mendieta y este es el 93.1 de tu FM, 580 de amplitud modulada. 6:12 p.m. Programas sociales, pues sí voy de acuerdo, se ha dado un montón de lana en programas sociales, mucha gente está contenta por eso. Muchos no están contentos porque dicen esos programas sociales se deberían de aplicar en el rezago educativo, en el rezago hospitalario, que la Organización Mundial de la Salud dijo que muchos países, más bien que casi la mayoría de los países, no habían robustecido o fortalecido su sistema de salud después de la pandemia.
0: Que no estamos preparados, entonces, el mundo no está preparado, exacto, para la siguiente pandemia.
3: Sí, entonces, si llega la siguiente pandemia va a ser peor que la anterior, porque es como cuando un boxeador ya te dio un golpe y te tiró, te mandó a la lona, te deja medio noqueado, y no te has repuesto de ese golpe, ¿no? Entonces, bueno, pero donde sí no estoy de acuerdo, soberanía, pues, ¿y la cual soberanía? La soberanía hoy de México está bajo las manos del crimen organizado. Tú pones un negocio y ¿quién llega a visitarte para que le des lana? Porque si no, no trabajas. El crimen organizado. Secuestran a alguien y es complicadísimo que lo encuentres. ¿Cuántos desaparecidos hay en México? O sea, la soberanía no se trata nada más y únicamente de decir ningún otro país infiere en nosotros o tiene injerencia en México. No, la soberanía es decir, en México hay un Estado de Derecho y nosotros los mexicanos somos dueños a través de la democracia de lo que sucede en nuestro país a través de las leyes. Y eso no sucede. O sea, verdaderamente eso no sucede. Hoy el país está secuestrado por el crimen organizado. Si fuéramos libres y soberanos, cuando agarraron al ratón allá en Culiacán,
0: al Chapito,
3: le llamaban el ratón, ¿qué sucedió? Andrés Manuel López Obrador lo soltó y dice Andrés Manuel, lo suelto porque si no hubiera habido una matanza. Ahí está aceptando que el propio gobierno no tiene la capacidad para proteger a la gente ni para impartir la justicia ni el Estado de Derecho, porque él es una persona, era una persona buscada por el narco, era una persona, un delincuente, con no solamente por temas de en contra de la salud, sino por temas de también homicidios dolosos y líderes de cárteles, lo que tú gustes y mandes se le imputaba, y el gobierno no tuvo la fuerza ni la soberanía para decir se va a aplicar la ley a todos los mexicanos. Ahí fue el señalar que no todos los mexicanos somos iguales, que hay mexicanos que están por arriba de la ley. Entonces la presidenta miente al decir que hay soberanía en el país, no la hay. Ahí está el ejemplo, ese fue el más grande ejemplo. Ay, que lo hizo, no seas así injusto, Mendieta, lo hizo nuestro líder supremo para que no hubiera matanzas. Pues sí, lo hizo por eso, porque no hay un Estado de Derecho, porque no hay soberanía. Porque hoy los que tienen las armas hacen lo que quieren, matan a quien quieren y se salen con la suya. Y ahí estuvo hasta que llegó papá a Estados Unidos y los tuvo que capturar, ¿no? Los tuvieron que capturar. Es más, ellos se tuvieron que entregar allá para hacer acuerdos, son testigos protegidos, ya soltaron toda la sopa y gracias a toda esa despepitadera que han dado esos chavos,
0: a que cantaron.
3: Sí, a que cantaron. Ustedes no crean que, pues, ¿quiénes cantaron? Los que vivían en Sinaloa. ¿Ustedes no creen que hayan dicho algo del que era el gobernador con licencia? Por supuesto. Entonces, ¿a quién queremos engañar? Entonces, un país soberano, para nada. Y el otro ejemplo muy claro, cuando Estados Unidos dijo, a ver, ¿a quién le estás mandando petróleo para subsidiarlos? No, pues es que toda la vida le hemos mandado petróleo. Desde Enrique Peña Nieto se le ha mandado petróleo a Cuba. Pues, ¿qué crees? Ya no lo puedes hacer. Ah, ok, ya no lo hacemos. Y se dejó de hacer. ¿Cuál soberanía? Que le platiquen eso a gente más ignorante, no a nosotros. 6:16 p.m, esto es Panorama Informativo Cancún. Información que sirve, soy Carlos Mendieta, estoy con Majo Castillo, nuestra productora, Franz Borjas, tu locutora de confianza. Vamos a continuar con la información. Hoy inicia la temporada de huracanes en el Atlántico y el pronóstico estatal es hasta de dos huracanes mayores para nuestro estado. O sea, podrían venir dos chonchos.
0: Sí.
3: ¿No?
0: Exacto.
3: Ah, caray.
0: Antonio, vamos a tener más adelante una explicación más detallada sobre esto.
3: Ok, Antonio Basto.
4: Quintana Roo presentó el pronóstico para la temporada de ciclones tropicales 2026 en el Océano Atlántico, Golfo de México y el Mar Caribe. La secretaria de Gobierno, Cristina Torres Gómez, detalló que de acuerdo con las proyecciones oficiales, se espera la formación de entre 7 y 8 tormentas tropicales, de 3 a 5 huracanes de categorías 1 y 2 en la escala Saffir-Simpson y hasta 2 huracanes mayores de categorías 3, 4 o 5. Señaló que estos datos corresponden a modelos meteorológicos. Asimismo, exhortó a la población a mantenerse informada por medios oficiales, evitando rumores. Además, pidió a la ciudadanía a no tirar basura en calles y drenajes para reducir riesgos de inundación. Agregó que los refugios temporales serán anunciados una vez que quede instalado el Comité Operativo Especializado en Fenómenos Hidrometeorológicos. Para Cire Noticias, Antonio Basto.
3: 6:18 p.m. Seguimos en Panorama Informativo Cancún. Información que sirve. Soy Carlos Mendieta. Y este es el 93.1 de tu FM, 580 de amplitud modulada. Un dato interesante, Majo. 7 a 8 tormentas tropicales.
0: Sí. Y se esperan de 3 a 5 huracanes de categoría 1 y 2 en escala de Saffir-Simpson. También, pues como ya habíamos dicho, hasta 2 huracanes mayores. Eso significa que son superiores a la categoría 3. 3, 4 o 5.
3: Oye, pues en estas lluviecitas se han sentido vientos fuertecitos. Se los digo porque yo, por ejemplo, de repente que ando en la calle con la... Siento el vientecito fuerte. A ver cómo nos va. Vamos a los deportes con Ricardo Blancas y de ahí un saltito a la pausa.
6: ¿Qué tal, Carlos? Amigos de Cancún, los saludo con mucho gusto y hablemos de la selección mexicana de fútbol de cara a la Copa Mundial de la FIFA 2026, luego que el técnico Javier Aguirre dio a conocer la lista definitiva en la que no hubo sorpresas. Se confirmaron a un par de naturalizados, Álvaro Fidalgo y Julián Quiñones, además que repiten 12 elementos que estuvieron en Qatar 2022, en tanto que los otros 14 serán debutantes en esta competencia. En lo que fue su penúltimo partido de preparación, el Tri derrotó por la mínima diferencia a Australia en el Rose Bowl de Pasadena, California. Su siguiente duelo será el jueves ante Serbia en la cancha del Nemesio 10, mientras que este lunes los 48 equipos que tomarán parte en el torneo de selecciones más importante en el mundo entregaron sus listas definitivas de 26 jugadores. Triste noticia para el delantero Marcelo Flores, quien se perderá esta competencia con el representativo de Canadá debido a que sufrió la rotura del ligamento cruzado anterior de la rodilla derecha en la final de la Copa de Campeones de la CONCACAF, duelo en el que el Toluca se levantó con el título al imponerse en penales 6-5 a los Tigres luego de empatar a un gol en tiempos extra. Se confirmó que el francés André-Pierre Guignac terminó su vínculo con la escuadra de los Tigres, con la que jugó durante 11 años. En Europa, el Paris Saint-Germain logró el bicampeonato en la Liga de Campeones al vencer desde los 11 pasos 4-3 al Arsenal, luego que igualaron a un tanto. Los Angeles Rams adquirieron al ala defensiva Myles Garrett, vigente ganador del premio al jugador defensivo del año en la NFL, en un traspaso en el que enviaron a los Cleveland Browns al ala defensiva Jared Burse. Y en información de la NBA, los Spurs derrotaron 103-82 al Thunder de Oklahoma para avanzar a la final en la que enfrentarán a los Knicks de Nueva York a partir de este miércoles. Carlos, amigos de Cancún, esto fue lo más importante en los deportes. Que tengan una excelente tarde.
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0: 6 de la tarde, ya con 24 minutos, continuamos en Panorama Informativo Cancún, información que sirve. Soy Carlos Mendieta y estamos escuchando aquí en Frankie Borjas.
1: Ah, The Warning, ¿con quién?
0: ¿Con quién? Dilo tú. A mí me cuesta mucho trabajo.
2: Sí, dale, sí puedes.
0: Que es Carin León.
2: Que lo diga, que lo diga.
0: Oye, pero ¿no Carin León es de onda grupera?
1: Sí, pero tiene otros géneros musicales donde aquí se muestra. Suena bien, ¿eh?
0: Sí, suena bastante creíble, dirían por ahí. Sí, o sea, es que...
1: A ver, échale un oído.
0: A ver. ¿Se acuerdan el último álbum, por ejemplo, que sacó Juan Gabriel? Por ahí sacó una rola, un cover de Los Creedence. No, no le crees la onda de ese tipo. O sea, que cada quien en su estilo, ¿no?
3: Te damos la bienvenida.
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0: productora de confianza. Y seguimos con la información. Acuérdate que estamos en el 93.1 de tu FM. 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Cierre del primer semestre de 2026, complicado. Coparmex así lo dice. Benjamín Cabello.
1: El semestre del 2026 ha sido complicada para los diversos sectores productivos del país, afirmó María Jovita Navarro, presidenta de la Coparmex Quintana Roo, quien advirtió que la baja en la calificación crediticia de México sí perjudica la confianza y la estabilidad económica tanto a nivel nacional como estatal. Dijo que ante este panorama, México quedó a un solo escalón de perder el grado de inversión con dos de las tres grandes calificadoras. Los analistas advierten que si el déficit fiscal sigue elevado y el crecimiento no regresa al menos al 2%, el riesgo es real. Comentó que la Coparmex Quintana Roo registra más de 165 socios, donde las quejas constantes van encaminadas a tener una mejora regulatoria, sobre todo a nivel de los municipios, así como estatal, para efecto de no cerrar cortinas. La líder de la Coparmex en el estado advirtió que el buen desempeño turístico no permea igual a la construcción, el comercio, los servicios profesionales y la manufactura, donde la inversión privada está siendo frenada por la incertidumbre fiscal, el tipo de cambio y los costos de insumos. Para ASIR Noticias, Benjamín Cabello.
0: 6:27 PM. El Congreso de Quintana Roo autoriza al Estado a asumir transporte urbano de Chetumal por 15 años. Antonio Bastón.
2: El Congreso de Quintana Roo aprobó que el gobierno del estado asuma durante 15 años la administración del transporte público urbano de Chetumal. La decisión se formalizó tras la autorización del convenio firmado entre el Ayuntamiento de Otompe Blanco y el Instituto de Movilidad de Quintana Roo, documento previamente avalado por el Cabildo Municipal y posteriormente por la 18ª Legislatura durante el segundo periodo extraordinario del segundo año de ejercicio constitucional. Con este acuerdo, el IMOVECRO tendrá a su cargo la regulación, operación, administración de rutas y supervisión del servicio, además de anexar gradualmente el Sistema Integrado de Transporte de Quintana Roo conforme a la Ley de Movilidad del Estado. Las autoridades informaron que el servicio operará los 365 días del año, de 6 de la mañana a 10 de la noche, manteniendo la tarifa vigente de 15 pesos por pasajero. Para ASIR Noticias, Antonio Basto.
0: 6:28 PM, seguimos en Panorama Informativo Cancún, información que sirve. Le mandamos un fuerte abrazo a don Rafa del Pozo.
3: Sí, acaba de cumplir años, felicidades.
0: Buen funcionario público, una persona que sabe mucho del tema de la administración pública, la rendición de cuentas. Le mandamos un fuerte abrazo. 6:28 PM, esto es Panorama Informativo Cancún, información que sirve. Miren, otras cosas, Cancún ya es referente del vino por turismo y consumo local. Benjamín Cabello.
1: Al ser Cancún punta de lanza dentro de la actividad turística de México y el Caribe, el mundo del vino ha despegado un 30% o 40% en los últimos 5 años en el destino, con un importante consumo de vinos mexicanos e internacionales, por lo que cada vez hay más casas de vino y más visitantes que consumen esta bebida, afirmó el director del Círculo de Sommeliers de Cancún, Israel Díaz. Reiteró que en los últimos 5 años el consumo de vinos se ha puesto de moda de una forma muy positiva al acompañar la gastronomía del estado por grandes sommeliers que han introducido vinos de alta gama y que han sabido cómo aterrizarlos gracias a la visibilidad de hoteles y restaurantes de llevar a cabo festivales o eventos de cata de vino. Compartió que en el tema de las capacitaciones siempre se busca atraer sommeliers internacionales de países como Italia, Argentina, Chile, así como del país, para que este adiestramiento sea completo, indicando que por ello la gran mayoría de los directores de alimentos y bebidas de los hoteles los buscan para esta capacitación de su personal. Para ASIR Noticias, Benjamín Cabello.
0: 6:29 PM, seguimos en Panorama Informativo Cancún, información que sirve. Soy Carlos Mendieta y es el 93.1 de tu FM, 580 de amplitud modulada, 6:30 PM. Empresarias de Chetumal reciben reconocimiento nacional por su liderazgo en el sector productivo. Antonio Basto.
2: La presidenta de la Cámara Nacional de Comercio, Servicios y Turismo, Delegación Chetumal-Tulum, Adriene Díaz Villanueva, y la empresaria Gloria Adriana Sanguino Contreras recibieron el galardón Rompiendo el Techo de Cristal durante el 4º Congreso Internacional de Mujeres y Líderes Empresariales,

0: organizado por la Confederación de Cámaras Nacionales de Comercio, Servicios y Turismo de México en Orizaba, Veracruz. El reconocimiento distingue a mujeres que impulsan el desarrollo económico y social del país mediante su liderazgo empresarial. Durante el evento, también fue presentada la Estrategia Nacional Viernes Muy Mexicano, promovida por la Confederación de Cámaras Nacionales de Comercio, Servicios y Turismo de México para fortalecer el consumo local y apoyar a las empresas familiares. La inauguración contó con la participación de Rigoberta Menchú Tum, Premio Nobel de la Paz, quien destacó el papel de las mujeres en la transformación económica y social de México. Para CIRE Noticias, Antonio Basto.
1: 6:00 p.m. ya con 31 minutos. Continuamos en Panorama Informativo Cancún. ¿Qué nos decías, Majo? Tienes un tino para los chistes. Antes de entrar, cuenta un buen chiste.
2: De balconear a la gente. O sea, no se puede decir nada delante de Mendieta.
1: Bueno, se me salió un poquito la baba.
2: Con Mendieta no se puede hacer chistes. Que no se puede. Es de los que te lanzan al frente sin piedad.
1: No, pero ¿sabes por qué? Porque te veo que te estás muriendo de la risa y es horrible cuando te hacen hablar o comiendo o que te estás riendo. No puedes. Pero bueno, vamos a continuar.
2: ¿Me aplicas la del maestro Longaniza, el Chavo del Ocho?
1: 6:32 p.m. Esto es Mix, es el 93.1 de tu FM, 580 de amplitud modulada. ¿Se acuerdan cuando hablábamos de la militarización de este país?
2: No.
1: No, que decíamos, no, es que por ahí en 2010 hubo un video impresionante cuando Calderón estaba con la guerra contra el narco, que se pusieron a patrullar por primera vez las diferentes corporaciones en conjunto. Ahí empezaron, era la Guardia Nacional, no era la Guardia Nacional, era tampoco era Gendarmería. La Policía Federal hacía recorridos junto con las policías municipales, y en ese entonces creo que ya todavía era la Policía Judicial Estatal, ¿no? Sean sus recorridos. Y pues el estandarte de Andrés Manuel era guerra no, pacificar el país, mandar a los militares a sus cuarteles donde tenían que estar. Y luego pues algo pasó que reflexionó Andrés Manuel, y hoy pues nos heredó un ejército inmiscuido en la construcción, en las aduanas, en la seguridad civil, en varias cosas, ¿no?
2: Fíjate, hasta administran hoteles ya.
1: Hasta administran hoteles, sí, aerolíneas también, los aeropuertos. La Guardia Nacional asume el control del tránsito en carreteras federales con nuevas facultades sancionadoras, ¿ok? Porque antes era la Policía Federal la que estaba en los caminos, Policía Federal
2: de caminos
1: y puentes, ¿te acuerdas? Sí. Que era, y había un...
2: Pero esa figura se eliminó desde el sexenio pasado.
1: Sí, pues desde que resultó que Genaro García Luna, que fue parte de... traía una relación íntima con gente del crimen organizado. Entonces ahí fue donde satanizaron esta corporación. Que te acuerdas que hubo una época en los 80, para los amigos que no se acuerdan de esto, en los 80, si tú querías ser policía, lo más respetable, lo que tenía muchísima credibilidad, era ser policía federal, porque te pedían estándares de estatura. Para empezar, tenías que medir más de 1.75, tenías que pasar pruebas físicas, o sea, era una profesión ser policía federal. Entrabas a una academia donde te capacitaban. Ser policía federal y de caminos, policía de caminos se le llamaba también, tenían unos uniformes incluso hasta verdes, con pantalón gris, algunos de ellos, la policía de caminos. Era una chambota, todos querían esa chamba, y era prestigiosa esa institución. Y era una institución que se salía de los señalamientos de la corrupción. Ya después supimos qué pasó, que incluso terminó desapareciendo porque pues se comprobó que era muy corrupta. Pero bueno, entonces el ejército, antes de ahora, yo creo que ahora ya no tanto, tenía un alto nivel de credibilidad. Y siempre lo hemos dicho, la gente del ejército no son extraterrestres, son seres humanos que también se corrompen, y que si les das la administración de cosas que no deberían de administrar los militares, van a acabar corrompiéndose. Y peor tantito, los militares tienen las armas. Entonces, no son cualquier institución. O sea, no es que al rato los quieras quitar y ellos felices vayan a dejar el poder. Porque dice la historia en todos los países del mundo que cuando los militares llegan al poder, difícilmente los sacas por vías pacíficas. Y hay desaparecidos, y hay matanzas, y ¿sabes de quiénes? Sobre todo de los jóvenes, que son los que despiertan, los que no se dejan, los que protestan. Y entonces, aguas con seguirle dando al ejército, aguas con seguirle dando al ejército poder. La Guardia Nacional asume el control del tránsito en carreteras federales con nuevas facultades sancionadoras. O sea, no solamente van a administrar, sino que van a sancionar. Un decreto presidencial publicado en el Diario Oficial de la Federación convierte a la Guardia Nacional en la autoridad central del tránsito federal. La reforma, firmada por la presidenta Claudia Sheinbaum el 19 de mayo, establece que las instituciones de los elementos de la corporación tendrán prioridad sobre cualquier señal de tránsito y que los agentes podrán sancionar violaciones al reglamento sin necesidad de acompañamiento de autoridades civiles. ¿Cómo la ves? O sea, si ellos consideran que eres sospechoso, te pueden parar. Ya sé que muchos van a decir, pues sí, Carlos, pues sí, así que agarren a los malos. Sí, ¿y qué tal si no eres malo y abren fuego contra ti?
2: Bueno, así desaparecieron los 49 de Ayotzinapa.
1: No, se han matado un montón de gente. Hubo unas parejas en el norte de la República donde les marcaron un alto a balazos, ni siquiera les preguntaron porque los confundieron. Y lo más raro de todo es que cuando empiezan las investigaciones, pues resulta que tenían posesión de estupefacientes. Luego, gente que ni siquiera está metida en los temas, ¿no? Bueno, el decreto que fue publicado el 25 de mayo... Ah, no, perdóname. Las nuevas facultades incluyen aplicar infracciones directas, realizar operativos de alcoholimetría y solicitar documentación vehicular. Imagínate tú, que vas manejando en un mal día. Que te lleva la tostada porque te acabas de pelear con alguien. Eso no quiere decir que seas una mala persona, ni mucho menos un delincuente. Y que te vayas para Mérida en la autopista. Y que de repente te marquen un alto. Y de repente le contestas mal al de la Guardia Nacional, al del Ejército en este caso. Porque dices, oiga, ¿y por qué me para? ¿Con qué derecho? Porque tú no te sabes esto. Y de repente hay un abuso de autoridad. ¿Tú crees que vas a poder reportarlo? ¿Tú crees que vas a estar protegido? ¿Tú crees que son como las autoridades civiles donde vas y metes tu queja a un recursos, a un, ¿cómo le llaman?, a este, asuntos internos, que tampoco sirve de mucho? ¡Qué miedo! O sea, ¡qué miedo! Y ojo, número dos, ya para pasar a otro punto, ¿cuántos, cómo se les llama estos retenes? De repente se disfrazan de lo que sea. O sea, se pueden disfrazar tanto de policías como de militar, de lo que quieras. Hay retenes clandestinos, les llaman por el centro del país y así han asaltado mucho. Majo.
2: Sí, tendría que haber lineamientos claros, ¿no? Como en el reglamento de tránsito municipal, en donde los primeros artículos dicen que cuando te detienen en la ciudad, lo primero que tiene que hacer un elemento, el elemento que te está deteniendo, es presentarse.
1: Identificarse.
2: Mostrar su identificación oficial, decir, soy fulano, y mostrar, aquí está mi credencial que valida que soy de esta corporación. Uh-huh. Y después informarte que... ¿qué parte del reglamento violaste, uh-huh, no? Uh-huh, pero no lo hacen.
1: No.
2: Entonces, así deberían ser los protocolos también para estos elementos de la Guardia Nacional. Esperemos que sí. Quienes descarten las órdenes de la Guardia Nacional en vialidades federales podrán ser detenidos de inmediato. El decreto, que fue publicado el 25 de mayo, el lunes pasado, establece que la negativa a entregar documentos, el incumplimiento de instrucciones o la agresión a elementos de la corporación derivará en presentación ante el Ministerio Público por presunta resistencia de particulares.
1: Imagínate.
2: Las multas por incumplimientos al reglamento también se endurecen bajo el nuevo marco normativo.
1: ¿Quién te ampara en un país tan corrupto? ¿Quién te ampara? Yo sé, es que, a ver, si tú presentas esto en el buenismo, en el imaginario del gobierno de la izquierda, de la cuarta transformación que tenemos, te van a decir, pues es que confía en tus militares, ellos son buenos, puros y santos, y ojalá, bueno, si todos fueran buenos, puros y santos, pues tú confías, porque sabes que va a ser gente decente, honesta, que no te van a parar para joderte, que no te van a sembrar nada, que no importa si les caes bien o estás feo o estás bonita o les tienes que hacer ojitos, o no importa nada de eso, pero no vivimos en ese país, vivimos en un país donde también los del ejército también son seres humanos y también se ha demostrado que hay mucha corrupción. Pues no estamos hablando del huachicol que un general
2: de la Secretaría de Marina
1: anda inmiscuido y Salvador Cienfuegos por allá también lo señalaron. Y se ha hablado un montón de que no se dan nombres, pero se ha sabido de casos donde también hay corrupción. Imagínate que te toque un elemento corrupto. Estás desprotegido. No hay con quién te ampares. Vamos a una breve pausa, ¿no? ¿O qué hacemos?
2: Sí, solamente comentar que la Secretaría de la Defensa Nacional tiene 180 días para implementar los formatos oficiales del nuevo reglamento. Y bueno, tendríamos que conocer ese reglamento. ¿Sí? Es importante que lo conozcas, así como debes conocer el reglamento municipal de tránsito, claro, para que puedas exigir tus derechos con el reglamento en la mano.
1: Si es que los hay, ¿no? Si es que los tienes ante el ejército. Vuelvo al tema, ¿quién se le pone al ejército? Vamos a una breve pausa. Esto es Panorama Informativo Cancún, información que sirve.
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0: 6 de la tarde con 44 minutos. Una noticia que me parece jocosa. No sé si decir bueno o mala, pero ahorita pasamos. Esto es el 93.1 de tu FM, 580 de amplitud modulada. Está Majo Castillo, nuestra productora. Franz Borjas, tu locutora de confianza. Me hizo cara de... ¿Cara de qué fue esa, Majo? Cara de intriga cuando dije una noticia que... Es que a mí me divierte la política. Porque, pues, antes me hacía enojar. Y me empezó a dar como mucha gastritis. Y la gastritis me ponía mal de mi pancita. Muy inestable. Y tenía que ir al baño a cada rato. Porque hace uno corajes, ¿no? Con la política. ¿Tú no? ¿A ti nunca? ¿A ti siempre te ha divertido? Porque veo que te divierte ahora.
1: Sí, qué bueno, ya me divierte, pero...
0: De panorama. ¿Por qué decía que me dejó cosa? Porque Maru Campos parece que está librando el tema del juicio político, ¿no? Vence el plazo para ratificar la solicitud. Vamos a escuchar a Isaac Castañeda y lo platicamos.
2: La Cámara de Diputados desechó la solicitud de juicio político en contra de la gobernadora de Chihuahua, Maru Campos, después de que no fue ratificada en San Lázaro. Así lo informó la presidenta de la mesa directiva, Kenia López Rabadán. Después de la presentación de la solicitud por parte de los diputados locales de Chihuahua, los legisladores tenían 3 días para llevar a cabo la ratificación. Entonces, de acuerdo con la legisladora, ya no existe en términos formales una solicitud de juicio político contra la mandataria estatal, pues al no ser ratificada, no se acredita la presentación de la solicitud. En medio de los señalamientos a la gobernadora chihuahuense por supuestamente permitir la operación de agentes extranjeros para combatir al narco, la legisladora apuntó que hay un dilema entre quienes se alían con la delincuencia y aquellos que quieren desarticularla. Isaac Castañeda.
0: Es que a Maru Campos, ahí va lo gracioso, le cayó como anillo al dedo la acusación al gobernador con licencia de...
1: Rubén Rocha Moya.
0: De Sinaloa, Rubén Rocha Moya. Porque si no hubiera pasado eso, se lo hubieran acabado. El gobierno federal hubiera ido tras ella como botín político para decir, miren estos vendepatrias de la derecha que le dieron el estado a la CIA para que es... Pero no se dieron cuenta que también la opinión pública contó. Mucha gente pues se enojó, no por proteger a Maru Campos, no porque sea muy popular, sino por el hecho, ¿no?
1: Porque se notó un desequilibrio.
0: Claro,
1: El manejo de cada una de estas situaciones.
0: Uh-huh, claro, porque por un lado la propia gente dijo, a ver, estás con todo dándole duro a una gobernadora porque permitió el trabajo de la CIA para desarticular laboratorios de drogas, y por otro lado desestimas de buenas a primeras con todo el lujo de intención el señalamiento que está haciendo el Departamento de Estado de los Estados Unidos en contra de un gobernador que además está gobernando, valga la redundancia, uno de los estados cuna del narcotráfico, del cártel de Sinaloa, donde muy seguramente así había pactos. O sea, no te dignas ni siquiera investigar, o no fuiste capaz de decir, lo vamos a checar al menos, así como, lo vamos a ver. No, nada, o sea, luego dijiste, no hay pruebas. No hay pruebas. Y con Maru Campos te fuiste durísimo porque la querías tratar de traidora a la patria. Pues la gente no dijo, no espera. Y vuelvo al tema, no es ni porque la gente quiera el PAN, ni porque Maru Campos sea muy popular. No fue nada de eso. Fue que la gente no es tonta. Y la gente dijo, oye, espérate, lo que estás haciendo está mal, ¿no? Y sí, difícilmente el costo político sería demasiado por lo que se está viviendo en México. Fox y Calderón reaparecen juntos en Chihuahua para respaldar a Maru Campos, ¿no?
1: Sí, fíjate que fue un reencuentro histórico y con contradicciones. Los expresidentes Vicente Fox y Felipe Calderón, que habían roto entre sí con el PAN hace años, comparecieron y compartieron un templete en Chihuahua ante las 10.000 personas para respaldar a la gobernadora María Eugenia Maru Campos, citada por el Senado en medio de acusaciones que, bueno, ya no se sustentaron. El dirigente panista Jorge Romero advirtió que si le tocan un pelo a Maru Campos, vamos a calentar las calles.
0: Ay, cálmese, que se pongan a trabajar también. Campos acusa a Morena de aliarse con el narco. La gobernadora aseguró que el verdadero objetivo de sus adversarios no es defender la soberanía nacional, sino que Morena busca todo el poder para entregárselo a los cárteles, y señaló a Sinaloa como el laboratorio de lo que llamó narcopolítica. Se presentó como una perseguida política y afirmó que se equivocó al creer que podría mantener una relación tranquila con el gobierno federal. Malas palabras de Maru Campos. Por ahí los que saben de política dicen no te pelees. A veces es mejor no sentirse empoderados por algo que... O sea, tampoco creo que sea como afán del gobierno de Morena darle el gobierno. Tampoco es así. Pero bueno, eso es lo que dice de ese lado Campos.
1: Y durante su intervención, el expresidente Felipe Calderón defendió la estrategia de seguridad de su sexenio, que ha sido muy señalada durante este sexenio y el anterior, y afirmó que, pese a sus errores, fue la decisión correcta. Llamó a la unidad nacional para enfrentar a la delincuencia organizada, mientras que Vicente Fox calificó de marranada, muy, muy típico de Fox, la situación que enfrenta Campos, y pidió a la ciudadanía no dar mayoría a ningún partido en el Congreso.
0: Eso sí es inteligente. Dentro de, creo que de las cosas que ha dicho Vicente Fox en los últimos 50 años, eso ha sido lo más inteligente, ¿no? Porque lo demás, no mucho. Sí, hay que entender como mexicanos que si no hay una mayoría en el Congreso, las cosas son más equitativas. Hay una mejor discusión, ¿no? Pero bueno, 6:51. ¿A qué vamos, Majo? La voz de Chespirito da la lista oficial de México para el Mundial 2026. Y ya, Lalo González.
2: La magia del fútbol logró que el público volviera a escuchar la voz de Roberto Gómez Bolaños Chespirito, ya que el video de más de 4 minutos de duración para dar a conocer a los convocados por la selección mexicana de fútbol para que jueguen en los partidos del torneo que iniciará el 11 de junio contó con su voz.
3: Hay llamados que no se escuchan, se sienten como latido.
2: Roberto Gómez Fernández, hijo de Chespirito, agradeció a través de una carta con estas palabras: el fútbol fue una de las grandes pasiones de mi padre durante toda su vida. De haber tenido la oportunidad, habría aceptado con enorme orgullo y emoción presentar a los jugadores. Habría sido un privilegio. Lalo González.
0: 6:51, ya con 51 minutos. Esto es Panorama Informativo Cancún. Vamos a una breve pausa. Esto es Mix.
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4: 6 de la tarde ya con 54 minutos, 6:54, seguimos en Panorama Informativo Cancún, información que sirve. Oye, Marilyn Monroe cumpliría 100 años, ¿no? 100 años. Vamos a escuchar a Lalo González. Happy birthday, Mr. President.
5: Este lunes se cumplen 100 años del nacimiento de una de las actrices más famosas de Hollywood, una mujer que se convirtió en un símbolo sexual, pero que tuvo una muerte que no ha sido resuelta y que fue clasificada como posible suicidio. Se trata, claro, de Marilyn Monroe, quien en realidad se llamaba Norma Jane. La rubia explosiva no solo protagonizó películas como Una Eva y Dos Adanes, sino que fue modelo y estuvo relacionada con el presidente estadounidense John F. Kennedy. En una entrevista, la actriz contó esto: "Nunca quise ser Marilyn, simplemente sucedió. Marilyn es como un velo que me pongo sobre Norma Jean." Lalo González.
4: 6 de la tarde con 55 minutos. Vean los documentales que hay de Marilyn Monroe, sobre todo lo que conlleva en su muerte. Dicen que el haber sido amante de John F. Kennedy fue una de las detonantes del homicidio, que no fue suicidio. No, está muy interesante la vida alrededor y lo que pasaba en ese entonces en la política de los Estados Unidos. 6 de la tarde con 55. ¿A qué vamos?
6: Espero que nuestra audiencia no se haya imaginado a Mendieta
4: cantándole
6: con presidente. El vestido en la rejilla con el viento debajo, por favor. Ay,
4: qué desagradable. Además, sí, con las piernas no depiladas.
6: Fue desagradable, sí.
4: Vamos.
6: Oye,
4: a continuar.
6: Fíjate. Ay, que en estos días, uh-huh, la BBC publicó una investigación, publicó un reportaje sobre el Temach y lo calificó como el mayor influencer de la machósfera en América Latina.
4: Ah, él no quiso que lo entrevistara.
6: Ah, él salió diciendo, me está buscando la BBC para que le hable de mí.
4: Porque están tergiversando lo que dice.
6: Sí, cobarde. Pero pues, ¿sabes quién se habló?
4: ¿Quién?
6: Su hermana.
4: ¡Ah! ¿Y lo defendió?
6: No.
4: No,
6: pues no, ¿cómo? Justamente...
4: El tipo sabe y lucra con una bola de babosos.
6: Cambió, dijo, mi hermano cambió mucho.
4: Claro, entonces, el dinero lo cambia. ¿Sabes cuántos seguidores tiene? Pero es como cuando vendes algo nocivo para la salud mental, ves que hay billete, sabes que estás dañando a la sociedad y aún así lo haces.
6: ¿Tú crees que sepa que está dañando a la sociedad?
4: Claro, porque es un tipo inteligente.
6: Yo creo que sí no sé. Yo creo que sí se cree que está haciendo una labor social.
4: Yo te voy a decir algo.
6: A pesar de... sí.
4: Fíjate, voy a decir algo.
6: A pesar de que no es.
4: O sea, hay sí muchas cosas daño que él dice que si tú las... Escucha bien lo que te voy a decir, joven, ¿eh? Porque los jóvenes son los que menos criterio tienen. Hay muchas cosas que él dice que les puedes encontrar cierto sentido y lo puedes aplicar a ciertas personas, en este caso mujeres, que tienen a lo mejor la autoestima muy bajo. Como también hay muchos consejos que se les dan a ciertas mujeres de no lo peles, no le contestes el mensaje, él va a estar atrás de ti. Que por supuesto que van a dar resultado para cierto tipo de hombres que tienen un bajo nivel de autoestima. ¿A qué voy? Una persona inteligente, una persona que valga la pena, no va a jugar en esas condiciones de las que el Temach te pide
6: adoctrina.
4: Que juegues, te adoctrina. Exacto, o sea, sí va a haber, y eso lo quiero dejar muy claro, siempre va a haber quien caiga en ese tipo de jugarretas que él te propone hacer para que conquistes a alguien, o para que tú seas el que lleves la batuta en tu relación, o seas el macho alfa, ¿no? Pero una mujer inteligente, de las que yo creo que la mayoría quiere rodearse o quiere estar, no cae en eso. Como también, vuelvo al tema, he visto algunos consejos de algunas influencers que te dicen, cuando te escriba, no le escribas rápido. Espérate un momentito, hazte como del rock. No, esos juegos son para ciertos niveles. Si tú quieres tener una persona que vale la pena, pues tienes que ser, que valer la pena. Y de verdad que ese tipo de influencers en el mundo no dejan absolutamente nada positivo para los chavos.
6: Pues mira,
4: mucha violencia.
6: Exactamente, aquí el peligro, más allá de que si tienes éxito o no en tus relaciones amorosas, uh-huh, en realidad el peligro es la violencia que promueve contra